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2: Cuando ponieron la luz, solamente reuníamos la manzana y le dábamos a los señores que venían a poner la luz, le dábamos su fuente de comida, así. ¿Qué cosa quieren comer? ¿Ceviche? ¿Arroz con pollo? ¿Qué cosa quieren comer? Le decía. No, mañana será nuestro cevichongo, decía. Ya teníamos luz, ya podíamos hacer nuestra fiestita de nuestros hijos, todos sus cumpleaños, pues. ¿Qué importa con arena? No importa. Pero ya teníamos nuestra luz.
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2: Nunca en la vida de que llegué bien sabor, había en la sopa, siempre quedaba bajo arena. Por más cuidado que tuviera. ¿Por qué? Porque mi cocina era de esteras, entonces había aire y seguramente que se filtraba la arena por allá.
3: Y cuando íbamos a disfrutar la comida siempre se sentía el masticar de arenitas. Igual no, nunca se podía comer sin arena.
2: Ahí nomás, ya nomás, ahí nomás. O sea que no tomen la sopa de hasta abajo, ¿no? Porque había arena.
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6: Las largas colas en el querosene, donde nos hacíamos amigos de los chicos del barrio, de otros lugares también. Después me acuerdo también de las reuniones que se hacían en el grupo y los campeonatos de fulbito, de zapito. 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Bueno, y cuando tenía que estudiar, estudiábamos con mechero, con vela, usábamos esas planchas que eran calentadas con carbón, no usábamos licuadora, solo batán.
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14: Me acuerdo de correr, saltar y brincar y jugar en esa arena donde no existía, por ejemplo, carros. Tenía la libertad de poder correr donde yo quisiera, era como mi lugar de recreo. Y, por ejemplo, podíamos volar cometas. Cuando llovía se hacía pompitas de arena y jugábamos a las guerritas. A veces también cuando no había agua teníamos un porongo de verde. A veces habían azules, ¿no? Nos poníamos a cargar agua con mi mamá para que cocinara todo. Durante 2-3 días le duraba el agua y otra vez teníamos que ir cada vez más lejos, ¿no?
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3: Los juegos de Run Run, me acuerdo que era con bolsas de plástico y con coronta y teníamos que hacer así, sonaba Run Run con bolsa de marciano. Y bueno, pues no, eso es lo que más me recuerdo y también los juegos que se hacían, los chicos hacían sus propios carritos, no se compraban en ninguna tienda, ellos hacían sus carros de triple y de madera con ruedas de madera y así, ¿no? Y hacían carritos de chocones.
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1: Antes de entrar en tu pasado, quiero darte las gracias por lo felices que fuimos hasta hace poco. Gracias por nuestros hijos. ¿Cómo es ella? Es linda, es buena. Te quiero mucho. No, no digas nada, es mejor así y duele menos. Cuídate.

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1: 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Lo que me cuentan mis padres era que cuando, por lo general, como no había lo que es el servicio eléctrico, tenían que ir hasta un cierto punto y jalar un cierto cable como una extensión para, y de ahí tenían que abastecer a los vecinos. Luego lo que era el servicio de transporte sí era un poco lejano, ya que las pistas no llegaban hasta ciertos tramos y por eso se tenía que caminar y tomar un carro desde una cierta distancia un poco lejana.
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Muy bien, un saludo a todos los vecinos y vecinas aquí en Villa El Salvador y también en Lima Sur. Nuevamente aquí al programa Crítica este sábado 6 de junio. Y bueno, hay que mencionar a los oyentes y seguidores que estamos tanto por la 101.7 FM y de la misma forma por el YouTube de Estéreo Villa, y para que pueda ver este espacio y los diferentes programas de este medio de comunicación. Gerson, estamos ya un día de las elecciones 2026. Wow, terrible realmente, porque se han pasado rápidamente estos últimos días. Estábamos como una especie de conteo para poder, digamos, llegar a este día culminante donde vamos a elegir, esta vez entre dos opciones que ya conocemos, ¿no? Roberto Sánchez y Keiko Fujimori. Ambos partidos

0: que son, digamos, finalistas de estos comicios electorales y ahora vamos a terminar decidiendo. Bueno, hay que también señalar que hicimos toda esa cobertura a lo largo de estos comicios, de estas elecciones, en el cual conversamos con los diputados, con los senadores, algunos también candidatos al Parlamento andino. Algunos de ellos terminaron ingresando, por el momento son virtuales, diputados o senadores. Y bueno, se viene un día cumbre, un día clave para poder ver sobre este hecho que vamos a estar cubriendo justamente mañana en el programa Tú Eliges, esta programación especial para darte las incidencias de lo que está pasando aquí en el distrito de Villa El Salvador. Y bueno, a todo el que se sigue uniendo a nuestra transmisión, estamos tanto también en el Facebook de Estéreo Villa, el Estéreo Villa en vivo, y en X, Instagram, YouTube, TikTok, y también puedes visitar nuestra página web www.estereovilla.p. Y porque es importante la interacción con los residentes, con los seguidores, bueno, puedes enviar un mensaje de voz, texto o imágenes vía WhatsApp al 997-591-310. 997-591-310. Ahí está. Nos pueden enviar para conocer qué está pasando en algún grupo, en algún sector de Villa El Salvador, otro distrito aledaño justamente de aquí de la ciudad mensajera de La Paz. Ahora, hemos hecho constantes preguntas del día relacionado a esto, a estas elecciones. Y bueno, una pregunta que queríamos realizar era sobre el plan de gobierno. Un plan de gobierno que, claro, tiene cada candidato, donde dice qué va a hacer en seguridad, en salud, en educación. Entonces, al solo ser dos candidatos, salimos a las calles para preguntarle a la población aquí en Villa El Salvador si cree que el candidato que resulte elegido va a cumplir su plan de gobierno. Nuestra compañera María Fe Pinto realizó esta interrogante. Vamos a escuchar qué le dijeron.
1: Saludos estudios, nos encontramos en el distrito de Villa El Salvador para poder realizar la pregunta del día. Esto en relación a que si usted cree que el candidato que termine ganando vaya a cumplir su plan de gobierno, en esa línea vamos a escuchar las declaraciones de nuestros vecinos de Villa El Salvador.
2: Todo peruano quiere es que sí cumpla lo que están prometiendo, ¿no? Esa es la esperanza que tenemos nosotros, que cumplan lo que están prometiendo los candidatos, que haya más respaldo para la población, ¿no? Ya que el Perú está demasiado lleno de delincuentes, mejor dicho, que ya no da miedo salir de la casa ya. Entonces, lo que queremos es que haya más policías o aunque sea el ejército que salga, ¿no? Para que nos pueda dar más seguridad a nosotros los que estamos un poco con miedo, ¿no? Que haya más apoyo a los emprendedores, que somos los pequeños que estamos saliendo recién adelante. Que eso no solamente genera trabajo a nosotros, sino a los más pequeños que están en nuestro atrás, porque como un ejemplo, lo que nosotros vendemos acá es un pequeño emprendimiento de cacao, pero no es ahí, sino que hay trabajadores atrás, hay productores atrás de nosotros, que a esos necesitamos dar un poco más de ayuda, ¿no?
3: Imagino que no, o tal vez solamente a lo mucho algunas propuestas nada más que ha estado brindando, pero al final considero que no. Bueno, la verdad que me llamó la atención que se propone fortalecer un poco más el ámbito económico y también innovar tal vez en cuanto a la seguridad ciudadana, ¿no? Poniendo más orden tal vez. Y sí, eso sería.
4: Bueno, la verdad, en todo el tiempo que he estado participando en las votaciones, yo creo que no, porque han tenido ya mucho tiempo de gobierno y aún así no han cumplido sus promesas. Yo creo que nuestro país es un país fructífero y la verdad que deberían gestionar mejor lo que es los planes de economía, los presupuestos, para que puedan, digamos, financiarlos de manera correcta, porque al final de cuentas solo se terminan por la corrupción llevándose todo el presupuesto correcto.
5: Ningún candidato ha cumplido nada, así es que

0: Ninguno cumple. El delincuente que entra en la presidencia, el delincuente siempre va a ser. Y nunca va a terminar nada, amiga. Por eso, primero que ellos sean menos delincuentes. Y después se va a arreglar todo el Perú.
1: Bien, estudios, ahí hemos escuchado las declaraciones de nuestros vecinos del distrito de Villa El Salvador. Nos han mencionado de que tal vez sí puedan terminar cumpliendo su plan de gobierno. Otros mencionan de que todavía están con la duda, sin embargo, quieren mayor fortaleza en el tema de la seguridad ciudadana en nuestro país. Asimismo, nos han abarcado el tema del empleo también y de la economía, ejes importantes para seguir avanzando como país durante los próximos 5 años, quien nos gobierne, por supuesto, la lideresa de Fuerza Popular, o si no, el candidato de Juntos por el Perú, Roberto Sánchez. Asimismo, nos han mencionado de que también tienen su candidato o candidata elegida a tan solo unos días de poder saber quién sería el próximo presidente o presidenta de nuestro país. Informó para ustedes María Fe Pinto con la cámara de mi compañero Jan Palacios para Radio Estéreo Villa, 35 años en comunicación para la vida.
2: Muy bien, esa es la pregunta que realizamos. La última pregunta a vísperas de las elecciones 2026. Y claro, siempre es importante conocer qué señalan los vecinos, qué están pensando, qué opinan en relación a lo que ocurre en el ámbito coyuntural de nuestro país y sobre todo relacionado a estas elecciones 2026. Muy bien, ahí señalaron, ¿no?, que siempre hay esta desazón, esta incertidumbre de ya no creer lo que van a realizar aquellos que postulan a la presidencia y finalmente cuando ingresan no lo cumplen exactamente como lo mencionaron en su campaña. Bueno, los vecinos también con justa razón, porque ya anteriormente hemos tenido a varios expresidentes que también tuvieron un plan de gobierno y que es cierto, lo pueden haber ejecutado, pero no terminaron por desarrollarlo como estaba establecido en el documento. Y es cierto, en el documento está, ahí se puede detallar, se puede ver, sin embargo, luego vamos a ver cómo van pasando su gestión y finalmente no lo cumplen. Por eso los vecinos tienen esa respuesta, terminan analizando pues en relación a lo que ocurrió anteriormente y ya no creen, ya no confían. Algunos ya, bueno, se van con la fe, ¿no?, de que termine uno de estos candidatos cumpliendo sus promesas. Finalmente, lo importante es que terminen haciendo algo por nuestro país. Y bueno, ahí está la respuesta de los vecinos. Siempre agradecemos a los vecinos aquí en Villa El Salvador. Y bueno, también cuando nos fuimos a otros distritos aquí en Lima Sur, por darse el tiempo de respondernos la pregunta del día y de esa forma poder conversar sobre esta información, sobre la pregunta, el interrogante que realizamos en ese mismo día. Así que muchas gracias a todos los residentes, tanto de Villa El Salvador y Lima Sur. Ahora, bueno, también si usted quiere comentar esta pregunta, igual está en nuestra página web, está también en nuestras redes sociales, ahí para que usted pueda ahí también dejar su opinión, dado que por la época en la que vivimos, también puede dejar su reacción, su opinión, mediante las redes sociales. Ahora, seguimos y abordamos información sobre lo que está pasando también en nuestro país. Y nos vamos hasta la región de Piura, en el norte de nuestro país. Y es que una nueva tragedia enluta a la provincia de Sullana. 4 integrantes de una misma familia, entre ellos un menor de edad, fueron asesinados durante un feroz ataque armado, esto perpetrado por presuntos sicarios. Esto ocurre en el asentamiento humano Santa Teresita, justo donde le señalaba, en la región de Piura. Y este crimen ocurrió alrededor de las 9:50 de la noche, del último jueves 4 de junio. Esto en la intersección de la calle Atahualpa con la transversal Unión y de acuerdo con la información policial preliminar, cuatro sujetos encapuchados a bordo de dos motocicletas irrumpieron violentamente en la zona y efectuaron múltiples disparos directos contra un grupo de personas que estaban reunidos en el exterior de una vivienda. Y bueno, una cámara de seguridad justo termina registrando el momento. Vemos ahí, bueno, todos los que nos siguen a través del YouTube de Estéreo Villa pueden ver, ¿no? Una captura de esta cámara de vigilancia donde se observa cuando estos atacantes llegan caminando hasta la vivienda y disparan a quemarropa contra dos personas que se encontraban sentadas en la puerta de este inmueble. Y segundos después, otras motocicletas aparecen en escena para facilitar la fuga de estos sicarios. Entonces, de eso hablamos constantemente, de que incluso puedes estar en el exterior de tu vivienda o conversando fuera del hogar de algún vecino, algún conocido, y eso ya para al delincuente ya no le importa absolutamente nada, no le importa si estás sentado reposando fuera de tu casa, ni siquiera hay que estar en la zona más picante o más peligrosa de un distrito, de una región, porque finalmente, así estés a unos metros de tu hogar, terminan cometiendo estos actos delictivos. Ante eso también, uno de los atacantes ingresó a esta vivienda y continuó disparando contra las personas que se encontraba en el interior. Y el otro permaneció afuera, incluso recargando su arma para seguir efectuando disparos. Y vecinos de esta zona aseguraron haber escuchado más de 50 disparos durante el ataque que duró aproximadamente 40 segundos. Y en las imágenes que se difundieron muestran cómo los sicarios actuaron con total frialdad, tomándose varios segundos para cambiar de caserina y continuar disparando. Entonces, vemos que los delincuentes ya no son ya cualquiera, son estos criminales que terminan efectuando su acto delictivo y acabando con la vida de las peruanas y peruanos, y hablamos que en esta oportunidad en la región de Piura. Y bueno, después de esto, tras perpetrar este crimen, los delincuentes abordaron las motocicletas y huyeron con rumbo desconocido, pero las cámaras de seguridad de la zona terminaron captando toda, tanto su llegada como su fuga de estos criminales. Ahora, realmente sí, hemos estado viendo que este ya se termina escapando de las manos. A mi parecer, quien termine ingresando va a terminar teniendo una dura tarea, porque, claro, va a estar 5 años, pero 5 años suficientes para poder erradicar toda esta criminalidad que hay en nuestro país. Bueno, es una tarea ardua que se va a tener que realizar para poder frenar a estos criminales que lo único que hacen es hacerle daño a la población aquí en nuestro país. Y bueno, las víctimas fueron identificadas como el AR Claudio Salvador Atoche, de 33 años. Bueno, también que registraba antecedentes por robo, tenencia ilegal de armas y receptación. Asimismo, Yagdar Jesús Loro Cornejo, de 18 años. Luego, Diego Arnaldo Mica Juárez, de 28 años igualmente. Y el adolescente de iniciales JDMR, de tan solo 15 años, quien llegó sin vida al hospital. Y bueno, asimismo también se

Se confirmó que un menor de 12 años, identificado con las iniciales IG y B, resultó herido tras recibir impactos de bala en las extremidades. Entonces, vemos que en el norte de nuestro país, que semanas atrás habían acabado con la vida de un alcalde, y ahora se sigue viendo estos ataques, estos crímenes que se tienen que detener de una vez por todas, ¿no? Eso realmente es una dura, como término coloquial, una dura chamba para poder detener a estas mafias, a esta criminalidad que absolutamente sigue con esta situación aquí en nuestro país. Ahora, bueno, es en el ámbito que estamos abordando, el ámbito policial y bueno, también regional, porque esto ha pasado al norte de nuestro país, en Piura. Ahora, por otro lado, cambiamos la información y retornamos al ámbito electoral. ¿Qué ha pasado en estas últimas horas? Bueno, la Oficina Nacional de Procesos Electorales, es decir, la OMPE, adivina, Gerson, ha iniciado ya el despliegue del material electoral tanto en Lima y Callao desde la medianoche. Y las acciones se dan en el contexto de esta segunda vuelta entre Roberto Sánchez y Keiko Fujimori. Es decir, ya empezó este despliegue para repartir todas estas este material electoral en los locales de votación. Es decir, mañana aquí en Villa El Salvador ya se va a encontrar ese material, ¿no? Imagino que a lo largo de estas horas ya va a ir llegando a cada local de votación. Entonces ahí vamos a informar también cómo también se va manejando desde las primeras horas este proceso electoral. Asimismo, el jefe interino de la OMPE, Bernardo Pacha, sostuvo que el material salió desde el Urín y deberá llegar a los locales de votación aproximadamente a las 3 de la tarde de este sábado. Es decir, a las 3 ya va a estar el material electoral en los locales de votación para que tú, Gerson, a las 7 de la mañana puedas hacer tu voto responsable justo este domingo 7 de junio. Y también ha mencionado Bernardo Pachas que el traslado será desplegado con custodia policial. Bueno, eso también es parte del protocolo. Asimismo, el jefe interino de la OMPE añadió que el 21 de mayo pasado se entregaron los materiales correspondientes para la votación de los peruanos en el exterior, para que el Ministerio de Relaciones Exteriores realice la distribución del mismo. Ah, mira, con anticipación ya, para poder los peruanos que están en el extranjero, en los distintos continentes, también puedan ejercer su derecho a voto. Ahora, han sido consultados sobre la hora en que la OMPE va a dar los primeros resultados de la segunda vuelta. Bueno, el funcionario señaló que será una hora oportuna, mencionó, así como que entre comillas, ¿no? Una hora oportuna, pero estimó que sea a las 7 de la noche. A las 7 de la noche, pero sostuvo claro que a las 5 de la tarde habrá una proyección para finalizar el comicio. Bueno, a esa hora va a finalizar el comicio, pero van a realizar un primer balance del proceso, que es que la OMPE se enfrenta a no repetir estos errores logísticos de la primera vuelta del domingo 12 de abril. Entonces, ya se han anticipado, ya está todo, digamos, a buena marcha para tener estas elecciones con total normalidad. Ya saben, a las 3 de la tarde vas a ver el carrito ahí afuera de los locales de votación aquí en Villa El Salvador
se va a recibir el material y ya

de su circunscripción. Ah, mira, también en las diferentes regiones ya empieza todo a colocarse para que ocurra con total transparencia, tranquilidad, digamos. Y ahora hay mucho apoyo. Mañana vamos a ver, porque mañana fijo que, al igual que la elección pasada, va a haber mucho movimiento, personas con mayor afluencia en las calles, en los mismos, en el transporte público, los emprendedores también que aprovechan y salen a vender también, es decir, todo es parte justo de estas elecciones 2026. También vamos a ver a las Fuerzas Armadas del Perú, que ya se encuentran desplegadas en todo el territorio nacional, bajo el denominado Plan Elecciones Generales 2026. Este operativo va a movilizar a cerca de 45 mil integrantes del Ejército, la Marina de Guerra y la Fuerza Aérea, esto con el objetivo de garantizar la seguridad de la jornada y proteger a los ciudadanos este domingo 7 de junio. Asimismo, se van a sumar 60.000 integrantes de la Policía Nacional del Perú que van a tener esta misión de custodiar de forma directa los puestos de votación en los diferentes distritos, provincias y regiones del Perú. Así que las fichas se van colocando y vamos a tener estas elecciones que, como ha señalado el jefe interino también, que se busca que no se repitan estos errores logísticos de la primera vuelta electoral. Así que ya saben, el material electoral se está repartiendo por todos los locales de votación que tenemos en nuestro país. Y bueno, y mañana también una dura tarea para los que son miembros de mesa, que van a estar desde muy temprano para poder aperturar la mesa de sufragio, ir contabilizando los votos. Es decir, tiene una dura tarea realmente. Y bueno, también ese agradecimiento porque tienen esa predisposición. Bueno, les ha tocado hacer esta gran labor. Y ya saben, siempre también a todos los votantes con respeto al momento de ir y ejercer su derecho a voto. Muy bien, continuamos ahora con esta información. Bueno, hablamos del ámbito electoral porque, bueno, los candidatos pues también están ahora en silencio, están tranquilos. Hasta el jueves podían expresarse en estas concentraciones con simpatizantes y reiterar, bueno, de su plan de gobierno, lo que iban a hacer y este último acercamiento con aquellos que imaginamos van a elegir por ellos. Pero algunos candidatos también han estado, ¿no? Estos candidatos han estado a través de redes sociales, aún ayer, conversando, para poder realmente seguir hasta el último minuto, tener esta balanza a su favor. Vamos a ver realmente si les termina funcionando. Y bueno, hablando de la OMPE, de estas elecciones, la OMPE justo ha pedido a los ciudadanos a verificar con anticipación su local de votación para esta segunda elección presidencial, debido a que algunos recintos utilizados en la primera vuelta ya no estarán disponibles el domingo 7 de junio. Así que la OMPE le pide a los electores que realicen la consulta en la plataforma oficial de la entidad, donde encontrarán el local asignado, tanto el número de mesa, la ubicación exacta, dentro del establecimiento. Sí, porque han cambiado algunos de estos locales, no vaya a ser que no, que justo tu local hayan cambiado y finalmente cuando vayas ya no puedas ejercer tu voto en tal local de votación. Responde también esta una reasignación de 44 locales de votación en todo el país. Y eso que ha obligado a trasladar a 549 mesas de sufragio
de las 90.223.

0: Ya saben, a revisar el portal de la OMPE para ver, solo y para corroborar sobre todo si ha cambiado su lugar de votación. Muy bien, vamos a un corte y regresamos con más aquí en el programa Crítica.
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Muy bien, estamos de regreso aquí en el programa Crítica este sábado 6 de junio, a un día de las elecciones 2026. Gerson, ¿no sientes algo como un pequeño nerviosismo a estas horas de que se van a llevar estos comicios electorales? Porque, bueno, ya sabemos, pues, ¿no? Ya lo que tenemos que hacer, estas decisiones, como siempre se menciona, como los mismos retos que uno tiene. Bueno, es un gran reto ahora, dado que nuestro voto no es solo esa elección, no elegir, sino es realmente decidir por el futuro de nuestro país. Entonces, realmente sí, tenemos una dura tarea, una dura, como en término coloquial, una dura chamba para poder decidir por uno de estos candidatos. Bueno, hay otras opciones, también ya le hemos mencionado, pero claro, también es parte de toda esta coyuntura que estamos atravesando, bueno, la información que diariamente se menciona. Entonces, claro, es parte de toda esta situación. Realmente sí, vemos cómo se termina generando todo esta historia aquí en nuestro país. Muy bien, son las 8:38 de la mañana. Estamos en vivo por el YouTube de Estéreo Villa y también por la 101.7 FM. Ahí para que pueda ver nuestro programa y los diferentes espacios que hay aquí en nuestro medio de comunicación. Abordamos, pues, no todo lo que sucede en el ámbito local, igualmente nacional, siempre con los hechos, hasta en la zona más alejada de Villa El Salvador, hasta ahí hemos llegado, ahí hemos estado para poder abordar todo estos sucesos que ocurren. Por ejemplo, nuestra compañera se va a ir a la Institución Educativa Valladolid, por el fondo de Oasis, a hacer esta cobertura, ¿no? Porque ahí tiene también que ver todo esta de las elecciones 2026. Queremos saber, ¿sí o no, Gerson? ¿Qué está pasando por allá lejano de nuestro distrito? Muy bien, por ahí va a estar también ahí. Muchas gracias por justo abordar en ese lejano local de votación. Muy bien, pero realmente sí, mañana hay esta importante tarea, ¿no? De las 7 de la mañana que empieza esta votación, que debería empezar a las 7 de la mañana y culminar a las 5 p.m. Bueno, entonces vamos a estar ahí justo para informarte. Aquí vamos a estar también en el cierre para comentar sobre estos resultados, cómo se van manejando. Y sí, vamos a estar expectantes, ¿no? Son una cuenta regresiva, horas decisivas para

poder elegir, para poder conocer quién será el próximo presidente o presidenta del país. Ahora, hablando justo de elecciones, ayer en la noche, uy, una información, una cartita llegó a los medios. Y es que se ha realizado, ha pasado, ha ocurrido una renuncia voluntaria a una afiliación partidaria. Y es que justo una simpatizante, no, simpatizante no, perdón, una afiliada, hablamos de Leslie Vivian Olivos Martínez. Ella ha renunciado voluntariamente a esta afiliación partidaria justo de Fuerza Popular. Y ella señala, a ver, en su documento textual dice así: esta decisión ha sido adoptada luego de una reflexión personal en ejercicio de mi derecho constitucional a la libertad de asociación y participación política, y en tal sentido solicito que se tome conocimiento de la presente y realicen las acciones que correspondan conforme a la normativa vigente. Es lo que señala ahí. Ahí está su firma, su huella digital de Leslie Vivian Olivos Martínez. Bueno, finalmente también agradece sobre el espacio de participación que tuvo dentro de esta organización política, así del partido Fuerza Popular. Bueno, esta renuncia que se da en la noche, que sí, termina, bueno, a vísperas, ¿no? Todo sucede, sobre todo a la víspera de unas elecciones, ¿no? En estas elecciones 2026. Así que ahí hemos visto esta renuncia, se ha desafiliado ya de este partido político. Así que vamos a seguir comentando justo sobre la información relacionada a estas elecciones, dado que hemos estado cubriendo a lo largo de estos meses, ¿no? Y es muy interesante también lo que hayamos escuchado, ¿no? Tanto en los diputados, en los senadores, sobre las propuestas que nos mencionaron aquí, el de los que terminan siendo virtuales diputados o senadores de la misma forma. Y bueno, lo que uno quiere, ¿no? Como lo planteaba la pregunta del día, que terminen cumpliendo todo eso que nos han mencionado durante la campaña electoral. Así que muy importante justo ver ese tema relacionado a estos comicios electorales. Y justo hablando de eso, hay una duda también frecuente, porque uno dice, bien, ya mañana temprano voy a votar, voy a decidir, voy a cumplir mi deber cívico en estos comicios. Y luego te das cuenta que tu documento nacional de identidad tiene un problemilla, tiene una situación que está vencido. No te diste cuenta. Y uno dice ahora, ¿qué voy a hacer? Si está vencido mi DNI, ¿cómo hago para poder? ¿Voy a poder votar? ¿No voy a poder hacerlo? Bueno, es una pregunta frecuente. Ante esta situación, las autoridades electorales han señalado, justo que sí, la RENIEC también ha autorizado de manera excepcional el uso de los DNI vencidos para la segunda vuelta presidencial del 7 de junio de 2026, y esta medida alcanza tanto a los DNI azules como a las distintas versiones del DNI electrónico. Y es que esta entidad estableció que estos documentos cuya vigencia haya expirado o que estén próximos a vencer podrán ser utilizados únicamente para fines electorales. Y de esta manera, los ciudadanos habilitados en el padrón electoral podrán identificarse justo en las respectivas mesas de sufragio y emitir su voto con normalidad. Así que ya sabes, si tu DNI está vencido,

0: Solo por estas elecciones de forma excepcional puedes ir y ejercer tu derecho a voto. No vas a tener ningún problema. Puede ser una consulta frecuente siempre que nos hacen los vecinos. Ahora, ¿hasta cuándo es válido también el DNI vencido para votar? Bueno, la prórroga otorgada por la RENIET se mantiene vigente hasta el domingo 7 de junio. Así que cuando vayas también durante esta jornada, no vas a recibir alguna observación por los miembros de mesa. Ya se ha conocido esta medida que están señalando. Sí, porque era una duda muy frecuente, ¿no? Ahora, pero también hay, bueno, también hay personas que dicen, ah, bueno, si con el DNI vencido puedo votar, puedo hacer trámites, además de votar, no. Esto solo sirve para el proceso electoral, exclusivamente para el proceso electoral. Para trámites, eso no, solo para poder votar mañana tienes que hacer eso. Ahora, hay otra duda también con el documento nacional de identidad. Qué importante se vuelve este DNI. Bueno, es que las personas que hayan perdido que lo hayan perdido, o bueno, imaginamos con toda la delincuencia que hay, te terminan robando y entre tus pertenencias estaba tu DNI. Y tú dices, no, ¿qué voy a hacer? Me acaban de robar mi DNI muy cerca de estas elecciones. Bueno, puedes acceder al servicio especial de DNI Express, esto habilitado por RENIET para la segunda vuelta electoral. Este mecanismo permite tramitar de manera virtual un duplicado del DNI electrónico y recogerlo en agencias autorizadas en un plazo reducido. Esto con el objetivo de garantizar que los ciudadanos puedan acudir a votar y evitar la multa por omisión al sufragio. Y bueno, ahí están ambas medidas, ya saben, si en caso te roban o si tu DNI está vencido. Bueno, en estos minutos finales vamos a conversar justo con uno de nuestros invitados, con Daniel Kling. Él es coordinador de comunicaciones en Voces al Poder, sobre esta segunda vuelta. Así como joven, ¿qué expectativas tiene? Que espera también que suceda en estas elecciones y todo esto relacionado en estos comicios electorales. Saludos, Daniel, un gusto tenerte aquí en el programa Crítica.
1: Igualmente, un gusto tenerlo aquí. Es un honor poder contar con la experiencia de los jóvenes. Creo que va a ser muy enriquecedor poder fortalecer este aspecto ciudadano dentro de la población, ya que estamos ya prácticamente a nada de una segunda vuelta. Por favor, comencemos.
0: Claro, y justamente hablando de eso, Daniel, tal vez tienes amigos jóvenes que han votado por primera vez en estas elecciones y lo van a hacer, digamos, una segunda vez ya en esta segunda vuelta.
1: Claro que sí, ya he contado con la experiencia de algunos amigos que han adquirido la mayoría de edad hace no mucho y han tenido que votar por primera vez en esta primera vuelta electoral y ellos me decían, Daniel, pero estoy confundido, ¿cuál es el procedimiento y cuál es la mejor opción que me recomiendas? Y es que realmente en Perú por lo menos se trata de escoger el menos peor, desgraciadamente es así, pero podemos admitir que hemos tenido por lo menos uno o dos buenos candidatos en esta primera vuelta y ahora tenemos que decidir entre la espada y la pared, básicamente entre Sánchez y Keiko, pero creo que los votantes sobre todo nos van a dar la opción que ellos consideran la correcta, ¿no? Que es lo que esperamos.
0: ¿Y qué apreciaciones te han dado de estas últimas horas? ¿Cómo se sienten? ¿Hay dudas aún? Claro, sin mencionar a ninguno de estos partidos en específico, por estas restricciones que a veces hay, bueno, del Jurado Nacional de Elecciones, pero ¿qué te han dicho ellos? ¿Qué te han dicho? ¿Qué te han mencionado?
1: Oh, sí, claro, definitivamente se ha notado que esta presión por ya tener que votar dentro de básicamente horas, entonces sí genera mucho caos dentro de esta población juvenil. Realmente uno no siempre está informado, no todos se leen el plan de gobierno que tienen, en consideración. Por eso es muy importante el considerar también revisar por lo menos el historial que tiene este candidato postulante, ¿no? Creo que definitivamente su hoja de vida nos dice mucho, sus antecedentes, qué ha estado haciendo, qué se dedica, y definitivamente ahora debemos de tener una posición imparcial y definitivamente tener en cuenta cuál es la opción que realmente le conviene a nuestro país, porque un voto realmente hace la diferencia frente a esta sociedad en la que nos encontramos con esta política inestable.
0: Y ahora, Daniel, tú como joven, por ejemplo, sin importar el gobierno que termine ingresando, ¿qué te gustaría que se haga en el ámbito de educación, de lo que tú observas ahora en esta realidad y que realmente sí te gustaría que se implemente, que se mejore?
1: Definitivamente esa es una muy buena pregunta porque el ámbito educacional es de lo que más se debería de prestar atención. Hace poco recibí la gran noticia por mi cumpleaños de que el Estado pudo, gracias a Dios, mejorar las condiciones de varios colegios y están en el proceso de, no solo mi colegio, sino también como 5 colegios más de Villa El Salvador, para ponernos ya como prioridad para colegios bicentenarios. Creo que por fin se está pronunciando y creo que ya amerita que el Estado también reinvierta mucho más en aquellos colegios aparte que están en condiciones precarias a los que yo he ido y conozco como el caso de mi colegio y como líder estudiantil. Creo que es una gran forma de tener así esta reivindicación de parte del Estado con el sector educacional que no muchas veces se le ha tomado en cuenta. Definitivamente debemos de mejorar el modelo educativo que tenemos a través de nuevas reformas y aplicar nuevas estrategias que sí por lo menos tienen nuestros hermanos de América Latina.
0: Y bueno, y justo, bueno, es una buena noticia realmente porque todo lo que sea relacionado al ámbito de la educación con el objetivo de mejorar y darle estas condiciones y herramientas a los estudiantes, a ustedes, permita justo todo este desarrollo para nuestro país. Y bueno, y totalmente hemos visto, ¿no? En este ámbito de la educación que muchos jóvenes les encantaría, pues después de su etapa escolar, seguir ampliando sus conocimientos, sea en un instituto, sea en una universidad. Es decir, en ese ámbito también, por ejemplo, con el tema de las becas, ¿no? Como el programa Beca 18, ¿qué está funcionando y qué no, que debería justo mejorarse en ese ámbito de la educación superior?
1: Definitivamente se debería dar mucho más presupuesto al ámbito educacional. Creo que educación sin duda forma una nación, forma una sociedad, es clave a la hora del desarrollo, tanto social, ¿no? Tanto cultural. Creo que lo mejor que podemos hacer nosotros como ciudadanos, como peruanos, es pedirle a las autoridades locales y a las autoridades nacionales que por favor verifiquen bien lo que se está haciendo. Lamentablemente muchos jóvenes a la hora de terminar el colegio pues son como aquel náufrago en un barco que están a la deriva y tú les preguntas hacia dónde vas y te dicen no lo sé. Y creo que eso es lo que más me preocupa. Definitivamente el estudiante de educación básica regular de terminar el colegio debe continuar sus estudios, sobre todo con lo que a él le apasiona. Siempre recomiendo eso a todas las personas que nos están escuchando, que sigan sus metas, sus objetivos, ya sea en una academia, un instituto, una universidad, pero que por favor continúen, que no se conformen nada más con la educación secundaria. Antes ya, estoy hablando de los años 90, 80, o incluso mucho más, uno podía estar un poco más tranquilo y seguro con un certificado secundario. Pero ahora les digo que hasta para ser mesero, no sé, por ejemplo, ser conserje, te piden tener la secundaria completa. Definitivamente un certificado de estudios es lo más valioso dentro de la sociedad, así que definitivamente recomiendo a estos jóvenes que tengan un proyecto de vida, que se formen, que tengan metas por alcanzar, que sean rentables y que por favor miren bien y que intenten ser agentes de cambio en su sociedad. Definitivamente, desde los actos más pequeños y bondadosos dentro de tu ciudad, dentro de tu avenida, tu colegio, puedes generar grandes cambios sin hacer mucho. Creo que eso dice mucho de las personas y eso también hablaría muy bien de los peruanos de hoy en día.
0: Sí, Daniel, y justo hablando sobre estos cambios, como mencionas, A lo largo

0: A lo largo de toda esta jornada electoral en estos últimos meses que hemos hecho entrevistas, transmisiones, editoriales, toda esta suma de participación para poder ver los diferentes enfoques en una elección general de este 2026, siempre teníamos en su mayoría la participación de adultos o adultos mayores. ¿Por qué es importante que los jóvenes, es decir, desde ahora, no solo por las elecciones, se involucren en el ámbito político de nuestro país?
1: Definitivamente deberíamos de incluir más a los jóvenes porque ellos son el presente de nuestra sociedad, son los futuros adultos que van a continuar dentro de este legado, dentro del proceso electoral. Realmente creo que es muy importante tener en consideración la opinión de los jóvenes, que no se los como, ah, no, tú sabes, porque definitivamente estás pensando en otras cosas, bueno, eres más joven, ¿no? Creo que realmente reivindicar de parte de los adultos, deberíamos de tomar un mea culpa y hacerlos más en consideración. Creo que es lo más importante, sobre todo en estas condiciones en las que nos encontremos. Bueno, ya definitivamente puedo decirles que mi experiencia como joven he podido notar en estos espacios de participación juvenil que no siempre a todos los adultos se les va a poder cambiar ese chip. Pero lo más importante es tratar uno de sobrellevar con eso, entender la sociedad desde un punto más social, y creo que solo así podemos llegar a formar conciencia. Actualmente, como ya se mencionó al principio, pertenezco a Voces al Poder y creo que ha sido más que un gran soporte para mí como persona, como ciudadano, y también dentro de Villa El Salvador hay varias organizaciones juveniles que sin ninguna duda ayudan a fortalecer la participación ciudadana, sobre todo en los jóvenes y adolescentes, para que tomen conciencia y sean agentes de cambio dentro de su sociedad.
0: Finalmente, Daniel, ya estamos a un día, estas horas que van a ir corriendo con el pasar del día. ¿Qué expectativas? Mañana, desde las 7 de la mañana, van a haber estas elecciones hasta las 5, en la cual vamos a conocer en una primera proyección quién va a ser el próximo presidente o presidenta del Perú. ¿Qué reflexiones sobre esta situación?
1: Que voten con conciencia. Que voten definitivamente por el candidato o candidata que les parezca el más adecuado. Que revisen su historial. Que revisen al candidato. Que vean sus propuestas. Que no voten marcar por marcar. Que estamos decidiendo. Estamos decidiendo definitivamente al futuro gobernante de nuestra nación. Que por favor voten los adultos que nos están escuchando, todos los oyentes, y que investiguen el pasado de esta persona, porque no podemos permitir que un proceso dictatorial o que ciertos pensamientos radicales penetren dentro de la sociedad, dentro del Estado, y que en cambio debemos de priorizar una democracia, debemos de priorizar una participación activa, una reivindicación sociocultural, e incluso más inversión, como ya mencioné antes, al sector educacional, al de la salud. Y creo que solo así podemos conseguir un Perú del que nos sintamos orgullosos. Definitivamente, yo creo que si todos nos unimos y votamos conscientemente, vamos a sacar a nuestro país del caos político en el que nos encontramos, del horror que tenemos, las extorsiones, la inseguridad. Solo de esta forma podemos reivindicar a nuestro pueblo que de alguna manera u otra podemos decir que no está en las mejores condiciones. Me duele Perú, pero a pesar de todo, creo que, como diría Vargas Llosa, a pesar de que esto me haya llevado a odiar al Perú, como diría en el verso de César Vallejo, fue un odio que ha estado siempre impregnado de ternura.
0: Muy bien, Daniel, un gusto estar contigo aquí en el programa Crítica este sábado, justo a, digamos, a la víspera de las elecciones 2026, la segunda vuelta presidencial. Muchas gracias.
1: Muchas gracias a todos los oyentes. Cuídense.
0: Muy bien, ahí estamos con Daniel Kling, él es coordinador de comunicaciones en Voces al Poder, hablando precisamente.

0: sobre estos comicios electorales. Ya falta muy poco para que se realicen. Bien, ahora agradecemos, bueno, antes de despedirnos a todos los que estuvieron conectados, tanto por el YouTube y por la 101.7 FM. Ya mañana tenemos una programación especial desde las 6 de la mañana en el programa Tú Eliges, esa edición especial por los comicios electorales del domingo 7 de junio. Que tenga un buen fin de semana.
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1: Vamos, listo. Salud, muchachos, por esa mujer.

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2: Me acuerdo de correr, saltar y brincar y jugar en esa arena donde no existía, por ejemplo, carros. 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

0: agua con mi mamá para que cocinara todo durante 2, 3 días le duraba el agua y otra vez teníamos que ir cada vez más lejos, ¿no?
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11: Buenos días, amigas, amigos de Estéreo Villa, amigas y amigos que nos siguen por las redes a nivel nacional, inclusive desde fuera, también del Perú. Buen día con todos. Estamos con Roberto Panches también. Buenos días, Roberto.
12: Hola, Michelle.
11: Siempre con nosotros. Gracias por estos sábados que no he podido estar tan en directo como ahora. Me da mucha alegría estar acá. Después de un viaje largo que otro día les contaré en el Foro Mundial de la ONU de Hábitat, he podido participar y hay mucho para hablar. Pero bueno, también hay mucho para hablar aquí en nuestro programa, siempre intentando ser, como siempre decimos, informativo y formativo también, ¿no? Para todos. Está el teléfono abierto de Estéreo Villa, lo pueden leer, lo pueden escuchar también. Y bueno, en el 997-591-310. A ver, lo voy a repetir. 997-591-310. 310 997-591-310. Acá Estéreo Villa, micro abierto para todos ustedes, para que opinen también, como siempre digo, de lo local, de lo nacional y de lo internacional. Y realmente vamos a comenzar con algo que nos da mucha alegría, Roberto, un vecino de Villa El Salvador, pero además artista, compositor, autor de libros, de cultura, ha sido también galardonado con el reconocimiento de personaje de la cultura afroperuana. Se trata de Miguel Almeida. Se aplauso para Miguel Almeida. Es miembro del Centro de Comunicación, fundador también de acá del Centro de Comunicación, donde está Estéreo Villa, y por su trabajo de años. Saben que, bueno, Miguel Almeida, toda su familia, yo saludo a su mamá, saludo a sus hermanos, están en el tercer sector de Villa El Salvador, grupo 23, y de toda la vida, es alumno del Fe Alegría, desde las primeras promociones y siempre fundador también del taller de teatro del Centro de Comunicación y luego apoyando a todos los demás grupos de Villa El Salvador, como Arena y Esteras, como el CIJAC, que todos ellos están contentos, yo también. Y por supuesto el Centro de Comunicación Popular y aquí desde la radio le rendimos este homenaje también, Ánimo Miguel. Le he invitado a la radio, pero no podía.

0: el próximo sábado o en cualquier momento. Saben también que está en varios programas de acá de Estéreo Villa y por eso nos sentimos orgullosos, Miguel Almeida, de todo tu trabajo y de este reconocimiento del Ministerio de Cultura junto con otros peruanos y peruanas, como recibió Miguel Almeida este reconocimiento de gran promotor de la cultura afroperuana en el Perú, lógicamente, pero también a nivel de América Latina. Y Miguel tiene esa capacidad, esa no sé, esa cultura propia, ¿no? Ese estilo propio de Miguel que todos reconocemos y también es autor de varios libros, ya algunas veces lo hemos comentado acá en Estéreo Villa y él mismo también en diferentes programas ha estado. De manera, Miguel, que un abrazo, ¿no, Roberto? Un abrazo
1: No,
0: para
1: de
0: Miguel, ¿no?
1: verdad,
0: ¿Ah?
1: usted
0: Se lo
1: Miguel,
0: merece.
1: no conocí. Está bien, una sorpresa, ¿no?
0: No,
1: Un
0: pues sorpresa
1: artista
0: no.
1: popular.
0: Sorpresa no, yo para mí es merecido, ¿no? Porque años se está defendiendo la cultura en el sentido amplio, la educación a todos los niveles y, por supuesto, la cultura afroperuana,
1: ¿Ha
0: que a
1: sido el Ministerio
0: veces
1: de
0: es
1: la
0: despreciada.
1: Cultura?
0: Ahora, sí, ayer. O sea, a mí no, nacido allá. Yo no pude ir porque estuve en el meeting
1: Bien, bien,
0: que luego
1: como
0: vamos
1: dices
0: a
1: tú, un
0: comentar.
1: vecino de Villa El Salvador,
0: Era
1: no
0: la
1: alumno del
0: misma
1: CEA
0: hora.
1: Alegría,
0: ¿Cómo
1: participó en
0: no?
1: el Centro de Comunicación, un artista permanente, ¿no?, de la
0: Claro que
1: cultura.
0: sí. Y ahí está, en el momento en que está saludando en el auditorium del Ministerio de Cultura. Ya digo que la próxima ya vamos a estar ahí con él. Y bueno, un abrazo fuerte para ti, Miguel, para tu mamá, para toda la familia y que sigas adelante. Así está nuestro aplauso también, como se lo dieron gigante en el auditorium del Ministerio de Cultura. Eso es siempre unos minutos para, porque son vecinos nuestros, ¿no? Que realmente con nada, sin medios especiales, ¿no? Sin plata de ninguno, sino simplemente que defendemos todos la cultura. Y hay muchos grupos. Yo saludo a los distintos grupos culturales, aquellos que están también en la calle bailando. Casi todos los días, los grupos de jóvenes, hombres, mujeres, también en los grupos residenciales, y ojalá que el ejemplo de Miguel Almeida, que lo sigamos todos, ¿no? Y ese es, Roberto, estos primeros minutos, ¿no?
1: Claro, bien, ah, bien, bien. Bueno, hemos sido compañeros en el Centro de Comunicación
0: Toda la vida.
1: hace 40 años, ¿no? Él ha sido parte del taller de teatro,
0: ¿Cómo no?
1: con César Escuso, o sea, hicieron la famosa obra Diálogo entre Zorros
0: ¿Cómo
1: también,
0: no?
1: ¿no?
0: ¿Cómo no? ¿Cómo no?
1: Un poco es como parte de la historia de Villa El Salvador, y de verdad, es un hombre que ha recorrido también varios países. Y ahora y sigue siendo un vecino nuestro, ¿no? De Villa El Salvador.
0: Bueno, por eso, felicitaciones. Y seguimos un poquito todavía con lo local. Nos ha sorprendido, bueno, creo que me conocen. Nunca me meto con nadie, ¿no? Y no es mi estilo, lo saben todos. Y especialmente ahora con el alcalde Iñigo, Guido Iñigo. Nos ha sorprendido, miren las palabras que uso bien medidas, ¿no? Un comunicado que lo vamos a comentar, Roberto, porque me parece realmente, por un lado, significativo de toda una gestión de casi 12 años, y por otro lado, que es una burla a la comunidad. ¿A qué me refiero? A que de la noche a la mañana, en sesión de consejo, es un comunicado oficial de la Municipalidad de Villa El Salvador, de manera que no me estoy inventando nada, donde se nos dice que van a chatarrear todos los viejos camiones, camionetas, motocicletas, otro tipo de vehículos que haya comprado la familia Ñigo, como alcalde 1, alcalde 2 y alcalde 3, acá en Villa El Salvador. Esto lo digo así como alcalde, como autoridad que he sido. Este comunicado es una burla. No dice cuántos son, no dice cuándo los compró, para ver que es cierto desde qué época, ¿no? Simplemente dice los inutilizados, los inservibles. Es el comunicado que lo tienen ahí y lo habrán leído todos ustedes. Creo que esto es un escándalo, no hay otra. Por ejemplo, esta semana pasada, ahí estaban nuevos camiones, ¿no? Acá, todo el mundo los ha visto.

0: que es su estilo. Y yo digo, de todos los que hemos visto, en fotos, y también luego ya malográndose por las pistas de Villa El Salvador, ¿cuántos camiones son cuántos? Que lo diga. ¿Cuánto costó y por cuánto lo va a vender? Las motocicletas, por decenas, está la foto ahí, que nos la mandan en los avisos de pago, en las tarjetas de pago, ahí están las fotos de los camiones, de las camionetas, de las motocicletas. ¿Cuántas motos? Estaban ahí, a la puerta de la Muni. Siempre cuando las compran, ¿no, Roberto? Las presenta ahí y están casi un mes siempre.
1: Así diciendo,
0: con un letrero que dice esperando placa, ¿no? Para estar en uso.
1: Se han acostumbrado a eso, ¿eh? de años, desde el 2012 que Iñigo asumió la alcaldía, han empezado a exhibir sus camiones supuestamente nuevos, compactadoras, claro, motos, camionetas, cisternas. Y como dices tú, Michelle, yo recuerdo cuando tú fuiste alcalde la primera vez en el año 84, compraste un camión de tercera mano y duró como cuatro años. Un solo camión.
0: Y sin plata
1: y ahora,
0: del Estado.
1: Supuestamente estos Estado. Camiones nuevos duran entre 3 a 4 años. En verdad es una gran estafa. Y hasta ahora creo que se han gastado como... en ese comunicado, por ejemplo, no lo firma nadie, ¿no?
0: Claro,
1: atenta
0: mucho
1: la Municipalidad de El Salvador.
0: Sí.
1: El alcalde Iñigo se lava las manos y da la responsabilidad a su funcionaria, que era creo que la secretaria
0: general. Sí, así comienza, ¿no? Que en sesión de consejo se ha aprobado y entonces ya... desaparece la responsabilidad del alcalde siempre. Y además no nos dice, pues yo digo, exigimos, esta vez, sobre esto concreto, una relación de camiones comprados y con la empresa correspondiente y con el monto gastado. Uno, exigimos el número de camionetas, también ya sea de serenazgo, de utilización. ¿Cuántas han comprado? ¿En qué empresa? ¿Y por cuánto tiempo?
1: Ahí salen las firmas.
0: No, pero son de los regidores, o sea, no, o de dos regidores.
1: Es la secretaria general.
0: Secretaria, claro.
1: Ahora, esa es la misma empresa que le han acostumbrado a todas esas camionetas.
0: Exactamente.
1: Desde el 2012, y han gastado casi 50 millones en comprar supuestamente unidades nuevas.
0: Por eso.
1: Y que hasta ahora, la verdad, como dices tú, Michelle, no lo ponen, ¿no? Y el tiempo
0: no,
1: de duración.
0: Y la cantidad. Sí. Porque dice, ya todo como chatarra. Que suponen que van a sacar, no sé. Es que no sé, ellos en cuánto se lo van a sacar. ¿Cuántos millones de ahí? Porque es cierto que hay chatarra. Y además lo digo también como es alcalde, es cierto que se tienen que malograr por el uso, ¿no?
1: Ahí se acuerda el Consejo de Uso Interno, sí, ¿no? Pero no
0: sí,
1: lo...
0: Pues.
1: Bueno, es la misma empresa que también le vende a la
0: Eso es, pero eso que se diga, ¿no? Y acá tenemos un vecino que está llamando. Muy buenos días. Adelante, vecino, buenos días.
2: Buenos días, Miguel, desde el tercer sector, Grupo 24 de Villa El Salvador.
0: Mucho gusto, buenos días. Adelante.
2: ¿Sabe qué? Yo no sé. Es como dice usted, siempre exhiben bastante de estos camiones recolectores de desechos sólidos, pero por aquí, por el Grupo 24, Sector 3 de Villa El Salvador, estos camiones ya no los vemos. Ya no los vemos hace como 3 o 4 años. Y dicen que pasan no sé cuántos días a la semana, pero tampoco se sabe si pasan o no. Entonces esto es algo preocupante. Estos señores parece que nos tratan con desprecio, están muchos años, y yo creo que las reelecciones son perjudiciales, en nada contribuyen, siquiera deben mejorar. Y justamente el talón de Aquiles de acá de Villa El Salvador es la limpieza pública. Yo acabo de visitar otro distrito, y les voy a decir San Martín de Porres, religiosamente, como se dice, el recolector de desechos sólidos pasan a una hora determinada y al reloj. Y ahí no hay ningún problema con los desechos sólidos.
0: Sí, pues.
2: Entonces, estos señores hacen uso y abuso de la autonomía que tienen. Y otro dato importante. Acaba de haber una reunión de consejo.
0: ¿Ya?
2: Y parece que uno de los reporteros incluso ha sido impedido de que se grabe, ¿no?, las sesiones de consejo. ¿Y por qué? Si este es un acto público.
0: Exactamente.
2: Eso, la verdad que yo no sé quién podría poner las cosas en su sitio. Acá estos señores parece que hacen lo que quieren y nadie puede decir nada. Eso es todo
0: Pues
2: y muchas
0: le
2: gracias. Muy
0: agradezco
2: buenos
0: mucho,
2: días.
0: vecino del sector 3, Grupo 24, que creo que coincide con el sentimiento general de la población, pero para eso está también Estéreo Villa. Pueden ustedes realmente llamar, conversar, y además lo hacemos con toda sinceridad, no con otro tipo de ánimo, ¿no? Pero es que esto, lo de estos días, esto que quieren hacer, el famoso chatarreo de una cantidad que no nos dicen cuántos son y de qué año fueron comprados, ¿no? Yo creo que es ilegal. Y lo digo así, de manera que es muy grave, y vamos a buscar abogados, ¿no? A ver que nos lo digan, porque no puede ser que en sesión de consejo, cuidado, cuidado, regidores, porque ya es sesión de consejo. Están ustedes cayendo en algo realmente ilegal, al menos de acuerdo a este comunicado.
1: Son cómplices, ¿no? Porque
0: Bueno,
1: hasta
0: pero
1: ahora ni un regidor, la función de acuerdo a ley es que el regidor debe supervisar y fiscalizar, pero ninguno, Michelle, hasta la fecha, dice nada. Y Guido Unido se los ha metido al bolsillo, pues, ¿no? Prácticamente se
0: bueno.
1: los ha comprado y ahora ellos vendrían a ser cómplices de todo este engaño y de todo, en verdad, esta estafa que están haciendo la Municipalidad de Villa Salvador en contra del pueblo
0: Es que nunca
1: de Villa,
0: informe,
1: ¿no es
0: ¿no? De
1: cierto?
0: 3 periodos de gestión, que nos digan, ¿no? Que informen, pero así informar, informes serios, ¿no? No esto de decir, 40 camiones, 80 motos, ¿no? ¿Dónde están las motos? Ahí estaban, ¿no? Todo el mundo la veía, bonitas, nuevas, ¿no? Y pero desaparecieron en todo. Y saben todo el mundo también que ha habido épocas en que no aparecía el nombre de la municipalidad de Villa El Salvador, lo borraron de los camiones. Y hubo esa denuncia de que otras municipalidades estaban usando los camiones de Villa El Salvador. Es todo muy grave. Pero ahora lo del chatarreo, sin ningún informe concreto, porque eso de decir vehículos que ya en desuso, así pone el pronunciamiento o el comunicado de la municipalidad, camiones en desuso, pero no, así no puede ser, amigas, amigos. Y los regidores, si algún regidor quiere venir a la radio y que nos diga el contenido de este acuerdo, no el comunicado. Porque si en el contenido del acuerdo no se especifica al detalle lo que yo estoy diciendo, eso es muy peligroso. Y es plata del pueblo de Villa El Salvador, que es el punto. Es plata del pueblo de Villa El Salvador. No es plata ni del alcalde ni de los regidores. Es plata para el pueblo de Villa El Salvador, para la gestión. Y vuelvo a repetir, ¿no? Tienen que darnos el número de camiones, el número de camionetas, el número de motocicletas, el número de otros vehículos, como pudiera ser pequeños tractores, camiones grúa, que también han comprado. Y recuerden el gran fracaso de los mini contenedores, Roberto, que es una
1: Así
0: vergüenza
1: es.
0: hasta el día de hoy. Cada mini contenedor, un basural, ¿no? Porque la gente no,
1: Sí,
0: no,
1: sí.
0: ese tipo de basura que hay en Villa Salvador, se lo digo como amigo. Yo he sido alcalde y también me equivoqué en esta cuestión de los contenedores que eran gigantes, no eran los minis. ¿Y qué pasaba? Que cada contenedor se transformaba en un basural. Y así es hasta ahora. Pásense, ahí lo tienen la Avenida Mariátegui, las avenidas grandes, todo, todo, todo. Donde hay un mini contenedor, todo alrededor es un basural. Se le ha dicho, se malograron los camiones grúa, que es los que funcionan. No los hemos visto. Y esos son de ahora, de esta gestión, de la última gestión. Los mini contenedores con 2 camiones grúa. En otras partes de Lima funcionan, pero el tipo de basura que tenemos en Villa El Salvador, porque es un distrito popular, y lo digo con orgullo, no lo digo como rebajando nada, pues es cierto, es otro tipo de basura. Y la gente bota de todo. Y eso también es cierto que es responsabilidad de los vecinos. También es verdad. Pero bueno, pero cualquiera se da cuenta que estos mini contenedores, les voy a decir una anécdota que es verdad, Roberto, que me da mucha pena
1: Ha
0: contarlo.
1: gastado
0: Hablo, sí,
1: 3 millones en esos mini contenedores, como
0: más
1: dices
0: porque era
1: tú, que están ahí botados, no ha sido
0: con los
1: solución
0: dos
1: para
0: camiones
1: nada.
0: grúa, ¿no?
1: Y ahora lo que está haciendo la gestión de Iñigo, está empezando a marchar pistas por partes, ¿no?
0: Eso ya es una locura. Eso todo Villa lo comenta, ¿no? Que hemos pasado de pistas asfaltadas a pistas parchadas.
1: Terrible.
0: El distrito de las pistas parchadas.
1: Cuando esas avenidas principales deben hacerlo pues de concreto, ¿no? Ese asfalto va a durar un año y se va a volver de nuevo a tener los huecos. Y en verdad.

0: Y como dices tú, Michelle, nadie dice nada. Esta gestión Iñigo hace lo que le da la gana. No hay fiscalización por ningún lado, los funcionarios, los regidores. Y lamentablemente, pues la población no hay una organización como antes. Pero yo creo que en algún momento el pueblo de Villa El Salvador tiene que despertar, ¿no? Y de verdad, esto debe de parar. Ahora, porque si no, esta gestión ya va para 14, 15 años y siguen llenándose los bolsillos a
1: Quería
0: costa de la
1: contar
0: gente del pueblo.
1: una anécdota de en esto de los mini contenedores. Hablo, bueno, pues estaba ahí, llegaron los trabajadores con el camión y me dicen, mira, Michelle, nos obligan a meternos en el mini contenedor para sacar la basura. ¿Por qué? Porque los camiones de grúa, que eran dos camiones grúa, según el informe de los boletines de la municipalidad, que los vimos ni siquiera un mes, creo, ¿no? Son los encargados de levantar el mini contenedor y de
0: Claro.
1: botarlo de frente al camión, como se hace en cualquier municipalidad moderna, ¿no? Y
0: Así es.
1: entonces, fíjate, les obligaban a los trabajadores a meterse en el mini contenedor, a sacar desde abajo la basura, con las manos, con guantes o sin guantes, sacarlo afuera y de fuera, de nuevo, subirlo al camión.
0: ¿Y dónde
1: Un
0: están las
1: fracaso.
0: grúas, Michelle?
1: Les dicen malogradas también, me imagino están en la chatarra. Fueron dos. Dos, porque es un conjunto, ¿no? Los mini contenedores vienen con dos camiones grúa, que son los que levantaban, ¿no? Y los subían
0: Claro.
1: directo al camión de la basura, ¿entiendes? Pero lo vimos un mes, un mes. A ver, que me digan alguna, ¿dónde están? Que los traigan acá, aquí, en Lavallejo, a la puerta de la Muni, que lo vuelvan a traer para ver que esos son nuevos o eran nuevos,
0: Y
1: ¿entiendes?
0: es peligroso porque hace
1: Yo tiene,
0: más de un
1: son 2 años.
0: mes murió pues un trabajador obrero, ¿no?
1: Terrible.
0: Lamentablemente aplastado por una empresa de bus, porque las condiciones de los trabajadores también son bien deplorables, ¿no? En verdad,
1: Por
0: yo creo
1: eso.
0: que es un llamado al sindicato de obreros y los trabajadores de la municipalidad, porque esto tiene que parar, ¿no? Entonces, pero en fin, como hay un dicho, Michel, que nada dura para siempre, todo tiene su final, ¿no?
1: Bueno, es responsabilidad nuestra de los vecinos, pero yo vuelvo a decir, este comunicado, tal como está redactado, porque es un insulto a la comunidad, no informa nada, dice camiones y elementos en desuso. Nada más, no señor. Eso no se puede permitir. Yo lo voy a volver a repetir para todos ustedes, amigas, amigos, que nos escuchan, que lo comentan y que de verdad que tomemos una decisión también como pueblo de Villa Salvador, que también tenemos derecho y somos dignos, no que nos traten así. Que nos digan, en este caso, fíjense que no estoy diciendo que estoy en contra, simplemente que nos digan cuántos camiones hay, cuántas camionetas hay. ¿Cuántas motos hubo? ¿Cuántos camiones grúa? ¿Cuántos otros vehículos distintos? Porque los hemos visto. Es que además tienen, bueno, iba a decir casi una lisura, tienen la poca vergüenza de presentarlos acá un mes, ¿no? Los tienen ahí un mes siempre para decir, mira, otra compra, otra compra. Y ahora nos hablan de camiones en desuso. No es posible. ¿Cuántos? Con número. ¿Y cuándo se compraron? ¿Cuántos años han estado en actividad? ¿Cuántos? ¿Cuánto costó y qué empresa fue la que ganó la licitación? Cuatro aspectos que es lo mínimo que puede hacer un alcalde y un consejo en pleno por respeto a la comunidad. Este informe completo con estos cuatro aspectos también concretos. Y bueno, y de hecho ahí se verá bien en este chatarreo que le llaman cuánto va a entrar. ¿Y en qué se va a utilizar? Porque sería otro recurso que también entra. Y con todo, imagínense, para haber tomado esta decisión, imagínense, como no sabemos bien cuántos camiones son, cuántas camionetas, cuántas motos, cuántos vehículos, cuántas grúas, cuánto, etcétera, etcétera, etcétera, que es chatarra de la municipalidad. Y ya digo, no estoy en contra del chatarreo, yo creo que eso es normal, pero el problema es como de costumbre, el cómo lo hacen, con qué poca información. Como
0: Sí.
1: rehéndose de la comunidad, ¿no? Entonces, este es muy importante, vecinas. Posiblemente Stereo con Stereo Villa, siempre en el teléfono que está abierto, lo pueden comunicar y decir ¿no? Su opinión. Y los secretarios generales de los grupos que traten este tema en la comunidad, ¿no?
0: Y bueno, la municipalidad, aparte de estos problemas de servicio de limpieza pública y la seguridad ciudadana, pero sí hace gran

0: un dinero transferido por el Ministerio de Economía, tú rendías cuentas cada 3 meses, ¿no? En cabildos
1: Antes, cuando había,
0: abiertos,
1: claro,
0: y porque en cambio este
1: y en las
0: alcalde
1: reuniones de la comunidad
0: no le da
1: también.
0: la cara a nadie, tiene miedo a hablar con la gente, ¿no? Entonces casi nunca ha hecho
1: No, pero
0: audiencias.
1: inclusive, aunque no haga audiencias, por lo menos que él comunique con seriedad, ¿no? Porque este
0: Sí, pues.
1: comunicado lo ha regado, como preparándose, ¿no? Y la gente no se da cuenta de lo ilegal de su contenido, ¿no? Que realmente, bueno, vamos a seguir denunciándolo y también que la comunidad que abra los ojos, ¿no? En todo caso, sobre este y sobre otros aspectos también de la gestión. Y bueno, es cierto que estamos en año electoral y en noviembre habrá elecciones municipales. Todo el conjunto se va a evaluar, todo el conjunto, ¿no? De la gestión y también de las propuestas que haya de otros candidatos. Pero no podemos seguir permitiendo que se ría del pueblo de Villa El Salvador, como soncitos, ¿no? Nos manda y con esto se lavan la cara como si fueran democráticos, ¿no? Nos están avisando de que va a haber este chatarreo, como lo están llamando el mismo comunicado, y no sabemos de qué, y no sabemos luego tampoco cuánto, porque les quedan muy pocos meses. Una autorización para este chatarreo lleva también su tiempo, ¿no? O a no ser que lo hagan a la ligera y ya tengan el comprador de toda la chatarra,
0: Lo más
1: como nos
0: probable es que sí,
1: sorprenda,
0: yo te
1: claro,
0: digo,
1: que lo
0: Michelle,
1: hayan
0: estoy
1: negociado
0: seguro,
1: ya.
0: porque como es una gestión transparente, todo lo hacen por debajo de la mesa, lo más probable es que ya tengan un comprador. Entonces, ya es, si es la misma empresa la que le compran todos estos camiones, la Municipalidad de Villa El Salvador y Villa María, que es la misma gestión de Eloy Chávez y Guido Iñigo, que son dos compadres para el mal, entonces imagínate que otras cosas no se. Que la gente no sabe, pero sin embargo, creemos de que al menos están los medios de comunicación, ¿no? La fiscalía debe actuar por oficio, la contraloría, ¿no es cierto? Pero lamentablemente creo que se han quedado dormidos, ¿no?
1: Sí, pues por eso es bueno. Bien, era el segundo tema que queríamos tratar en esta primera media hora y unos minutos también para terminar también sobre el Papa León, ¿no? El Papa León está asombrando al mundo, ¿no?
0: ¿Sí?
1: Roberto, claro. Y sobre todo con sus viajes, como es un poquito más joven que los últimos papas que hemos tenido, pues está moviendo mucho. El viaje a África ha sido extraordinario, extraordinario, a varios países de África, a unos países de mayoría islámica, no de mayoría cristiana, otros sí, como Angola y Guinea Ecuatorial, que sí son, como fueron colonias de España y Portugal, fueron más católicos, ¿no? Y el día de hoy está el Papa en Madrid, ha llegado a Madrid, pero siempre tiene esos símbolos, no va a cualquier lugar. Está yendo a las Islas Canarias, al puerto que recibe miles de emigrantes informales que se echan al Océano Atlántico, muriendo muchos en el camino, y que el único que los recoge es España y la comunidad de Canarias, ¿no? Y entonces tiene este símbolo de especial en este viaje de irse ahí a las Islas Canarias a estar con los emigrantes y a defender a los emigrantes. Sabes que se ha enfrentado muy duramente con presidente Trump. Ya sabemos que el Papa nació en Estados Unidos, aunque es peruano por nacionalidad, y se ha enfrentado directamente sobre este tema. Saludamos a la valentía del Papa León,
0: ¿Dónde está el Papa?
1: que en noviembre ya se viene a Perú, en
0: ¿Sí?
1: noviembre, claro, ya es oficial.
0: ¿Este año?
1: Este año en noviembre, ha
0: ¡Ay, carambas!
1: esperado que sea después de las elecciones y todavía no tenemos todo el programa completo.
0: Habrá un nuevo presidente en el Perú, ¿no es
1: Bueno, el
0: cierto?
1: presidente es mañana, que eso lo vamos a tratar en el segundo tema. Vamos a cortar un minuto, amigas y amigos. Regresamos también con el doctor Vicente Quispe con nosotros, con Roberto Sánchez conmigo, ya así toda la media hora sobre mañana. Día histórico para todo el Perú, para todos nosotros. Regresamos.
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13: Bien, amigas, amigos, seguimos en nuestro programa y hoy, la verdad, ya se lo pueden imaginar, tenemos que dedicar el programa, el tema, al gran acto de mañana. Mañana todo el mundo a votar, a elegir a nuestro presidente, nuestra presidenta, lo que el pueblo diga, con voluntad, con orden, esperamos que sí, por favor, sin fraude de ningún tipo. Creo que está todo preparado porque yo he visto lo ya por algún colegio de Villa El Salvador, que ya están en movimiento, preparándolo todo bien. Pero vamos a comentar esa situación y, bueno, si hay alguna llamada, ahora mismo vamos a repetir el teléfono de Estéreo Villa, vamos a repetirlo bien claro, 997-591-310. 997-591-310. Que es el teléfono de Estéreo Villa, para todos ustedes, abierto el micro para la opinión. Y nos acompaña también por Zoom acá, vamos a ver, junto con Roberto, que estamos acá en directo, Roberto Sánchez, y el doctor Pedro Vicente Quispe. Buen día, Vicente, buenos días.
14: Hola, Vicente. Buen día, Michelle, buen día, Roberto, buen día con todo tu público, Michelle, de Radio Estéreo Villa 100, con toda Lima Sur y
13: claro,
14: todo el país.
13: Sí. Gracias por estar con nosotros. Y bueno, a vamos a comentar. Michelle. Que ya se acabó la campaña, estamos ya en el día de reflexión, hemos tenido tiempo, pienso yo, para reflexionar bien unos y otros, hablemos con los vecinos, hablemos con la familia y votemos pensando en el Perú, ¿no? Y en que... Cuéntanos lo último, Vicente, que has visto en los dos mítines que ha habido, que se ha notado mucha diferencia, ¿no? Entre el mítin de Keiko, el de cierre de campaña, y el mítin de Roberto Sánchez. Cuéntanos tu opinión.
14: Sí, realmente ha habido bastante diferencia, pero también el contexto es importante, ¿no?
13: A ver.
14: El contexto en el cual parece que hay mayor mayor calma, ¿no? Mayor esperanza en la salida electoral, ¿no? Uh-huh. Y por lo tanto también en la participación de la población, Obviamente, pues con toda la desconfianza que existe, porque como ya vemos, los dos partidos pues, no han pasado ni el 30%, ¿no? Y la realidad es que ni el 20%, y eso se también en los mítines. Pero de todas maneras, evidentemente, el mítin de Roberto Sánchez ha sido, según la opinión de los analistas y lo que se ve en las fotos, dos o tres veces más, de manera
13: Y
14: pública y en el
13: en
14: centro de
13: Lima, que
14: Lima.
13: no se esperaba.
14: En el centro de Lima, exactamente, y en cambio el mitin de Fuerza Popular ha sido encerrado en un estadio un poco lejano, muy importante por cierto, pero solamente en la explanada, y en la explanada no entraban más de 3.000, 4.000 personas realmente hablando. Entonces, evidentemente, a pesar que en Lima, como tú bien estás remarcando, Michelle, indudablemente, pues dos, tres veces más de participación significa un desarrollo de su apoyo de parte de JP, de la población que participa en estas manifestaciones ciudadanas muy importantes para el país, ¿no?
13: Sí, pues sobre todo Roberto, tú también has estado en el meeting.
1: Sí,
13: Yo también lo
1: ha
13: digo
1: sido.
13: públicamente porque la verdad ya estamos a horas de votar y yo he ido también al meeting de Roberto Sánchez, ¿no?
1: Me he hecho recordar los tiempos de la Izquierda Unida con el doctor Barrantes, ¿no? Mítines multitudinarios. Luego, creo también, Keiko, Vicente, Keiko hizo su mítin de cierre ¿dónde? ¿En un local cerrado?
13: En un pequeño estadio, ¿no?
14: Sí,
13: Como
14: en el
13: es
14: estadio pues de la U, ¿no? Es más,
13: pero el de
14: y eso es
13: Breña.
14: lo que es el recinto cerrado, y por eso digo, no es con las tribunas llenas, sino simplemente con la explanada, la gramada está el estadio. Realmente es sorprendente, eso quiere decir que ni con sus buses, ni con todo el billete o los recursos que tienen, toda la logística, para decirlo más técnicamente, que tienen, han asegurado pues en un lleno total, porque ahí entra más o menos 20.000, 30.000 personas a nivel general, ¿no?
13: Por lo menos.
14: Entonces quiere decirme que su cálculo de ellos es que no iban a poder llenar una plaza y se fuera a un estadio en todo caso, ¿no?
13: Bueno.
14: Porque en todo caso, quien sí quería tener llenar la plaza, ahora que recuerdas a Roberto muy bien, y seguramente Michelle, es cuando hizo su mitin, si no me equivoco, el 85, Alfonso Barrantes en el Paseo de la República,
13: ¿Cómo
14: fue
13: no?
14: un lleno total.
13: ¿Cómo no?
14: Ahí
13: Así
14: cabía
13: es.
14: más o menos 100.000, 150.000 ciudadanos prácticamente en el
13: Claro.
14: 85.
13: Por
14: Tal
13: ahí
14: diferencia
13: anda.
14: realmente, ¿no?
13: Bueno,
14: La
13: son momentos
14: participación
13: también
14: ciudadana
13: porque,
14: con respecto a estos tiempos, ¿no?
13: claro, son
14: Realmente hablando.
13: momentos, pero justamente lo que queremos insistir en esta víspera, ¿no? De las elecciones es de que nos movilicemos todos, todos, por favor. ¿Por qué? Porque el Perú depende de nosotros, ¿no? En democracia, nos guste o no nos guste, lo que salga acá mañana depende del voto popular. Más allá de que haya problemas, pero al fin y al cabo uno ve la mayoría que va a elegir a una de las dos personas. Y la responsabilidad es nuestra. Entonces, hoy día, como se llaman los días de reflexión, ¿no? Ayer y hoy día, está bien, ojalá que sea cierto, ¿no? Yo hablo con la gente, hablo con el mototaxista que me acaba de traer aquí a la radio, el otro, ¿no? Y bueno, a veces como hay una indiferencia, pues voy a dedicar unos segundos sobre esto, la importancia de la política, Vicente, Roberto, ¿no? Porque nos han metido en la cabeza, que es lo peor que puede haber ocurrido, eso de que en política todos son iguales, que todos vienen a robar, que todos son corruptos, que todos ponen a su gente, que no sé qué, no sé qué, no sé qué. Y entonces, claro, si todos son iguales, ¿para qué preocuparnos, no? Y lo que hay que gritar, gritar, lo digo acá gritando también, que en política no todos somos iguales, que la política es el nivel más alto que una persona, un ser humano puede tener. La política es análisis de la realidad. La política es descubrir las causas del momento que estamos viviendo. Y la política es alternativa, decir, bueno, para todo esto propongo lo siguiente. Sin pelear de nada, uno puede tener una idea, otro puede tener otra, pero que lo diga, ¿no? Entonces, yo una vez más aprovecho nuestro programa para invitar a todos a analizar que la política es sana, que la política es participar, la política es organización, y no dejemos que cuatro gatos sean, por culpa nuestra, no por culpa de los demás, por culpa nuestra, que cuatro gatos manipulen todo el país, ¿no? ¿Cómo lo dices, Roberto?
1: Sí, exacto, exacto. De verdad, Michelle, la política es un servicio, ¿no? Y ejemplos en el mundo hay varios, ¿no?
13: ¿Cómo no?
1: Mujica, Barrantes, ¿no? Henry Pease. Tú mismo, Michelle, cuando ha sido alcalde de Villa, ha demostrado que es un

0: servicio a la comunidad. Víctor Raúl Ayala de la Torre dijo una frase, ¿no? Cuando fue presidente de la Asamblea Constituyente, dijo, yo he venido a servir y no servirme, claro. Y se puso un sol de sueldo, dice, ¿no, Michel?
1: Sí, sí, sí.
0: Entonces, ¿qué diferencia,
1: mes,
0: no?
1: Un sol al mes.
0: Políticos de verdad, intachables, pues, tribunos, grandes demócratas, ¿no?
1: Y ha habido partidos fuertes, ¿no, Vicente? Cuéntanos la importancia de tener partidos, que es el problema político número uno que yo considero en el Perú. Eso de tener 40 partidos significa que ninguno es partido. Pero bueno, ¿cómo ves tú este tema?
2: Realmente lo que ustedes dicen es cierto, ¿no? Es la política es un apostolado bien entendido, ¿no? Obviamente la participación de la ciudadanía en las decisiones justamente de la ciudad, de la polis, ¿no? Pero el gobierno del pueblo y todos esos conceptos ya que vienen de las épocas griegas, muy importante, pero también en el Perú realmente es terrible lo que está pasando. Entonces, por lo tanto, necesitamos una profunda reforma política frente a hechos concretos y hasta en las currículas escolares han sacado educación cívica, imagínate, ¿no?
1: Sí, pues,
2: donde
1: sí.
2: Un Estado siempre está de espaldas a la realidad de la población, ¿no? Donde inclusive en las primeras manifestaciones del 2022 la gente salía a la calle y las terminaron matando prácticamente más de 5, ¿no? Por eso que creo que hay la esperanza de que más bien se manifieste en el voto esta vez de manera pacífica todo este rechazo que ha habido estos últimos, básicamente 2, 3 años, y bueno, las últimas décadas, pero realmente por lo menos estos últimos 3 años que la gente ha sido muy reprimida en sus manifestaciones, con muertos que ya estamos contabilizando prácticamente, ¿no? Y que esto se manifieste justamente en el voto, ¿no? Ese rechazo, esta situación de cosas, ese rechazo justamente a lo que ha sucedido, a los que han gobernado realmente en el país, ¿no? Los que han llevado las riendas, ¿no? Los titiriteros de lo
1: Sí,
2: que ha pasado en estos últimos años. Entonces, creo que para eso debe servir y debe ser realmente para cambiar las cosas, ¿no? Esa es la esencia justamente, ¿no? La participación democrática de toda la población en las decisiones públicas, ¿no? En el país.
1: Ahora es cierto que a nivel mundial se ha ido reduciendo un poco esto cuando se habla de derecha de izquierda, y más aún cuando hay, como en el caso del Perú, una segunda vuelta, ¿no? Que quedan dos nada más, quedan dos, ¿no? Y bueno, habría que ver también, quería comentarlo antes de entrar al tema de mañana, de la invitación, que hoy día en América Latina especialmente, aunque es también mundial, hay una influencia de Trump terrible, del presidente Trump, y participa directamente. Por ejemplo, podemos ver en Chile, ganó el de Trump, en toda América Central ha ganado el candidato de Trump, en Bolivia ha ganado el candidato de Trump, y la última, en Colombia, ha pasado a segunda vuelta el candidato de Trump. Y aparece Trump, el presidente de Estados Unidos, que no tiene vergüenza alguna, diciendo, este es mi candidato, ¿no? ¿Y acá qué será?
0: Obviamente, ¿no? Keiko Fujimori, ¿no?
1: Claro. Bueno, decían que era Porky, ¿no?
0: Era López
1: Porky,
0: Aliaga.
1: Exactamente.
0: Era López Aliaga.
1: Por eso estuvo invitado también por Trump, ¿no? Y de ahí vino la pataleta, ¿no? De no haber pasado a segunda vuelta, ¿no?
0: Porque en Chile ganó Kastman, ¿no?
1: Sí. En toda América. Vamos a ver mañana, ¿no? Por eso, ¿tú cómo lo ves, Vicente? Esta injerencia de Estados Unidos directa, ¿no? Directa.
2: Ya, y justo de ayer estaba escuchando a unos, también que están viendo el tema de los observadores, y creo que estaba denunciando, y eso no ha rebotado mucho en la prensa, la misión de observadores, entre comillas, de Estados Unidos. No lo encabeza pues un equipo de observadores críticos, independientes, ¿no? Creo que lo está encabezando, si no me equivoco, el embajador norteamericano.
1: Acá, sí, así
2: no sé
1: es.
2: Si ustedes han percatado de este detalle, pero realmente es el colmo, pues no, o sea, ellos parece que preveían que iba a ganar,
1: porque
2: como se había derechizado supuestamente a la sociedad, iba a ganar Porky, no le salió el tema de todas sus denuncias, entre comillas. Tenía como segunda carta a Keiko, entonces, pero sin embargo tampoco le está saliendo porque le está volteando. Parece ser lo que se como encuestas. Entonces, por lo tanto, se han quedado descolocados. Ya de última hora, pues ya no van a poder relativamente intervenir. Pero este es extraño lo que está sucediendo con la misión de Estados Unidos. En todo caso, según lo

0: que señala Michelle, realmente pues es una amenaza esta intervención de Trump nuevamente pues en América Latina, lo que se está dando, y lo que de repente podría darse en el Perú, ¿no? Parte pues de estas que hay para el país realmente, ¿no?
1: Sí, pues.
0: Y este autoritarismo que supuestamente está pues en curso de parte de la candidata naranja realmente pues nos lleva a una situación muy, muy, muy, muy crítica, ¿no? Realmente nos puede llevar a una situación muy crítica como país, ¿no? Además del fenómeno del niño y el tema del alza del petróleo a nivel mundial. Realmente hay que la mañana, como decir, ir con esperanza, ¿no? Y votar por la opción
1: Este es un
0: democrática, ¿no?
1: hecho, Roberto y Vicente, es un hecho real de que hoy día el mundo está interconectado. Y yo lamento, lo hemos dicho acá en nuestro programa, Vicente, Roberto, varias veces, lamento que durante la campaña electoral ningún candidato ha tratado lo internacional. Y fíjense el peso que tiene, ¿no? Aparte de Trump, ¿no? Y lo que acaba de resumir el doctor Vicente cuando habla del petróleo, cuando habla de las inversiones, cuando habla de la, inclusive también de la violencia, del armamentismo y hasta de la corrupción, ¿no? Que es internacional, como lo vimos acá en Odrebeck, ¿no? Son tanto nacional como internacional, ¿no? ¿Por qué no? ¿Por qué no damos un poquito, aunque sea de importancia a la internacional? Yo estoy llegando del Foro Mundial de la ONU, ¿no? Allá un poquito lejos del Perú. Y el Perú no está presente, está yo solito, ¿no? Más de 2.000, 2.500 delegados, todos los ministros, ¿no? De vivienda, ministros de acción social de cada país, en fin, el Foro Hábitat Mundial, ¿no? De la ONU, y el Perú no está, nunca estamos. Y entonces es un error porque estamos viendo la influencia que tiene también lo internacional, ¿no? Pero a ver qué, cómo podemos cambiar esto. Y entonces tenemos ya que ir ya definiendo. ¿Y cuáles serían el? A ver, resúmenos tú, Vicente, a ver, un
0: A
1: poquito la
0: ver.
1: visión del Perú que tiene Keiko, si es que la tiene, y la visión del Perú que tiene Roberto Sánchez. A ver, cuéntanos un
0: Bueno,
1: poquito.
0: sí, pues lo que hemos visto en los últimos en las últimas
1: Habla también,
0: semanas
1: Roberto.
0: realmente es la visión concreta que tiene doña Keiko respecto al país, ¿no? Cuando ella habla de que va a ser un gobierno igual que el de su padre, así lo ha dicho
1: Sí.
0: textualmente, prácticamente.
1: Bueno, ella está
0: Y,
1: por su papá, eso definitivamente.
0: claro, exactamente. Entonces, por lo tanto, está heredando toda la mochila, ¿no? Y no solamente hereda, sino que asume como suya y propia, ¿no? Lo que ha hecho. ¿Y qué ha hecho su padre? Que ha sido condenado por corrupción, por violación de derechos humanos, ¿no? Por un montón de cosas. Entonces, eso se va a repetir. Tú lo vas a soportar. Me parece que es inaudito lo que está señalando. Si a eso le agregas lo que ha dicho últimamente Miki Torres, el señor Miki Torres, con respecto a que todos ellos prácticamente han planeado una, ¿no? Supuesta, y en la práctica el golpe de Estado. Entonces, eso es lo que va a repetir permanentemente, ¿no? Realmente hablando. Y anteayer creo que le preguntó con respecto al tema del periodo, ¿no? También a su vez, toda la intención prácticamente estaría para quedarse más de los 5 años, realmente, ¿no? Inclusive está diciendo además, y le preguntaron si iba a respetar los resultados, por cierto, estaba viendo una noticia del jurado que estaba pidiendo que respeten, pero cuando le preguntaron a ella si iba a respetar los resultados de las elecciones, ¿qué dijo? Igual que va a haber. Entonces, ¿qué significa todo eso, mi estimado Michel?
1: Sí, pues.
0: Realmente nos va a llevar a tiempos oscuros, ¿no? En el país, ¿no? Entonces, y si vemos cómo ha sido la represión tan misericordia, no la represión solamente, sino las matanzas que han habido, ya vemos cómo va a responder la protesta popular.
1: Sí,
0: Me
1: pues.
0: parece que eso ya, a mi criterio, estaría descartado total y absolutamente. Y por eso la población, sobre todo
1: Roberto.
0: los indecisos, que eran 30%, y ahora ya bajó a 12% según las últimas encuestas de hace una semana,
1: Que es lo
0: como estaba,
1: normal, lo
0: mejor
1: normal, ¿no?
0: dicho,
1: Sí.
0: claro,
1: Porque ya estamos a
0: ya está tomando
1: puertas,
0: una decisión, ¿no?
1: ¿no?
0: Y creo que Roberto más bien está asumiendo esa bandera más democrática, más en todo caso anticorrupción, ¿no? Y
1: Claro.
0: sobre todo lo demuestra con la alianza que ha habido, que creo que de alguna
1: Eso hay
0: manera
1: que hablarlo, ¿no? Sí,
0: garantizan
1: sin dudas.
0: en algo, ¿no? Un desarrollo democrático, un tránsito democrático. Tal vez sería
1: Claro.
0: bueno con ellos acabar, pues
1: Quizás Roberto que nos
0: situación
1: diga
0: que ha
1: qué
0: habido, ¿no?
1: partidos están
0: Sí.
1: dando su apoyo a Roberto, ¿no? Porque es
0: Ah,
1: cierto, lo digo, mira, como anécdota de hace una
0: adelante.
1: hora. Yo venía en el mototaxi como siempre, me dice el
0: ¿Ya?
1: mototaxista que va a votar por Keiko, y le digo, ¿por qué? A ver, una razón, dice, porque dice que va a ser lo mismo que su papá, lo que tú acabas dicho, ¿no? Por
0: Sí,
1: el
0: pues,
1: peso de
0: lo ha
1: Fujimori,
0: dicho.
1: pero que es cierto que
0: Increíble.
1: tiene un peso en la opinión pública nacional, ¿no? Porque estuvo cuántos años de presidente. Y un presidente que se movía por todo el Perú, junto con lo que nos ha resumido también a nivel político, ¿no? Y dos, que no vota por Sánchez porque va a Antauro Humala, que es un terrorista, ¿no?
0: Lo ha
1: Así son las dos
0: estereotipado.
1: razones que me ha dicho, ¿no? Pero bueno, justamente por eso, para que Roberto nos diga qué partidos justamente están apoyando a Roberto Sánchez, para que se vea que no es solamente a Antauro Humala, y al revés, inclusive la gente de Cerrón no le está apoyando tampoco. Entonces, pero ¿cuáles
0: Tampoco,
1: son,
0: por eso la prensa
1: Roberto?
0: no lo dice. Por ejemplo, se ha unido Ricardo Belmont,
1: Uno, claro,
0: Alfonso López
1: de obras,
0: Chao,
1: ¿no? Los de
0: Guevara
1: obras.
0: Mesías, Mesías
1: No, pero vamos a
0: Guevara,
1: decirlo con el
0: ¿no?
1: partido.
0: Y luego
1: Ricardo Belmont es obras.
0: y luego
1: Obras.
0: primero la
1: Mesías,
0: gente,
1: primero
0: ¿no?
1: la
0: Que
1: gente
0: estaba
1: también.
0: Marisol Pérez Tello, está
1: Mesías,
0: la agrupación Venceremos, también
1: el grupo Partido Morado.
0: Partido Morado, ahora Nación. Yo
1: Ahora
0: creo
1: Nación
0: son
1: también.
0: partidos demócratas, ¿no? Me
1: Claro.
0: parece bien, se ha juntado el día del mitin, ha estado, y con un buen jale, ¿no? De buenos técnicos, ¿no? Que han estado el equipo que conforma seguramente probables ministros como Pedro Franque, Guerra García, Cinesio López, ¿no? Anaí Durán, está Domingo Pérez, de verdad que es una persona,
1: La
0: ¿no?
1: grabación.
0: Que ha estado hablando en todos los mítines, una persona muy centrada y que dijo una frase, ¿eh? Lo han querido destruir, ¿no? El pacto mafioso, pero ahí está. Está parado, sigue de pie y está luchando, de verdad. Está también el doctor Duberlí Rodríguez, ¿no? Entonces,
1: Claro,
0: gente demócrata,
1: un equipo
0: profesionales.
1: más amplio, ¿no?
0: Mencionó Roberto Sánchez también a Michelle Ascueta el día
1: Que
0: del
1: lo
0: mitin,
1: vamos a escuchar ahora.
0: dando
1: Exacto.
0: a Vía El Salvador, ¿no? Se autogestionaria, a la CUAVE. Michelle también, uno de los mejores alcaldes del Perú. Yo creo que Roberto Sánchez está
1: En el
0: rodeando el
1: mitin,
0: grupo de gente muy
1: una
0: con
1: propaganda.
0: capacidad, con experiencia, ¿no es cierto? Y sobre todo con vocación de servicio, ¿no es cierto, Vicente?
1: Ya.
0: Estuvo también con la doctora Delia Espinosa, ¿no? Decana del Colegio de Abogados.
1: Bueno, yo quiero
0: Sí, ayer
1: agradecer,
0: fue estuvieron en el Colegio de Abogados, así
1: cómo
0: es.
1: no, ayer, ¿no? También en reuniones con ustedes, con los abogados, ¿no? Con todo. Estuvo
0: Sí,
1: Roberto.
0: exactamente.
1: Bueno, me alegro. Claro, acá yo quería de verdad públicamente agradecer la mención a Vía El Salvador y a mi persona de parte de Roberto Sánchez. Me dicen acá en la radio que no lo podemos, lo pondremos mañana, porque hoy día no lo permiten porque parece que es propaganda y está prohibido, ¿no? Pero sí me gustaría, por honestidad, de verdad, no tanto por mi persona, ¿no? Pero como ha dicho que quiere recoger la experiencia autogestionaria de Villa El Salvador. Y yo creo que es una obligación de todos nosotros también decirlo y además apoyarlo. Y ojalá que la Keiko si es que gana, que también lo diga, ¿no? Que recoja las experiencias de nuestro pueblo, de los trabajadores del campo, de los trabajadores de la ciudad, de los mineros, de los maestros, de la juventud. Yo creo que un buen gobernante lo que tiene que hacer es eso, recoger experiencias de éxito, que hay muchas en el Perú. Porque nos acostumbran los políticos y los medios de comunicación, Roberto, como tú lo has dicho, a hablar de lo malo, a hablar de los fracasos. Y no es cierto. El Perú está lleno de éxitos. Y Villa El Salvador es uno de ellos, ¿no? Acá no había nada, absolutamente nada, en el Arenal. Y miren, a pesar de muchos problemas que todavía los tenemos, pero mírenlo. Entonces, es por eso que yo quiero agradecer a Roberto Sánchez esta cita que hizo del tema autogestionario de Villa El Salvador como un ejemplo a seguir. Bueno, estamos avanzando ya. ¿Qué hay que hacer, Vicente? Como vecinos, como
0: Sí.
1: ciudadanos, estos minutos que nos quedan, estas horas que nos quedan hasta mañana, ¿qué debemos hacer?
0: Sí, como tú bien dices, Michelle, el Perú es un país rico en las tradiciones autogestionarias y comunales que hay que recoger, ¿no? Y plasmarlo en las propuestas y sobre todo organizarnos. Creo que está No está de más en todo caso señalar, tenemos una cultura antigua, de milenaria, de miles de años, que tiene mucho conocimiento. Tenemos un mar riquísimo que lo van a depredar
1: Sí,
0: también en otros
1: seguro.
0: mundos y nos...

0: Y nos saquean prácticamente, ¿no? Tenemos un Ande lleno de minerales, tenemos la tremenda Amazonía y la biodiversidad. O sea, realmente nos falta organizarnos mejor, sino que hay un grupito que está arriba, que siempre ha estado en el poder con los recursos económicos, y ellos son los que nos hacen la vida prácticamente imposible. Creo
1: Seguro.
0: que en este caso es una, ya hay una esperanza siquiera de que por lo menos no retrocedemos más, no nos destrocen lo poco que lo que se tiene como organización mínima, ¿no? Y nos ayude pues a detener esta destrucción del
1: De
0: país y
1: acuerdo.
0: avanzar en la reconstrucción del país.
1: De
0: Creo que si
1: acuerdo.
0: este nuevo gobierno pues, sienta las bases hacia futuro y hacia armar toda una propuesta para el país a largo plazo, nos daremos por bien
1: De
0: satisfechos
1: acuerdo, a
0: estos
1: ver,
0: 5 años.
1: Roberto, tu
0: Hay que ir a votar
1: despedida
0: bien,
1: también ya,
0: prácticamente,
1: Roberto.
0: ¿no?
1: Bien,
0: Amigos.
1: me parece bien,
0: Gracias, a
1: yo
0: ver,
1: creo que
0: Roberto.
1: sí, ¿eh?
0: Ya porque
1: De
0: ya.
1: verdad, más bien está pendiente, ya creo que el próximo sábado hay que comentar después de los resultados, pero que sí, como dices tú, Michelle, que la gente vote a conciencia,
0: Vamos a ver.
1: pensando en el bienestar del país, ¿no es cierto?
0: Bueno, pues así estamos como terminando ya nuestro programa, como siempre, acá, en como hemos hecho hoy día, desde lo local, desde lo nacional y de lo internacional, que lo estamos viendo, y que sabemos que nos jugamos mucho mañana. Yo quiero agradecer al doctor Vicente Quispe, que siempre está con nosotros. A
1: Como
0: ti, Michelle.
1: miembro, no, como nos ayuda mucho a la reflexión, a Roberto Pánchez, que está aquí como dirigente también de Villa El Salvador, y a todos ustedes, amigas y amigos, nos jugamos mucho mañana, nos jugamos mucho, nos jugamos no solamente 5 años, sino mucho más. Y en democracia, que es lo que todos defendemos, tenemos el derecho de tener unas elecciones limpias, unas elecciones justas, unas elecciones donde, más allá de que gane uno o gane otro, que signifique que representan a nuestro pueblo y no representan a sí mismos, nada más, los que, bueno, el que gane, no representa a los que le han apoyado, digo, económicamente en la campaña, sino que van a representar al Perú. Y por eso creemos que la democracia es la única manera de solucionar nuestros problemas. Democracia es participación, democracia es escuchar la voz del pueblo y además tomar decisiones en beneficio del pueblo. Nosotros vamos a estar, amigos y amigos, como Estéreo Villa mañana a las 4 de la tarde. A la hora del flash va a haber un programa especial mañana. Les invitamos también a escucharnos, igual que escuchan otros medios, pero sobre todo que estemos firmemente informados, permanentemente informados y tomemos la mejor decisión en familia por bien de nosotros, desde lo local, desde lo nacional y desde el mundo. Participemos. Gracias, Vicente, gracias, Roberto. Y nos
0: Gracias
1: vemos
0: a ti,
1: mañana a
0: Michelle.
1: las 4 de la tarde en nuestro programa especial y el sábado a las 10 de la mañana en nuestro programa semanal. Feliz día para todos. Feliz día de democracia
0: Igualmente.
1: en libertad.
0: Así es. Nos estamos viendo. Hasta la próxima.
1: Muchas
0: Chao.
1: gracias.
0: Adelante.
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Muy bien, un saludo a las vecinas y vecinos aquí en el distrito de Villa El Salvador y también de Lima Sur, aquí al programa Tú Eliges, este viernes 5 de junio, que estamos a 2 días de estas elecciones 2026. Realmente la espera se fue acortando día tras día y ya estamos cerca a estos comicios electorales de la segunda vuelta presidencial. Y justamente ayer jueves, ambos candidatos, hablamos de Roberto Sánchez de Juntos por el Perú y de Keiko Fujimori de Fuerza Popular, cerraron su campaña según lo establecido a ley en estas elecciones 2026. Bueno, Keiko Fujimori hizo su mitin en el Estadio Monumental en el distrito de Ate, mientras que Roberto Sánchez de Juntos por el Perú tuvo su cierre de campaña en el Campo de Marte en el distrito de Jesús María. Ambos estuvieron ahí haciendo este cierre de campaña, dado que, si uno, Gerson, hoy

Ya se tienen que guardar, era solo hasta ayer que podían aglomerar a todas estas masas y era el último día, se podría decir técnicamente, en el cual se podían dirigir en público a sus simpatizantes como candidatos. Así que ya lo han realizado, cada uno desde un distrito diferente, y estas concentraciones, bueno, tuvo detalles, dado que, por ejemplo, de parte de Keiko Fujimori estuvieron presentes diversas figuras cercanas, pues a la lideresa de Fuerza Popular, ahí algunos integrantes de su equipo técnico, también vicepresidentes, pero estuvo también ella acompañada por sus hijas, Kaori y Kiara Villanela, que además estuvieron en el estrado y participaron también dirigentes y candidatos de esta agrupación política. Ahora, por su parte, Roberto Sánchez estuvo acompañado de la misma forma por diversas figuras vinculadas a Juntos por el Perú, entre ellas Anahí Durán y José Domingo Pérez. Asimismo, participó Mario Vizcarra, hermano del expresidente Martín Vizcarra, quien recientemente también había anunciado este respaldo a la candidatura de Sánchez en la segunda vuelta electoral. Y tanto el discurso de Roberto Sánchez y Domingo Pérez apeló a esta libertad del expresidente Pedro Castillo y una de las consignas que ha llevado a esta candidatura de Juntos por el Perú a lo largo de esta campaña. Así que esa fue la última exposición como candidatos al público, a los simpatizantes, a aquellos que están siguiendo a cada uno de estos partidos respectivamente. Y bueno, ya estamos viernes, solo nos quedan estos 2 días para los comicios electorales 2026. Y bueno, a eso hay que agregar también y seguir con las noticias que han abordado relacionado a los candidatos. Hay que mencionar, por ejemplo, que Roberto Sánchez anunció en un eventual gobierno que crearía una comisión investigadora, esta para sancionar a los responsables de las muertes en las manifestaciones del año 2022 y 2023. Y es que este candidato ha resaltado la ausencia del Estado en dicho proceso y lamentó la tristeza de los familiares de las víctimas. Entonces, para ello también aseguró que lo primero que haga cuando se recupere la democracia será instalar una comisión de investigación para identificar a aquellos que permitieron el uso del Ejército y la Policía Nacional del Perú, precisamente para ocasionar, ¿no?, estas lamentables muertes que pasaron en esas manifestaciones a finales del año 2022 y a inicios del 2023. Y además, agregando a esa información, podemos ver, pues, ¿no?, que ya las fichas se estaban también moviendo ya para llegar justo a este domingo 7 de junio. Entonces, ante eso estamos viendo y expresando lo que ha pasado en estas últimas horas. También en otra noticia relacionada al ámbito electoral, es que el gobierno, justo este actual gobierno, que sí, nos hemos perdido con tantos presidentes que han pasado en estos últimos 10 años, bueno, el actual presidente José María Balcázar, bueno, él el 19 de mayo ingresó a la presidencia un nuevo pedido de indulto para Pedro Castillo y bueno, iba a ser evaluado por el Ministerio de Justicia y según se explicó en la solicitud recién ha llegado al Ministerio de Justicia y está pendiente de evaluación este pedido, ¿no?, para indultar al expresidente Pedro Castillo. Y bueno, en ese sentido también se confirmó que actualmente la Comisión de Gracias Presidenciales no tramita ningún indulto para el exmandatario. Así que tal hecho también había sido difundido. Sin embargo, el Ministerio de Justicia calificó esta información como falsa, ¿no? Bueno, también
Porque hay tantos.

0: las informaciones que salen, que a veces algunas entidades terminan saliendo y terminan señalando que esta información es falsa de este pedido, ¿no? Como habían reiterado algunas de estas autoridades y solicitudes que normalmente se termina sacando, ¿no? Entonces, hay que reiterar también y seguimos con la información sobre lo que ha pasado también en las últimas horas. Gerson, habíamos hablado sobre este apoyo que habían dado algunos partidos políticos, ¿no? Bueno, había algunos partidos, bueno, hemos visto, ¿no? Como el Partido Obras, el Partido de Ahora Nación, que habían dado su respaldo, pues, hacia Roberto Sánchez. Otros partidos como el Partido Morado y País para Todos, que no estaban de acuerdo con ninguno de estos, de estas candidaturas que están en la segunda vuelta, y bueno, que le pedían o señalaban que sus simpatizantes tenían la total libertad de elegir por quien mejor le parezca. Pero faltaba un partido clave, que ya habían metido un comunicado, pero no era muy claro haciendo yo eso. No había dicho sobre. Es, bueno, a ciencia cierta por quién iba a elegir. Sin embargo, ayer en la tarde sale Rafael López Aliaga, más conocido por sus simpatizantes y aquí en el Perú como Porky. Él como ex candidato y líder de Renovación Popular, junto con sus virtuales diputados y senadores, se mandó al mismo estilo que un mensaje a la nación y terminó por solo reiterar, pero ahora de manera abierta, su voto, y bueno, y también que le pedía lo mismo a sus simpatizantes. ¿Qué dijo Rafael López Aliaga? Adelante.
1: Esto tiene que acabar. También invoco a los futuros congresistas, no solamente de Renovación, de otros partidos democráticos que hay en el Congreso, los invoco, ¿no?, a ponerle fin a esta locura. El señor Belmont sabe igual que yo, el señor Nieto sabe igual que yo, el señor Carlos Álvarez sabe igual que yo, que nos han robado diputados, senadores y, en el caso de Renovación, la opción de estar en la segunda vuelta. Pero, repito, no somos indiferentes. Vemos el problema, vemos que está muy empatado, esta segunda vuelta está muy empatada. Entonces no podemos dejar el país al garete. Responsablemente pedimos el voto por la única opción democrática. En esto... Viva el Perú, Dios proteja al Perú. Gracias.
0: Muy bien, ahí están las declaraciones del ex candidato de Renovación Popular, Rafael López Aliaga. Gerson, esa gorrita siempre es muy llamativa, ¿no? Esa gorrita con el logo ahí de color celeste. Bueno, eso ya en su comunicado ya le había dicho, ya creó una postura. Sin embargo, ayer, digamos en este último día, o bueno, a 3 días, hablamos por ayer, de los comicios electorales, ya abiertamente toma su postura, se termina expresando hacia sus simpatizantes y bueno, hacia todo el Perú en general, sobre esta decisión que terminan tomando como partido político. Entonces, faltaba ya que solo se expresara él, ya casi la mayoría de partidos quedado en los primeros lugares, también han tomado ya su postura y es esta decisión que termina mencionando Rafael López Aliaga. Curioso, ¿no? Solo a estos 2 días ya de elecciones que se tomen decisiones o expresiones relacionado a quién deberían elegir. Pero es lo que reiteró el líder de Renovación Popular, ¿no? Llamativo, ¿no? ¿No, Gerson? Algo, no extraño, pero sí, justo en estos últimos, pues ya para poder elegir, mucho, bueno, ahí en los comentarios, a través de esta transmisión y bueno, en todos los donde se terminó también replicando, claro, es de lo que se mencionaba, porque hablábamos de que anteriormente Rafael López Aliaga hablaba justo, ¿no? Contragolpeado contra la candidata de Fuerza Popular. Lo había mencionado en sus meetings. Vemos esas concentraciones que realizaba después, días posteriores a las elecciones del domingo 12 de abril. Y bueno, ahora el discurso cambia, ¿no? Entonces, bueno, ahí está, es su decisión del actual líder de Renovación Popular, ahí junto, ahí con sus virtuales diputados y senadores del mismo partido. Así que ahí está sobre estas últimas noticias del ámbito electoral de los candidatos y veremos lo que termina sucediendo el domingo, este domingo 7 de junio. Ahora continuamos. Y bueno, ya que están ahí los virtuales diputados y también senadores, hay que hablar de los que aún están, de los congresistas, cómo vienen desarrollando sus últimas funciones en estos últimos meses, porque ya se van, ya se retiran. Y es que la Comisión de Trabajo del Congreso aprobó el último martes 2 de junio un predictamen que propone modificar de manera sustancial el régimen laboral aplicable a los trabajadores del sector privado que realizan labores entre las 10 de la noche y las 6 de la mañana. Y esta iniciativa contenida en el proyecto de ley plantea derogar el artículo número 8 de la Ley de Jornada de Trabajo, Horario y Trabajo en Sobretiempo. A ver qué dice. En principal cambio consiste en que el recargo por nocturnidad dejaría de estar vinculado únicamente a la remuneración mínima vital para convertirse en un adicional calculado sobre la remuneración mensual y de aprobarse la propuesta quienes laboran en el horario podrían recibir un incremento del 35% de su sueldo. Y asimismo, el sociólogo y presidente del Centro de Políticas Públicas y Derechos Humanos, Enrique Fernández Maldonado, sostuvo que aprobarse el proyecto se fortalecerían los derechos laborales de los trabajadores y señaló que el trabajo nocturno tiene efectos comprobados sobre la salud, por lo que resulta justificable el reconocimiento de una sobretasa por este tipo de jornada. Bueno, ahí están, una de estos predictámenes que están señalando los congresistas, bueno, ya unos meses de irse, bueno, sobre todo para los trabajadores del sector privado, bueno, como está reiterando, y sobre todo para los que trabajan también en el horario nocturno. Así que ahí estamos viendo esta situación actualmente que está señalando el actual Congreso de la República. Ahora hay que seguir justo con las noticias relacionadas a este ámbito electoral. Y vemos también que este domingo van a estar distintos locales de votación justo aperturados para poder emitir nuestra votación. Y ante eso, el Ministerio de Educación ha informado que un total de 10.131 instituciones educativas públicas y privadas del país van a quedar temporalmente bajo administración de la Oficina Nacional de Procesos Electorales, es decir, la OMPE, para el desarrollo de esta segunda vuelta electoral programada para este fin de semana. Ahora, la medida regirá desde este viernes 5 hasta el lunes 8 de junio y comprende que los colegios que funcionarán como locales de votación. Y esta disposición lo que busca es garantizar que los locales de votación estén disponibles con la anticipación requerida para el desarrollo de la segunda vuelta electoral. Y para ello el Ministerio de Educación también ha coordinado con las direcciones regionales de educación y las unidades de gestión de educación local. Y

Claro, han emitido su comunicado en el cual han informado, justo reiterando esta fecha, desde el viernes, es decir, desde hoy viernes 5 hasta el lunes 8 de junio. Este total de 10.131 instituciones educativas públicas y privadas. Asimismo, en ese contexto le han reiterado que los directores de las instituciones educativas designadas van a brindar todas estas facilidades necesarias para el adecuado funcionamiento de los locales de votación. Y claro, esto tiene que hacerse con anticipación para poder ir determinando dónde van a ser las mesas de sufragio, para que el domingo se pueda realizar ese trabajo con total normalidad, que no haya ningún inconveniente, que haya la facilidad, la disponibilidad de poder ingresar, de dónde ubicarse, sobre todo los miembros de mesa, colocar también todos estos carteles y que ponen para poner el número de mesa, las listas también de aquellas personas que votan en esa mesa. Entonces, por esa parte estamos, bueno, diríamos que estamos bien. Se está tomando ya la previsión con mucha anticipación, dado que estamos a estos 2 días de las elecciones, y podemos el domingo informar de que estas actividades de estos comicios electorales se viene desarrollando con total normalidad. Esto también para evitar que no pase lo ocurrido el domingo 12 de abril. Así que ya se ha tomado estas previsiones desde hoy. No hay clases. Por eso, bueno, también por eso no habían escolares en las calles, pero también estamos ahí observando este comunicado que justo se emite en relación a eso. Asimismo, han comunicado formalmente esta disposición a las direcciones y gerencias regionales de educación, así como a las unidades de gestión educativa local, con el fin de asegurar la entrega oportuna de los colegios considerados en la relación remitida por la OMPE. Y bueno, ese es lo que se ha señalado. Y asimismo también para los padres de familia, ¿no? Que las instituciones educativas habilitadas como los centros de votación recuperen obligatoriamente las horas efectivas de clase de manera presencial, garantizando también el cumplimiento de las horas pedagógicas establecidas para este año escolar. Así que el MINEDU ha garantizado la entrega de estos locales de votación de manera oportuna, así como la recuperación de clases de los escolares de manera presencial. Así que ya está quedando todo para que los comicios se realicen de forma idónea para el domingo 7 de junio. Así que igualmente todo el material electoral ya se ha desplegado. Y veremos cómo se desarrolla pues este día de sufragio. Ahora, bueno, nos vamos a un corte y regresamos con más aquí en el programa Tú Eliges.

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0: Muy bien, estamos de regreso aquí en el programa Tú Eliges este viernes 5 de junio. Y bueno, hay que reiterar que estamos tanto por la 101.7 FM y de la misma forma estábamos por el YouTube de Estéreo Villa. Pero también nos puede seguir en nuestras redes sociales. Estamos en el Facebook también como Estéreo Villa y Estéreo Villa en vivo. Igualmente en X, Instagram, YouTube, TikTok. Y puedes visitar de la misma forma nuestra página web www.estereovilla.p. Y para comunicarte con nosotros puedes enviar un mensaje de voz, texto o imágenes vía WhatsApp al 997-591-310. Ahí para poder conocer lo que ocurre en algún sector, grupo o distrito aledaño a Villa El Salvador, como Villa María del Triunfo, San Juan de Miraflores, Chorrillos, Pachacamac, Lurín, todo sobre esta zona sur de nuestra capital. Y bueno, ahí están para poder interactuar justo con los oyentes, seguidores, con los vecinos aquí en Distrito y Lima Sur. En este segundo bloque vamos justo a conversar una noticia muy importante, información. Vamos a estar aquí en nuestro estudio con Igor Alfaro. Él es activista y hermano de Melissa Alfaro Méndez. Ella fue una periodista que fue asesinada durante el régimen de Alberto Fujimori. Saludos, Igor, un gusto estar contigo aquí en el programa Tú Eliges.
1: Buenos días, ¿cómo estás, Jan? Un placer también compartir con ustedes esta mañana.
0: Coméntanos, ¿cómo tomas, no, justo toda esta, para empezar, a lo que vivimos actualmente, ¿no? Nuestra coyuntura electoral, que ya estamos a 2 días de estas elecciones 2026, esta segunda vuelta presidencial, y en relación también a esta información que también nos has enviado tú de todo esta que se ha recolectado a lo largo de estos años.
1: Bueno, es increíble, ¿no?, que luego de más de 20 años estemos en esta situación nuevamente como país, ¿no?, entre que estemos precisamente los familiares víctimas de crímenes de Estado saliendo a las calles nuevamente para que el fujimorismo no llegue al poder, ¿no? Uh-huh. No llegue al poder político completo, ¿no?
0: Claro.
1: La cuarta elección en la cual la señora Keiko se presenta, y es la cuarta elección que tiene posibilidades reales también de ganar, ¿no? Entonces, y esto creemos que es gracias a que el fujimorismo ha estado en el poder durante todo este tiempo a través del Congreso, a través de sus congresistas, a través de el copamiento de instituciones de poder precisamente en el Estado, ¿no? Háblese

0: ahora el Tribunal Constitucional, la Junta Nacional de Justicia, pero sobre todo el Congreso, ¿no? Pues es cierto que la señora Fujimori ha perdido las elecciones, pero en todos los casos ha tenido gran porcentaje de congresistas, ¿no? Entonces, desde ahí, desde el Congreso, ha podido ejercer precisamente estos cambios en la situación política del país. Y esto es grave porque también con esos cambios ha venido esta política de negacionismo, ¿no? Hacia lo que sucedió durante el gobierno, la década nefasta de su padre, ¿no? Y posteriormente también negacionismo a las muertes realizadas por las protestas, por ejemplo, ¿no? Ya durante Merino, Dina Boluarte, etcétera, ¿no? Ha blindado además a estos personajes. Por lo tanto, es una consecuencia también de una política de desmemoria, ¿no?
1: Ahora, ante eso también, Igor, quiero comentar sobre este documento, este proyecto de LUM, Narradores de Memoria, en el cual también se presenta el testimonio de Norma Méndez, que es justo quien termina contando justo en esta historia. La madre, justamente su madre cuenta que Melissa recibió amenazas y aún así siguió trabajando. ¿Qué nos dice eso sobre el costo real a veces de hacer periodismo en un contexto de violencia aquí en nuestro país?
0: Sí, voy a explicar un poquito porque de repente las personas que miran el programa no tienen todo el contexto. Mi hermana era la periodista Melissa Alfaro Méndez. Ella la asesinaron a los 23 años bajo la modalidad de un sobrebomba, ¿no? Y durante 34 años nosotros hemos estado buscando justicia. Ella trabajaba en un periódico de izquierda denominado Semanario Cambio. Y lo que sucede es que Melissa, ella estudiaba en ese momento en el Instituto Jaime Abusati Mesa, en el instituto, uno de los institutos de periodismo más reconocidos del país, ¿no? Y no podía costearse los estudios y mi familia no podía pagarle los estudios en ese momento. Entonces, como practicante, ella va buscando espacios donde pueda estudiar y trabajar, ¿no? Ella le ofrecían, sí, había tocado las puertas de la República, había tocado las puertas de otros diarios, incluso Expreso en ese momento, ¿no? Pero nadie, como los periodistas, ustedes los periodistas saben, las prácticas muy pocas veces son remuneradas, y menos en los años 90, ¿no? Entonces, ella decide entrar a este semanario porque le ofrecen pagarle, ¿no? Básicamente, en su momento pagarle. Igual. Después, gracias a también a las oportunidades que le dan en ese mismo semanario, decide le permiten escribir y publicar, ¿no? Entonces ella, mientras seguía estudiando periodismo, podía publicar en este semanario. Y a Melissa siempre le han interesado, como a mi familia, las causas sociales, sin declarar necesariamente de izquierda o de derecha, tener una tintura partidaria asumida, ¿no? En su momento, cuando recibió las amenazas, obviamente yo tenía 13 años, lo conversé con mi mamá. El diario recibió las amenazas en un contexto político muy adverso, porque el diario siempre estaba sacando, ya desde el 90, ¿no? Precisamente las noticias que incomodaban al gobierno, ¿no? Las noticias de, por ejemplo, tanto la matanza de Ushuaia, que en ese momento se estaba investigando, tanto como las políticas económicas que se estaban desarrollando a través del shock, ¿no? Tanto también los lobbies que se están haciendo por las medicinas en el Congreso, en ese momento también la Cámara de Diputados y el Senado, ¿no? Por lo tanto, recibían amenazas constantes. Ella, por lo que sé, estuvo a punto de salir del semanario varias veces, pero
1: También.
0: se quedó precisamente no solo por necesidad, sino también por cierta convicción a que podía todavía escribir sobre lo que estaba sucediendo.

0: nuestro país, ¿no?
1: Y justo lo que has detallado en el documento también está, ella era, digamos, muy comprometida con las personas de a pie, tenía ese enfoque social, como nos habías mencionado, sobre los problemas también que ocurrían en los barrios. ¿Qué te dice a ti también como hermano sobre ese tipo de periodista que era?
0: Yo he hecho una investigación sobre los artículos que escribió Melissa, que lo tenemos en sobre todo del año 90. Ella, por ponerte un ejemplo, tiene un artículo que habla sobre el transporte en ese momento, sobre el problema del transporte, ¿no? En ese momento estaba el transporte estaba saturado con las empresas formales, además, ¿no? Habla sobre el problema de la acaparación de medicamentos por parte de las farmacéuticas, ¿no? Y que precisamente en el Congreso no se quería emitir las leyes de medicamentos genéricos. No sé si te suenan esos temas, ¿no?
1: Sí, no, sí recuerdo. Le di una leída un poco rápida también al documento y buscando aparte también estos detalles, pero sí, me pongo más
0: no,
1: en
0: sí,
1: el... Dime.
0: Mi pregunta era, no sé si te suenan actuales, ¿no?
1: Bueno, sí, son similares, son igual, hasta peor.
0: O sea, han pasado 34 años, ¿no? Desde esos artículos, y son temas que siguen vigentes en nuestro país, ¿no?
1: Y han
0: El tema
1: incrementado en vez de disminuir, digamos.
0: De la desnutrición, ¿no? El tema de los niños, en ese momento los niños de la calle, el tema de la los la lotización de en los asientos humanos, asentamientos humanos, son temas demasiado actuales y estamos hablando que pasó 34 años en este país y esos temas siguen muy vigentes, es decir, las necesidades que tenemos como país siguen tan vigentes como en esa época, ¿no?
1: Sí, bueno, y realmente vemos que, bueno, es que es también parte de estas autoridades que hemos tenido y que en vez de mejorar nuestra condición que tenemos actualmente, bueno, simplemente la han empeorado, ¿no? Y vemos que también las opciones que tenemos actualmente para este domingo no son prácticamente las que uno tal vez, o bueno, gran parte de la población hubiera esperado, ¿no? Con un gran número de candidatos que estaban participando. Sin embargo, es lo que tenemos, como siempre, en una elección y sobre todo en esta de la segunda vuelta presidencial. Y ahora...
0: Ya, es importante resaltar que ese fraccionamiento de candidatos no ha sido tampoco casual, ¿no? Ese fraccionamiento de candidatos le favorecía precisamente a la señora Keiko Fujimori, ¿no? La derecha atomizó, además, a todo partido, porque pensaron que no iban a pasar la valla del 5%, ¿no? Ellos tienen los fujimoristas tienen, saben que tienen por lo menos un 10% de población asegurada, ¿no? Y incluso, ¿no? La forma de elección, la bicameralidad, la población habíamos votado porque no queríamos bicameralidad, era un referéndum y un Congreso presidido y aliado, ¿no? Por el fujimorismo, decidió no tomar en cuenta lo que población había votado en referéndum y nos llevó a este dilema, no se llevó al fujimorismo.
1: Y ahora, ante eso, Igor, también, sí, justo también es parte de lo que han comentado algunos especialistas. Ahora, justo en relación a este tema, ¿cómo se han llevado también estas investigaciones, también, digamos, a lo largo de estos años, hubo alguna traba, demora también en poder encontrar este tema, esta justicia?
0: Bueno, el 20 de marzo de este año, después de 34 años luchando, se emitió una sentencia en el juicio oral, ¿no? El juicio oral comenzó hace 2 años después de haberse suspendido y suspendido porque digamos que los implicados fueron, y esto también hay que decirlo, ¿no? Hay una sola sala, se dedica poco de presupuesto y se demoran tanto porque hay una sola sala penal especializada para derechos humanos, ¿no? Y la cual también el fujimorismo está desmantelando, ¿no? Por lo tanto, los juicios se demoran muchísimo. Después de 32 años se inició el juicio de mi hermana, ¿no? A este

0: A la fecha, habían cuatro implicados directos, que eran Vladimiro Montesinos, Víctor Pena Sandoval, Julio Zarazán Monroy, que era el ex jefe de inteligencia del ejército, y Pedro Villanueva, que era comandante general del ejército. Cuando inicia el juicio, dos de ellos habían fallecido, Zarazán Monroy y Pedro Villanueva. Quedaron dos implicados, que eran Montesinos y Víctor Pena Sandoval, ¿no? Eso pasa con los familiares cuando los juicios demoran tanto, ¿no? Los implicados, después de tantos años, fallecen, no se les puede juzgar, ¿no? Y lo mismo pasó con Alberto Fujimori. Alberto Fujimori, como fue extraditado a desde Chile, ¿no? El caso estaba para poder acoplarlo al juicio de Sobres Bomba, teníamos que precisamente solicitar a Chile aprobara ese caso para poder incluirlo dentro del caso de Sobres Bomba acá en Perú. Y Fujimori también fallece. Entonces, es muy doloroso para los familiares ver cómo se va alcanzando justicia a medias, ¿no? Hemos logrado que Montesinos le den 20 años más, ha sido condenado, es decir, el Estado ha aceptado de que cometía crímenes sistemáticos como el de Sobres Bomba, es decir, enviaba Sobres Bomba a sus opositores. En este caso fueron cuatro Sobres Bomba, no fueron uno, fueron cuatro Sobres Bomba. Y esto es Esto es gravísimo, pues, ¿no? Porque se desbarata toda la argumentación de que fueron excesos, ¿no? Es más, la defensa del Ministerio de Defensa, precisamente el procurador, quiso decir que esto habían sido casos de euforia por parte de los miembros del servicio. Lo menciona así, en
1: De
0: su alegato,
1: euforia.
0: que posiblemente haya sido un caso de euforia, ¿no? Por no utilizar la palabra de asesinato sistemático, ¿no? De hacerse cargo de que efectivamente el Estado cometía asesinatos sistemáticos ordenados por Alberto Fujimori, ¿no? Porque si bien falleció, estaba implicado. Vladimiro Montesinos no actuaba solo y él ya lo ha manifestado en todos los juicios en los cuales se le ha condenado, ¿no? Ahí tienen los videos en internet. Montesinos siempre está diciendo que Fujimori estaba enterado y ordenaba todas las acciones que él ha cometido.
1: Y ahora, al encontrar, digamos, ardarse esto, esta justicia, y sabemos que la justicia que tarda muchas veces no es justicia, pero por lo menos es un alivio. ¿Cómo se encuentras tú, tu familia, en relación a este resultado que han obtenido después de tantos años, de tanto prácticamente de trabas, silencios, demoras institucionales? ¿Cómo están ustedes actualmente al tener justo este resultado que nos estás comentando?
0: Mira, es un alivio a medias, como te comentaba, ¿no? O sea, por un lado, el tener una. Ahora, la semana pasada, Montesinos no ha decidido apelar, ¿no? A la sentencia, ha aceptado la sentencia, no está aceptando la sentencia, porque está buscando adherirse a leyes. De amnistía que se ha dado a través del gobierno del fujimorismo, ¿no? La ley sobre la 32.107, que es de lesa humanidad, ¿no? Que no se pueden condenar crímenes de lesa humanidad anteriores al año 2002, ¿no? O la ley de amnistía para los militares, o hay otra ley que los ayuda a los condenados de más de 80 años, ¿no? Una ley pro crimen, precisamente, pueden recibir la sentencia en su casa, ¿no? Entonces, están utilizando todos los militares condenados en esa época y todos los implicados, incluso no solo los militares, sino también de los grupos subversivos, están utilizando las leyes pro crimen para poder recibir la sentencia en su casa. Entonces, estamos preocupados. Por un lado, eso. Por otro lado, también esta semana se ha encontrado a

0: un ex jefe alto mando del servicio de inteligencia, después de 23 años, se ha arrestado, se llama, por acá lo tenía, Osvaldo, Enrique Osvaldo Oliveros, ¿no? Que después de 23 años, que ha sido responsable también de la matanza de la Cantuta, se lo ha encontrado en su casa, en Pueblo Libre, ¿no? 23 años no se presentó al juicio oral, no lo buscaron, entonces lo encontraron en su casa, en Pueblo Libre, haciendo una vida normal, como cualquier hijo de vecino. Entonces, te explico todo esto porque nosotros como familiares no estamos contentos con que hayan condenado solo a Montesinos, ¿no?
1: Claro.
0: ¿Quiénes más estaban en la cadena de
1: A to a
0: mando?
1: todos los implicados justo en este hecho.
0: Claro, pero hay implicados de mando medio, implicados, ¿no? Porque se ha absuelto y hemos apelado a eso, a Víctor Penas, que es el actor inmediato, ¿no? Autor inmediato. Entonces, nosotros lo que le exigimos y vamos a exigir ahora al Estado es precisamente que libere los archivos, que nos diga quiénes más participaron, porque no eran los únicos, ¿no? Hay más implicados, ¿no? Los cuales, si hubiera una política realmente de reconciliación, ¿no? En nuestro país, esos archivos y esos expedientes se abrirían, ¿no? Estarían, nos dirían, bueno, sí, pasó esto, esto, asumimos la culpa y de acá vamos a construir una nueva nación. Pero eso
1: Claro.
0: no sucede, ¿no? No sucede.
1: Ahora, Igor, ya para justamente culminar, estamos a 2 días de estos comicios electorales. Realmente, ¿qué esperas, no? Bueno, ayer han cerrado campaña ambos candidatos y justo en estos casos que no deberían repetirse bajo ningún gobierno, debería pasar o debería verse, digamos, colegas de prensa con miedo o temor, ¿no? De publicar o informar algo sin que pase absolutamente nada. ¿Qué esperas realmente de lo que pueda ocurrir este domingo 7 de junio?
0: Nosotros, no solo yo, o sea, todos los familiares víctimas de crímenes de Estado, esperamos que la señora Keiko Fujimori pierda por una cuarta vez esta elección. Pero, porque es muy peligroso que obtenga todo el poder, porque ya tiene un gran porcentaje de congresistas y senadores y diputados, ¿no? Ya tiene coactado el Tribunal Constitucional, la Junta Nacional de Justicia, tiene la Defensoría del Pueblo, ¿no? Tiene muchos, muchos poderes ya bajo su mandato, digamos, bajo su mirada. Y que obtenga la presidencia de la República va a ser muy peligroso para el país. O sea, muy peligroso a nivel de derechos. En el debate no habló nada sobre derechos humanos, si se han dado cuenta, ¿no? En el debate omitió, ¿no? Ante qué cosa, qué propuesta tiene para derechos humanos, omitió completamente la parte de derechos humanos. Por lo tanto, los familiares estamos seguros que vamos a ser perseguidos y estamos seguros además que se va a implementar una política negacionista, ¿no? En los colegios, incluso ahora, en esta época, en los colegios, en el Ministerio de Educación estaba repartiendo unos cuadernillos donde reivindicaban, digamos, el gobierno de Fujimori como si no hubiera sido condenado a 25 años de prisión por corrupción, por tener el séptimo gobierno más corrupto del mundo, ¿no? Por asesinato, ¿no? Por lavado de activos, por un narcoestado que se encontró coca en el avión presidencial, ¿no? Por venta de armas, ¿no? Que vendió armas a la FARC. Entonces, estamos hablando de y ella quiere continuar porque lo ha dicho, ¿no? Quiero continuar lo que hizo mi padre. Entonces, nosotros hemos decidido como familiares tener un voto no viciado, porque sería peligrosísimo, no nulo, sino apoyar a la candidatura de Roberto Sánchez, ¿no? Porque es la opción que a nosotros, por lo menos, ¿no? Nos da cierta seguridad, ¿no? De que no va a haber una persona que va a tener absolutamente todo el poder. Y una persona como Keiko Fujimori, que ya ha dicho que quiere gobernar como su padre. Entonces, no tenemos duda. ¿no? Los familiares vamos a apoyar y estamos apoyando la candidatura de Juntos por el Perú, ¿no? Que es porque apoyar la candidatura de Keiko Fujimori sería precisamente muy peligroso, ¿no? Muy peligroso. Sería el caos verdadero, ¿no?
1: Muy bien, Igor, gracias por estar con nosotros cerrando la semana y justo las previas de estas elecciones 2026 y conversando sobre esta noticia muy importante recordar, ¿no? Siempre recordar la historia que hemos vivido en nuestro país. Muchas gracias.
0: Gracias a ti, Ian. Hasta luego.
1: Hasta luego. Bueno, estamos con Igor Alfaro, activista y hermano de Melissa Alfaro Méndez, periodista asesinada durante el régimen de Alberto Fujimori. Y así cerramos el programa Tú Eliges. Justo hablando sobre esta información y bueno, utilizando estos minutos para señalar, ¿no?, sobre las elecciones de 2026. Bueno, hemos visto de todo, ¿no?, en esta contienda. Hablamos de este año, hablamos del año también, del año pasado, en los meses finales. Y al final lo importante es siempre, como se dice, vivir en un país de democracia y cada uno tiene esa libertad de elegir. Lastimosamente, como siempre hemos mencionado, ¿no, Gerson? En la primera recta teníamos más de 30 candidatos, pero siento opinión propia que no lo aprovechamos. Y finalmente hemos quedado como nos ha pasado en años anteriores. Así que, bueno, hay más de dos opciones, ahora que recuerdo, hay más de dos opciones. Así que cada uno está en su libertad. Bueno, vamos a ver qué termina sucediendo. Es cierto. Y el programa Tú Eliges vuelve el domingo, justo 7 de junio, desde las 6 de la mañana, para poder abordar toda la información, sobre todo aquí en cabina. Vamos a hablar sobre los ejes temáticos que están en los planes de gobierno, que se han debatido también en los espacios que se han aperturado en estas elecciones. Y bueno, vamos a estar en la calle también cubriendo en algunos locales de votación del distrito de Villa El Salvador, bueno, para poder mencionar cómo se viene desarrollando justo las actividades relacionado a los comicios electorales, que esperemos que esta vez estén idóneos. Pero la vez pasada estaba de muy temprano y no había nada todavía. Pero ahora sí, espero estar de temprano y estar informando que las personas están votando en esta segunda vuelta presidencial. Muy bien, muchas gracias. Agradecemos a todos los que han estado conectados y nos escuchaban tanto por la 101.7 FM. Ahora lo dejamos con la programación de Radio Estéreo Villa.

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Muy buenos días, estimados amigos, oyentes y también televidentes que nos están sintonizando a través de las redes sociales de esta emisora, como es el Facebook, ¿no? Un cordial saludo, este es su amigo servidor, Gustavo Arauco, quien una vez más, como todos los sábados, de 12 a 1, está llegando con este programa, Emprendedores y Emprendimientos en Acción, el programa ideal de todo el público consumidor y asimismo de todos los emprendedores de Lima Sur. ¡Sí! Así es, amigos, hablando de Lima Sur, cordial saludo para todos nuestros 11 distritos que comprende esta gran parte de Lima, como es Chorrillos, estamos llegando a Chorrillos, así mismo también San Juan de Miraflores, Villa María del Triunfo, Villa El Salvador, Lurín, Pachacamac, y también 5 balnearios que estamos llegando muy bien con nuestra sintonía. Como siempre, a través de Radio Estéreo Vía 101.7 FM, no podía ser de otra manera, amigos. Bien, hoy día sábado 6 de junio, ya estamos dando inicio a este programa, ¿no? Como siempre, agradeciendo a nuestro Padre Celestial que nos permite llegar sanos y salvos a vuestros hogares. Amigos, hoy es el primer, para nosotros es el primer, la primera semana del sexto mes del año, del 2026. 6 del 6 del 26. Y mañana es el 7 de junio del 2026. ¿Qué día se va a celebrar el día de mañana? El día de la bandera. El día en la que se rinde homenaje a nuestro querido Perú a través de su símbolo patrio, como es la bandera nacional del Perú. Y también se va a llevar a cabo, ¿no?, el proceso electoral, la segunda vuelta, donde se va a elegir, ¿no?, al gobernante y su plancha presidencial que nos va a guiar, ¿no?, va a guiar los destinos del país del 2026 al 2031. Por eso es necesario, amigos, votar con amor por el Perú, porque el Perú está en juego. Entonces, no está permitido quedarse en casa. Cumplamos nuestro deber cívico electoral de acudir a las urnas, votar con fe, decisión y esperanza. Ya saben, amigos, nuestro país es un país de emprendedores. Lo que estamos nosotros siempre en este programa es incentivando, motivando, ¿no?, que se ponga como punto de agenda, como agenda de plan de gobierno, el emprendimiento y la industrialización. 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

0: 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Está haciendo ya un poco de frío. 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

0: 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Amigos, ahora sí, vamos con antes de la frase de la semana, ingeniero de sonido. 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Entonces, de acá, después del programa, también pasamos por ahí a comer nuestra chuleteada, más o menos a la 1 de la tarde, que estaremos saliendo de este programa.
1: Muy bien, me lo comeré todo.
0: Así es, todo te lo vas a comer. Bien, vamos con la frase de la semana. El futuro pertenece a aquellos que creen en la belleza de sus sueños. Repetimos, al ingeniero de sonido, vamos con la frase de la semana. El futuro pertenece a aquellos que crecen en la belleza de sus sueños. Qué hermosa frase, amigo. ¿Quién lo dijo? ¿Quién lo mencionó? Eleanor Roosevelt, presidente de los Estados Unidos. Esta frase me impacta, amigos. Cada vez que lo leo, me impacta tremendamente. Por eso, siempre hemos dicho acá que el triunfo es de aquellos soñadores que se deciden a realizar sus sueños, convertirlo en proyectos y luego llevarlos a la realidad. Entonces, por eso debes creer siempre en la belleza de tus sueños. De ellos es el futuro, de aquellos que creen en la belleza de sus sueños. ¿Sí o no, ingeniero de sonido? Ingeniero de sonido. Ah, ya, bien. El ingeniero de sonido está de acuerdo. Bien, amigos, ahora sí, vamos a la parte inicial del programa. Vamos a hacer una reflexión acerca del país, pero esto en base a la educación y a la industrialización, ya que estamos prácticamente a menos de mes y 20 días para el cambio de régimen. Y el presidente que va a conducir los destinos del país tiene que basar estos dos temas como política de Estado. ¿Cuál es? En primer lugar, la educación y luego la industrialización. Un país educado es un país libre y un país industrializado es un país soberano. Decimos que la educación va de la mano con la industrialización. Un país que forja su futuro en base al sueño de sus ciudadanos, de sus emprendedores, de sus visionarios, de aquellos que se adelantaron a sus tiempos y quieren ver un Perú potencia mundial, un Perú que esté compitiendo en ligas mayores, y ¿por qué no? Porque lo tenemos todo. Y no me cansaré de decirles a todos ustedes, ciudadanos del Perú, hombres y mujeres, que en realidad hemos sido afortunados por Dios. Algunos dicen que Dios es peruano. Y creo que es cierto, amigos. Sobre todo, rendir homenaje a nuestros antepasados, a nuestra cultura inca del Tahuantinsuyo, que fueron ellos quienes expandieron nuestro territorio, tanto al norte, sur, llegaron, amigos, hasta Pasto, por el norte de Colombia. Todo Ecuador actual era nuestro, era del Incanato. Llegamos hasta Salta, en Argentina. Todo Bolivia era parte del Perú. Y también más al sur, llegamos hasta el río Maule, en Chile. Todo ese territorio inmenso fue lo que nos legaron nuestros antepasados. Pero para desgracia del país, hemos tenido viejas clases políticas y empresariales, y por qué no decir militares, que no supieron defender nuestra patria. Se dedicaron a regalar territorio. Permitieron que el Perú fuese saqueado. Y ahora solamente llegamos por el norte hasta Tumbes, por el sur hasta Tacna, y delimitamos todo el oriente con Brasil. Y más al oriental con Colombia. Eso es lo que nos han dejado. Pero sin embargo, seguimos ahí, como se dice los peruanos, al pie del cañón. Acá nacemos, acá nos quedamos y acá vamos a morir, como peruanos que somos. Y acá tenemos que hacer patria. Tenemos que hacer, ¿no?, lo que nos dejaron nuestros antepasados. Un pasado glorioso, pues llevarlo al futuro. ¿Y para quiénes? Para los que vienen detrás de nosotros. Perú tiene que ser potencia mundial. La verdadera potencia mundial en base a la educación y en base a la industrialización. Amigos, los países del primer mundo se desarrollaron siempre en función a objetivos, a proyectos país y en base a su educación. Aquellos países que no invierten en educación jamás van a salir de su desarrollo. ¿Y por qué es importante darle importancia a la educación? Porque nos preguntaremos, ¿y quiénes son los que van a dirigir el destino del país? Tienen que ser evidentemente hombres y mujeres egresados de las principales universidades del Perú, que tienen que desarrollar ingenierías, enseñar educación, dar salud a nuestro pueblo, hacer comercio exterior, inventar para poder exportar, porque hemos tenido grandes inventores acá, amigos. La historia nos señala. Y vamos a retroceder un poquito, amigos, si me permiten, con el tiempo poco que nos queda. El fusil Mauser, que se usó en la guerra de la secesión, fue creación peruana, amigos. El fusil Mauser. El creador fue un peruano, un ingeniero, que lo puso a disposición del gobierno peruano. Como se dice criollamente, no lo empelotaron, no le dieron importancia, y la patente fue comprado por un norteamericano, se llevó la patente y fabricaron allá los fusiles Mauser.

Y también se cuenta la historia que acá también se construyó en una oportunidad un auto, el primer auto en América. Sin embargo, acá no hay visión de país de estos malos gobernantes, que solamente se han preocupado y hasta ahora se preocupan en vender piedras en vez de industrializar el país. No les interesa el país, no les interesa el futuro de los que vienen detrás de nosotros. Ojalá Dios quiera, Dios nos escuche, que el próximo presidente sea un presidente honesto, un presidente preparado y sobre todo tenga la valentía de empezar este proceso de educación, nueva educación, se descentralice la educación y se inicie el paso de la industrialización. Y van a ver ustedes que ahí sí vamos a tener un país próspero, feliz, un país donde daremos la oportunidad a todos nuestros compatriotas que han tenido que salir del país por las crisis que hay en nuestro querido Perú, van a regresar a su patria querida, a su patria añorada como es el Perú. Vamos a desearle el mayor de los éxitos al próximo presidente del Perú, que estamos seguros que sí lo va a hacer, pero solo no lo va a hacer, tiene que ser con todos los peruanos y peruanas de buena fe. Bien, amigos, vamos ahora sí, después de este análisis, con la primera secuencia, ingeniero de sonido, si ya nos tiene listo, vamos con la secuencia que emprendimiento, ¿sí? Comida saludable en base a la carne cuy. Adelante, ¿no? Perfecto. Vamos a. Hay unos videos que tengo. Si lo va bajando, voy empezando con explicándoles. Yo le mandé el video. Son unos videos cortos nomás, donde le vamos a enseñar a nuestros amigos cómo llegar a Galpón Romaní. 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Mientras tanto, el ingeniero de sonido nos va preparando ya un pequeño videito. ¿Ya? ¿Perfecto? ¿Lo tiene? Adelante. Ingeniero de sonido, lo máximo. Adelante. Amigos, ahora nos encontramos en la esquina de la avenida José Carlos Mariátegui con la avenida Separadora Industrial, que estamos ubicados acá justamente en el distrito de Villa El Salvador, la ciudad mensajera de La Paz. Y de acá nos vamos a dirigir justamente a la casa de Galpón Romaní, ¿no? El lugar donde usted puede encontrar los platos a base de cuy, los más exquisitos. 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Bien, para llegar a la casa Galpón Romaní, vamos a bajar hacia el sur, bajando por la avenida Separadora Industrial. Y seguimos caminando, ¿no? 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
1: 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Ahora sí, vamos a ingeniero de sonido con una pauta y regresamos enseguida.

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0: Bien, amigos, ahora sí continuamos con la segunda parte de este programa que se emite todos los días sábados de 12 del mediodía hasta la 1 de la tarde. No, bien, y vamos a invitar a ustedes, ¿no? 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Adelante, ingeniero de sonido.
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0: 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Amigos, ahora sí, vamos con otro emprendimiento, ¿no? 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Adelante, ingeniero de sonido. Ya estamos justamente acá en la estación Villa El Salvador. Como pueden ver, saliendo del interior del tren, vamos a dirigirnos por el lado izquierdo, ahí estamos, donde está yendo la gente por esa rampa para bajar y tomar los Tassimoto rumbo a Galpón de Romaní. Bien, amigos, ya hemos llegado al distrito de Villa El Salvador y nos vamos a dirigir a Galpón de Romaní. ¿Cómo vamos a llegar? Acá podemos apreciar, ¿no?, estamos en la parte de arriba para poder apreciar un poco mejor todo el panorama, y vamos a bajar por el lado izquierdo saliendo del tren, de la parte de arriba. Vamos a bajar por esas escaleras que pueden ver ahí al fondo, y ahí puede haber una fila acá, sobre todo en la berma central. Ahí podemos ver una fila de Tassimoto, y acá estamos en esta avenida. Esos Tassimoto lo van a llevar por esta avenida que se llama, ahí pueden ver, ¿no?, estamos en la última estación, ¿no?, y esta avenida se llama Separador Industrial. Acá estamos enfocando bien hasta el fondo. Vamos a tomar esa Tassimoto viniendo de cualquier lugar, desde el norte hacia el sur. Nos bajamos en la última estación y ahí vamos a ver todas las Tassimoto que van directo por Separador Industrial. Ustedes le dicen, llévenme a la esquina al cruce de José Carlos Mariatti con la avenida Separador Industrial, que está al fondo, amigo. Es una de las maneras también de llegar. Vamos para allá en estos Tassimotos. 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
1: 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Bien, amigos, ahora sí, vamos ya a la parte final del programa. Como siempre, vamos a compartir con ustedes una obra de David Fishman. David Fishman, ¿no? Es un especialista en lo que es coaching, asimismo también. El liderazgo e innovación. Ha escrito diferentes artículos.

en las principales revistas económicas de acá del Perú. También tenía una página de economía en el diario El Comercio. Actualmente ejerce enseña en la Universidad Peruana de Ciencias Aplicadas. Pero él tiene, además de varios libros, una obra que destaca por su contenido, que es la obra El Camino del Líder, donde enseña historias ancestrales y vivencias personales. Y vamos a remitirnos a una de ellas, ¿no? Titulada Por un puñado de garbanzos. David Firman, en cada artículo que escribe, en cada capítulo, siempre empieza con una frase, ¿no? Y en esta oportunidad vamos a compartir la frase de este capítulo que titula Por un puñado de garbanzos. La frase de Paramahansa Yogananda, que dice así: no hay nada malo en tener posesiones materiales. El problema está cuando los bienes materiales nos poseen a nosotros. Repetimos, no hay nada malo en tener posesiones materiales. El problema está cuando los bienes materiales nos poseen a nosotros. Para Mahanda, Yonahanda. Bien. Ahora sí, vamos con el capítulo Por un puñado de garbanzos. Las metas que nos trazamos nos dan oportunidad para superarnos. El problema está cuando perdemos la perspectiva de su importancia. Cuenta la historia que en la India los cazadores esconden botellas con garbanzos en la selva para atrapar monos. Los monos meten su mano en la botella para sacar los garbanzos, pero al estar la mano llena y querer sacarla, no sale por la boca de la botella. Los monos pierden agilidad y velocidad para huir. Pueden soltar los garbanzos y sacar la mano para salvarse, pero no lo hacen. El mono, ensimismado con el deseo y la ambición de obtener los garbanzos, no ve que en poco tiempo será el menú del cazador. ¿Cuántas veces en el mundo empresarial somos como esos monos de la India? Tratamos de lograr nuestras metas a toda costa, aunque en el camino sacrifiquemos a nuestra familia, a nuestra pareja y sobre todo nuestra salud. Lo peor es que basamos nuestra felicidad o miseria en el logro de los objetivos. Tener metas, amigos, es importante. El problema es cuando las metas nos tienen a nosotros, es decir, cuando estamos apegados a los resultados. Continúa, ¿no? El capítulo. Anthony de Melo define el apego como la creencia de que nuestra felicidad depende de personas o aspectos externos a nosotros. Cuando estamos apegados, tenemos muchas emociones negativas y miedo de no conseguir los resultados porque subconscientemente consideramos que nuestra felicidad depende de ellos. Por ejemplo, cuando queremos ganar una licitación crucial para la empresa, cuando preparamos un informe para el directorio, cuando llevamos a cabo un evento y queremos que algo que salga perfecto, no está mal buscar la excelencia en lo que hacemos. El problema está cuando creemos que el logro de la meta que buscamos define nuestra paz y tranquilidad. Desapego no significa desinterés, sino la conciencia de que valemos por lo que ya somos y no por el éxito en alcanzar una meta. Cuando estamos apegados y no logramos los objetivos, nos molestamos, nos da cólera, sufrimos y hasta maltratamos a nuestro personal, buscando culpables de los fracasos. Como consecuencia, generamos estrés y este deteriora la salud de nuestro cuerpo. La pregunta es, ¿vale la pena? Imagínese a un buzo que baja con tanques de oxígenos al fondo del mar. Se golpea,
pierde la memoria y cae soltando la boquilla del oxígeno. Al poco tiempo se despierta y se da cuenta de que debe llegar a la superficie. Trata desesperadamente de subir, pero le falta aire. Sufre, le da miedo no llegar a su meta para salvarse. Sobre su espalda tiene todo el aire que necesita para estar tranquilo. El problema es que no se da cuenta. Cuando nos trazamos una visión en la empresa, muchas veces somos como ese buzo. Nos desesperamos por llegar a la meta y terminamos ahogándonos. La visión solo debe darnos la dirección de un camino que tenemos que recorrer con desapego. El camino a la visión presenta muchos obstáculos, razón por la cual debemos tomar una posición de observador que nos permita ampliar nuestra perspectiva. Cuentan que una oportunidad, cuando estaba cumpliendo su visión de divulgar sus enseñanzas al mundo, el maestro Buda fue insultado groseramente por unas personas. Buda los miró y siguió caminando como si nada pasara. Un discípulo se le acercó y le dijo: "Maestro, esto no se puede quedar así. Esas personas lo han insultado. No voy a permitir que insulten a mi maestro. Les daré su merecido." Buda le contestó tranquilamente: "Discípulo, cuando alguien te da un regalo y no lo aceptas, ¿de quién es el regalo? Yo veo que tú lo has aceptado y ahora lo quieres devolver." De la misma forma, amigos, en el camino a la misión habrá muchos regalos, o mejor dicho, obstáculos. Solo usted decide si los acepta, comprometiendo su salud, bienestar y tranquilidad, o toma una actitud de desapego que le permita mantener el balance en la vida. Qué interesante, amigos. Les recomiendo, yo tengo este libro de cabecera que ahí figura juntamente en pantalla, gracias al ingeniero de sonido, ¿no? Se llama El Camino del Líder. Acá lo estoy mostrando para toda la pantalla de nuestros seguidores del Facebook que nos siguen de sábado a sábado, ingresando como Estéreo Vía en vivo. Les recomendamos a todos nuestros emprendedores, ¿no?, adquirir este libro, El Camino del Líder, de David Fishman, ¿no? Amigos, antes de llegar a la parte final, si nos precisa el ingeniero, ¿todavía continuamos? Perfecto. Decíamos al inicio de este programa lo importante que es compenetrarse con la lectura, tener amor, tener hábito a los libros. Eso nos fortalece, eso nos da poder, eso nos da futuro. Por eso decimos siempre, ¿no?, una persona que lee es una persona libre. Amigos, cuenta la historia que don José de San Martín tenía como sana costumbre, cuando cruzaba, por ejemplo, la cordillera de los Andes, desde la Argentina para venir al Perú, tenía que pasar primero por Chile. Y en cada pueblo que él llegaba, sembraba la semilla de la lectura. Inauguraba una biblioteca, amigos. Él tenía siempre como costumbre, en sus valijas de viaje, libros. Llegaba a un pueblo y conversaba con el que estaba a cargo del pueblo, ya sea un alcalde, ya sea un hacendado, ya sea la persona importante de ese poblado, y los combinaba y les hacía ver lo importante que era que su pueblo debe ser educado. Y le daba la idea, le decía: "Vamos

se inaugura a partir de hoy día una biblioteca que va a quedar para toda la historia, para todos sus hijos, para ustedes mismos. Vamos a empezar con estas tres obras que yo les voy a dejar. Y ustedes poco a poco lo van incrementando. Y al final van a tener obras de todo tipo. Historia, geografía, ciencias. Y eso va a hacer que su pueblo sea un pueblo ilustrado. Y al ser un pueblo ilustrado, van a ustedes a crecer, van a desarrollarse. Esa era la sabia costumbre que tenía José de San Martín, amigos. Lo mismo hizo acá, cuando iba al Perú, también. A todo pueblo que iba, inauguraba una biblioteca. Miren, esta historia me llamó siempre la atención. Quizás los pueblos de Argentina, los pueblos de Chile, por donde pasó José de San Martín, son pueblos ilustrados, son pueblos que leen. Acá en América Latina, el pueblo que más lee, el país que más lee es Uruguay. Uruguay es el pueblo que cuenta con más lectores. Luego viene, evidentemente, creo Chile, Argentina, y ahí dejamos de contar. Acá se ha perdido esa costumbre. Antes había bibliotecas en los parques, bibliotecas municipales se llamaban, donde uno después del colegio iba a hacer sus tareas, nos prestaban los libros, desarrollábamos nuestras tareas en la biblioteca y así fuimos forjando nuestra cultura. Y eso debe ser retomado nuevamente, amigos. Esperemos que los futuros alcaldes que van a ser elegidos en octubre, ¿no? Implementen bibliotecas municipales. Bien, amigos, ahora sí, nos despedimos del día de hoy. Esperemos que este programa haya sido de su completo agrado y con ustedes será Dios mediante hasta el próximo sábado. Bendiciones y ya saben, todos a votar con amor por el Perú. Hasta la próxima, amigos.

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nuevamente con ustedes y con mucho anhelo y alegría estamos aquí retornando a nuestro programa Cabecitas Blancas y Corazones Tiernos. No se olviden por esta vía de Radio Estéreo Villa 101.7 Comunicación para la Vida todos los sábados de 2 a 3 de la tarde. Queremos estar reunidos con ustedes porque tenemos un objetivo principal: defender nuestros derechos como adultos mayores. Y es por eso que yo siempre los quiero mucho, los saludo con mucho amor para todos. Pero también pienso que nosotros tenemos que conocer nuestros derechos de nuestra ley, ¿ya? Eso tenemos que tener en cuenta, porque los gobiernos han pisoteado nuestra constitución, nuestros derechos, y por eso nosotros tenemos que ser firmes y valientes para poder siempre estar defendiendo y tener conocimiento de esta ley del adulto mayor 3490. Y ahora les quiero comunicar a ustedes, querido público, que se necesita tener mucho valor y mucha dignidad para poder seguir llevando nuestra vida como la que ahora en estos momentos da mucha pena, y da pena porque no hay amor, porque no hay preocupación, porque no hay responsabilidad de ninguno de los gobiernos. No nos apoyan. Y es por eso que estamos acá. Yo quiero que ustedes tomen atención. Yo quiero que ustedes pongan más empeño en conocer, porque esto es indispensable. Tenemos que llegar a hacernos presentes de una o de otra forma, ¿no? Entonces, para que ustedes puedan estar en corriente de todas las cosas, nos estamos ya comunicando por YouTube. YouTube, no se olviden, ustedes ahí marcan, piden este programa de Estéreo Villa, Cabecitas Blancas y Corazones Tiernos en vivo, y va a salir, porque la situación cambia y todo cambia. Entonces, ahora quiero yo darles un testimonio que hace una semana, con mucha pena, yo estaba pues en una clínica particular, pero se vino pues toda la mala suerte de la familia. Mi hija le tocó ir al hospital. Entonces yo fui para verla porque se fue mal. Pero señores, qué pena me da, y que a veces yo digo, ¿cuándo reflexionamos y cuándo nos damos cuenta? Porque no conocemos nuestras leyes, nos dejamos pisotear. Nos dejamos pisotear por gente que no merece, por gente ociosa, zángana, que nunca trabaja y que no es nada, pero se vale de la plata que le han dejado sus descendientes, y abusan, ¿ya? El doctor bien sentado, viendo su teléfono, y no daba los resultados. Dios mío. Si uno no entra y le toca la puerta, le dice, doctor, quiero mi resultado, no daba. Y estaba bien sentado, esperando que pase la hora para irse. ¿Cómo puede ser posible que un doctor trabaje 5 horas, de las 8 hasta la 1 nada más? Dios mío, ¿no? Tendrán sus motivos quizá, pero eso deben hacerle saber al pueblo para poder reclamar también, apoyar.

apoyarlos, y pero de una forma de otra apoyarse unos a otros, porque ellos afrontan porque pueden ir a recursearse a otra institución, pero hay gente que no tiene esa salida y existe la explotación y la corrupción. Entonces, en cuanto a la salud del adulto mayor, por más que uno grite, que grite como loca, oiga, nosotros tenemos la atención preferencial, a ellos les llega y les resbala todo. No, no, no hay respetación en la sociedad. No la hay. Entonces, ¿a qué extremo hemos llegado? Entonces, aquí la ley que dice, que promueve y que habla que, y dice cosas. Entonces, ¿en qué queda eso? Aquí, por ejemplo, dice, ¿cuál es el objeto de la ley? La presente ley tiene por objeto establecer un marco normativo que garantice el ejercicio de los derechos de la persona adulta mayor a fin de mejorar su calidad de vida y propiciar su plena integración al desarrollo social, económico, político, cultural. ¿A dónde están esas normativas que garantiza? ¿De qué forma? Si en los hospitales los médicos y los, se puede decir, los que dirigen, nunca hacen presente la ley preferencial, no respetan a los adultos mayores. Entonces, ¿en qué quedamos, señores? Por eso es que, ¿a qué se debe eso? Y de repente ese médico no está bien pagado. De repente ahí tiene muchas cosas, nadie lo sabe. Pero ¿por qué ese comportamiento? ¿Por qué no comunican y dice, señores, yo atiendo nomás porque así esto me pagan así? Para que sepa el pueblo la situación en que se encuentra y para poder uno también reclamar sus derechos. Pero no lo hay. Por eso digo con tristeza que tenemos que tener una preparación, una estructura en todo lo cultural, porque ¿qué clase de cultura tenemos? ¿Ah? No hay un espacio donde se hable que todo ciudadano debe conocer sus derechos. Como niño, como joven, como trabajador, como adulto mayor. Y esos derechos son violados, señores. Y por eso nosotros tenemos que estar con las personas que respetan los derechos, no que violan. Así es, señores. Y bueno, entonces ahora vamos a la siguiente secuencia, que es una entrevista, ¿no? Una entrevista por vía Zoom. Ya la tenemos en, bueno, pero entonces podemos ir avanzando y podemos, de repente, ahorita en la actualidad, ver fechas importantes que tienen mucha trascendencia en nuestra patria. Y tenemos, por ejemplo, y ya se mañana, aunque es domingo, pero se celebra el Día de la Bandera, ¿no? Y ahora la están celebrando tanto en el ejército, en todos sitios, el Día de la Bandera, todos los policías. Feliz Día de la Bandera como peruano. Hay que conocer y respetar nuestros símbolos patrios y con todos sus significados. ¿Por qué se puso este Día de la Bandera? Porque la bandera tiene un significado. Ese significado es que un peruano nunca se debe rendir, como el peruano que se aventó del morro con toda su bandera para rescatar la dignidad del Perú, de su patria. Entonces, ¿quién fue eso? A ver, ¿quién fue el que se lanzó? ¿Quién? A ver, estudiantes,
que ustedes

0: todos los que estudian y a todos los adultos mayores, que parece mentira, los adultos mayores se recuerdan porque antes hacían mucho, mucho ímpetu en estos símbolos, en estos días, ¿no? Como es hoy día, Día de la Bandera. Felicidades a nuestro Perú, felicidades por el Día de la Bandera. Y no se olviden que eso significa respeto a nuestra patria, respeto a nuestra dignidad peruana, que debemos llevar en alto. ¿Y por qué se lleva la bandera en alto? Porque se tiene dignidad, porque se tiene valor, fuerza para hacer respetar todo lo que un peruano debe ser respetado aquí y en todo el
1: Así es,
0: mundo.
1: Isabelita, ¿no? Fue Francisco Bolognesi.
0: Así
1: Y
0: es.
1: sus últimas palabras dijo: tengo deberes que cumplir y lo cumpliré hasta quemar el último cartucho.
0: Claro.
1: En caballo, cabalgando para que no agarre la bandera, se tiró del Morro de Arica. Por eso, Isabelita, estamos acá hasta quemar el
0: El
1: último
0: último
1: cartucho.
0: campo. Así es. Bueno, y ahora vamos a ver otra secuencia más que vamos a pasar con una señorita que es psicóloga y nos va a hacer una entrevista vía Zoom. ¿Estamos en contacto? Vamos a hacer el llamado, la comunicación. ¿Estamos? Entonces, pero mientras eso, también les quiero decir que hay una fecha importante también que ha sido acá. Se ha celebrado el Día del Afrodescendiente, ¿no? Ustedes saben que nosotros somos, como dice, de Inga, de Mandinga, toda clase de razas. Y pues aquí en el Perú tenemos un mestizaje incomparable, ¿no? Y pero todos somos seres humanos, todos sentimos, todos tenemos que tener valor y derechos como seres humanos. Les estoy hablando de la raza que vino al Perú, afrodescendientes.
1: Efectivamente,
0: Sí.
1: Isabelita, este 4 de junio se celebra un año más de la natalidad de Nicodemo Santa Cruz, que decía: a cocachos aprendí, la lección de colegial. Recuerda, así era nuestra educación. Y realmente que quiero saludar acá a toda la familia Moyano, que realmente nuestra lideresa de acá del distrito entregó su vida por
0: Así es.
1: amor, ¿no? Por amor a todos nosotros, los de ahí la tenemos, muy bien.
0: Bien.
1: Nuestra Moyano,
0: Ajá.
1: una afrodescendiente, los líderes mueren y fue vilmente asesinada por el mismo pueblo. Los llamados terroristas le pusieron realmente en su pecho, delante de sus hijos, dinamita y la reventaron. Pero ella está unida. Este distrito se creció así. Mientras que ella estaba acá luchando por las ollas comunes, ¿no? Para que se alimente. Y realmente yo me uno a ella porque mi hermano Óscar Emilio Galarza Sánchez, presidente de Psicólogos del Perú, murió de infarto cardíaco del corazón. Y por eso el día viernes, ayer día viernes, primer día que se celebra el Sagrado Corazón de Jesús. Moriremos unidos todos con sangre y amor estaremos juntos con la blanca y roja.
0: Así es. Y ahora tenemos una entrevista grabada que podemos escucharla. Así que aquí viene. Escúchenla, por favor.
2: Bueno, para nuestro programa Cabecita Blanca, Corazones Tiernos, la Edad de Oro. Hoy nos ubicamos en el Cono Norte, nada menos que en el Instituto Luis Negrero Vega. Tomo como invitado ya a nuestra alumna Giovanna. Giovanna, ¿su nombre por favor completo?
3: Giovanna Coronado Cueto.
2: ¿Tus padres de dónde son?
3: Mi mamá es peruana.
2: Giovanna.
3: Se llama María Roxana y mi papá es colombiano y se llama Gilberto.
2: Gilberto, el tema de afrodescendiente, ¿por quién viene? ¿Por tu papá o por tu mamá?
3: Por ambos.
2: Por ambos, muy bien. Me siento muy curioso. ¿Tienes abuelitos?
3: Sí.
2: ¿Qué saludo le darías tú a los papitos que han sido ellos los promotores y quizá esta raza?
3: Bueno, gracias a esta raza tan linda, hemos obtenido, hemos aprendido a luchar mucho por nuestros derechos a lo largo de la historia y me siento muy orgullosa. Mis abuelos también son afrodescendientes y tenemos una mezcla de razas porque también tengo mis abuelos que son chinos. Entonces, sí, me siento muy orgullosa con el tema del saludo, agradecida con la familia que he podido formar.
2: ¿Qué recomendarías tú para que los adultos mayores sean tratados con dignidad y no sean marginados por la sociedad?
3: Bueno, una recomendación es los adultos mayores en algún momento han sido jóvenes también y hay que aprender y siempre tener esa conciencia de nuestros derechos, ¿no? Independientemente de nuestra longevidad que vamos a tener absolutamente todos, es importante siempre conservar y tener esa dignidad, no sentirnos menos, porque al pasar de los años vamos a ir probablemente achicándonos, vamos a ir envejeciendo, siempre tener firmemente cuáles son nuestros derechos.
2: Yo acababa de apreciar en tu temporada que soy tu profesor, que es una alumna muy emprendedora, una de las mejores alumnas, como es la mejor alumna, que tú me hablaste que tenías un tema de emprendimiento. ¿Dónde fue el emprendimiento?
3: Empezó mi emprendimiento en la avenida Tanda, a una cuadra de las iglesias nazarenas. Ahí empecé mi emprendimiento. Yo primero era una trabajadora de alguien ahí y visualicé que el lugar necesitaba tener otro tipo de experiencia, ¿no? Y me lancé con ese proyecto, el cual he ganado también en un par de competencias empresariales con unos equipos de venezolanos. Aquí hay proyectos en Perú que apoyan mucho el emprendimiento peruano y venezolano y ellos me invitaron y gané también un par de competencias con ese proyecto, que la mitad de lo mucho ya no lo tengo, ¿no? Por temas de dinero, porque ya era mucho lo que estaba pagando de alquiler y ya. Pero estoy segura que probablemente lo voy a tomar más adelante.
2: Puedes revisar. Me contaste que estás haciendo algo de marketing. ¿Qué opinas del marketing?
3: Creo que muchas personas no le toman valor al marketing por falta de conocimiento. Sin embargo, estudiar aunque sean pequeños cursos, que hay muchos institutos, instituciones que son privadas, pero se paga con un gasto menor. Te enseñan el tema del marketing, ¿no? Que es muy importante para que tú puedas sacar tu marca a flote.
2: Dime ahora en cuanto a la fe, ¿tú tienes fe en Dios?
3: Sí, por supuesto, siempre tengo fe, creo mucho en Dios. En algún momento de mi vida me alejé y actualmente he aprendido mucho a valorar a Dios que me acompaña en mí y a mis amigos.
2: Nuestro modelo es el Martín de Porras como un hombre negro. ¿Qué te parece Martín de Porras para ti?
3: Sí, me parece una muy buena referente, aparte de que es afrodescendiente. Me parece uno de los hombres más nobles y eso es bueno, ¿no? Tener la nobleza siempre en el corazón. Eso es lo que hace diferente, te hace diferente del resto.
2: Una palabra final de amor, oye, para los adultos mayores.
3: Bueno, retomando la palabra de la fe, creo que es algo que no se debe perder. Siempre la fe, el orar siempre es importante, porque eso nos va a hacer sentir mucho mejor. En cualquier momento, en cualquier circunstancia, orar y acercarse a Dios es lo mejor. Y la gratitud hacia Él.
2: Agradezco bastante a Dios y tu presencia. Este 4 de junio estamos celebrando los afrodescendientes de América Latina, porque hay afro en Argentina, afro en Estados Unidos, afro en Perú, porque recordemos esto en la historia, amigos, que nuestros descendientes, los de África, maltratados,

0: clavos hoy en día realmente de Ramón Castillo de la Libertad, muy sin embargo vemos dos contradicciones. Cuando dio la libertad muchos todavía africanos no querían ser libres porque decían que mejor le pagaban a otros que tenían casa. Yo creo que lo por la libertad. Tengo una mentalidad de libertad, de científica libertad de celestial siempre esté contigo y con tu familia.
1: Amén. Muchas gracias. Feliz.
2: Así es, amigos, ha sido mi alumna del Instituto Luis Negrero Vega, Distrito de San Martín de Porres, Cono Norte. Primer ciclo de contabilidad. A todos los chicos, a todos mis estudiantes del Instituto Luis Negrero Vega de contabilidad y a todos mis colegas de contabilidad, Gustavo, y a todos mis saludos. Siempre la carrera de contabilidad es la carrera más demandada en Cono Norte. Y así, nuestra alumna afrodescendiente, después de tener su negocio, si quiere capacitar mejor, ahí están exponiendo los alumnos con bastante dinamismo y bastante creatividad. ¿Qué curso les enseño en este momento? Fundamento de administración. Solamente le diré, nuestro país necesita ser bien administrado, bien gestionado, con su planificación, con su dirección, con su control, con todo el liderazgo que se pueda para este país. Les preparo a todos ellos y siempre le digo, siempre todo está en la voluntad. Si crees que estás vencido, lo estás. Si crees que no te atreves, no lo haces. Muchos cobardes han fracasado antes de haberla empezado. Todo está en nuestro estado mental. Y saludos a todo mi Instituto Lindo de Andrés Vega y salud por día la bandera a mi autoridad, a mi señor director, a mi jefe de unidad académica, a mi administrador y a mi coordinador Gustavo Pomaloli. Bendiciones, Gustavo, y que Dios te bendiga. ¡Amén!
3: Así es, querido público. Esto estamos recordando porque no tiene que haber discriminación de razas. Aquí hay afrodescendientes, aquí hay es un mestizaje inmenso. Pero toda persona de este mundo en que vivimos tiene que tener y ser respetado con sus derechos como persona, como ser humano. Acá no hay privilegios, ¿no? Si Jesucristo fue comunista, y comunista significa ser izquierdista, ¿por qué? Porque un izquierdista es comunista. ¿Y qué quiere el izquierdista comunista? Quiere el bien para todos. Que no existan privilegios en los altos rangos. Todos tenemos derecho a recibir una buena educación, un buen trato, para que así todos tengan un progreso nuestro Perú. Pero si vamos a discriminar por su raza, ¿no? No es así. Tanto un afrodescendiente con un puneño o con uno de las alturas puede ser ese hermano, una persona inteligente, y lo discrimina, no es así. Y eso es lo que se quiere acá en nuestra patria. Queremos eso, que respeten los derechos de todo ser humano. Así es, mis queridos amigos, por eso estamos aquí, porque tenemos que tener conocimiento de nuestros derechos, conocer para poder hacernos respetar. Bueno, ahora seguimos con nuestra secuencia, que ustedes saben que hay cosas que a veces suceden y acontecimientos que van y que uno tiene que tener conocimientos. No podemos vivir ignorando todo lo que va a servir de bienestar para nosotros. Tenemos que conocerlo. Bueno, y ahora, ¿qué nota más, José Luis?
2: Bueno, de todas maneras, ya sé que este punto terminamos, pero vamos a entrar a hablar sobre la teología de la liberación. Ya. Realmente recuerda, la teología de la liberación ha tenido un impacto grande en América Latina. Más allá del país como Brasil, Salvador, Nicaragua, inspiró a miles de cristianos a involucrarse a la lucha por los derechos humanos y la justicia social. En algunos casos, los sacerdotes laicos que

0: cuenta, con el objetivo de interpretar y aplicar y enseñar del cristiano, particularmente el Evangelio, desde la perspectiva de los pobres y oprimidos. Este enfoque fue especialmente relevante entre los desiguales políticos y económicos. Recordemos a Isabelita, esta teología también es la liberación. Recordarás cómo Moisés liberó de Israel al pueblo oprimido y se lo llevó a todos a la liberación. Y lo que hemos dicho, ahorita digo simplemente libertad. Pero recuerda, regreso a los afrodescendientes. Cuando Ramón Castilla dio libertad a los negritos, muchos se alegraron, otros querían seguir siendo esclavos. Que se pierda eso, no a la esclavitud, sí al desarrollo humano y al desarrollo con la visión de Dios. Ay, y un corte y continuamos.
1: Así es. Bueno, vamos a un cortecito y luego regresamos.
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3: Bueno, ya estamos de regreso y ahora seguimos con nuestro programa, queridos hermanos, queridas hermanitas, ¿no? Todos adultos mayores. Y vamos a dar un consejo, podría decirte, pero vamos a hacer esta secuencia de vida saludable con unos productos que ayudan. Porque ahora ustedes saben cómo son los productos para nuestra alimentación. Y ahí en la pantalla tenemos el producto colágeno con moringa que se llama Rebellion. Dice, se ha demostrado de tomar suplementos de colágeno y moringa ayuda a reducir el riesgo de enfermedades relacionadas con el corazón, ¿no? El colágeno de estructura a las arterias, los vasos sanguíneos que transportan la sangre desde el corazón al resto del cuerpo. ¿Por qué consumirlo? El colágeno es una proteína que tu cuerpo produce de manera natural, pero solamente hasta un promedio de los 22 años de edad. Después de esta edad, los niveles de colágeno en tu cuerpo bajan, trayendo consigo muchas complicaciones, tanto estéticas como de salud. Consumir Rebella, es decir, colágeno potenciado con moringa, es el único producto que realmente le garantiza un resultado veloz y visible. Y esto sí es verdad. Yo lo digo porque yo lo he sentido, ¿no? ¿Y de qué está hecho este producto? Este producto está hecho de harina de moringa, colágeno hidralizado, vitamina C y naranja. Porque ustedes saben que todos los ácidos y todas las frutas tienen vitamina C. ¿Y cuáles son sus beneficios? Es regulador celular, eleva el sistema inmune, previene y combate el cáncer, fortalece los huesos, tendones, cartílagos y músculos, fortalece las uñas, evita la caída del cabello, mejora el sistema cardiovascular y nervioso. ¿Qué quiere decir cardiovascular? Quiere decir que es del corazón y los nervios. Elimina toxinas del cuerpo, actúa como antioxidante y desintoxidante. Minimiza el aspecto de las líneas de expresión. Promueve la formación normal del colágeno. Porque, como les estoy diciendo, solamente el cuerpo tenemos un colágeno natural hasta los 22 años, pero después tenemos que estimularlo con productos así como este para que, y también saber que la moringa, él es el árbol de la vida que cura más de 300 enfermedades. Es muy efectivo. Solo recomiendo a las personas adultas, mayores, úsenlo con fe y con amor, y ustedes, no va a pasar ni 3 días y van a sentir ustedes en carne propia que se sienten diferentes. Van a tener más fuerza, no le va a doler sus músculos y cada vez que terminen esto se van a sentir ya, como decir, muy, muy alicientes, con mucha actitud y un bienestar para ustedes. Bueno, entonces aquí lo dejo. Cualquier cosa ustedes pueden comunicarse a mi teléfono que es 921-775-974. En cualquier hora del día yo estoy disponible, pero si digan ustedes, soy de Cabecitas Blancas, del programa Cabecitas Blancas, y quiero comunicarme con la señora Isabel Delgado. Mi número es 9.

0: 21-775-974. Nos estamos viendo. Bueno, y ahora vamos a seguir. Tenemos una entrevista
1: Sí, lo quiero
0: con...
1: presentar a mi alumno Marco Nodre y mi ahijado en la como diácono, Marco Nodre. Y saludar también a mi hermanito Oscar Emilio Galarza, que está en el cielo, y a Ivette Marisol Rengivo, quien me manda una nota, me dice: gracias, doctor, seguiremos en la lucha, un psicólogo por colegio, yo diría, un psicólogo por comuna, por los policías necesitan psicólogo, los transportistas necesitan psicólogo, los cobradores mucho más psicólogos, que nos dejan parados. Entonces, en memoria de mi hermano Oscar Emilio Galarza Sánchez, voy a entrevistar a mi alumno Marcos Nodre. Marcos Nodre, te tenemos en audiencia. Muy buenos días. Sacerdote Marcos Nodre, ¿cómo estás?
2: Saludos a todos los que sintonizan la radio Estéreo Villa 101.7 FM. Comunicación para la vida suena mejor. Isabel, doctor José Luis, estoy agradecido por la invitación y va a ser un gusto compartir esta entrevista con ustedes.
1: Marquitos, muy buenos días. Recuerdo, cómo no recordar, cuando estaba en el instituto yo como autoridad, tú me visitaste de tu vocación. ¿Qué te llevó a decidir ser sacerdote tan jovencito, Marquitos? Cuéntanos tu experiencia.
2: Mi vocación siempre ha estado en medio del pueblo y es algo que agradezco al Señor porque desde muy joven he participado activamente en la parroquia, en las comunidades juveniles, hemos sido formados en los valores y las virtudes cristianas y después del colegio yo ingreso al instituto donde nos conocimos en aquellos años. Y comienzo a desarrollar esta inquietud vocacional. Me encuentro personal con Jesús, se me invita a entrar al seminario, entro al seminario, redescubro esta vocación muy importante, a través del tiempo se viene fortaleciendo más. Cada día es un motivo de aprendizaje para mí.
1: A ti.
2: Entonces, en ese momento el llamado de Jesús iba despertando en mi corazón la vocación, agradecido, llegamos a los votos perpetuos, a la ordenación diaconal, ¿no? Con el obispo que vino de Colombia y José Luis fue mi padrino. Entonces yo agradezco porque mi vida y mi vocación me ha permitido conocerlo a usted, a Isabel. Entonces es un don. Para mí, para agradecer, un don para celebrar, ¿no? Y bueno, ahora viviendo todos los días la vocación del sacerdocio en la parroquia, en las comunidades, en los barrios, con la gente, estoy en medio de las familias, trabajando y compartiendo sus alegrías, sus tristezas. Estamos desarrollando todo un campo de formación con las ollas comunes, con las familias, y esto para mí es un motivo también de alegría, ¿no? Es en este mes de junio, ¿no? Sobre todo el Sagrado Corazón, puedo descubrir este corazón que arde de amor por todos.
0: ¿Cómo se siente ahora?
1: De Marquitos, escúchame bien. Tú sabes que Guillermo Cornejo Monzón, que hemos invitado, Monseñor Guillermo Cornejo Monzón, presidente de Caritas, y que realmente recibe donaciones para repartir a los niños más pobres y más humildes. ¿Qué te parece esa actitud activa? Tú lo conoces a Guillermo Cornejo Monzón. ¿Qué opinas de nuestro Monseñor Auxiliar de la Catedral de Lima, Marquitos?
2: Sí, la labor que hace Cáritas del Perú es muy importante. Nosotros trabajamos con Cáritas en los comedores, a nosotros nos ayudan con el sostenimiento de las ollitas comunes, con las señoras. Nuestra olla común todos los días atiende a 120 familias.

0: Ocho son casos sociales y Cáritas para nosotros es una fortaleza muy grande porque nos sostienen desde la pandemia y agradecemos realmente el trabajo, ¿no? Ahora a la cabeza está Monseñor Guillermo Monzón, es el auxiliar de Lima, ¿no? Y el encargado de los migrantes. Y él ha venido desarrollando un trabajo muy importante y agradecemos el apoyo y la presencia de Cáritas,
1: Una
0: que
1: pregunta,
0: es
1: yo.
0: no solamente entregar el pan, sino de esa manera hacer presente a Cristo, ¿no? A cada persona que ha acompañado al mismo Cristo lo han encontrado.
2: Marquito, una última pregunta la mía. ¿Qué significó al día de ayer el Sagrado Corazón de Jesús para todos los católicos?
0: Por supuesto, Jesús es manso y humilde de corazón. Y en este mes de junio que recordamos el Sagrado Corazón de Jesús, el Señor tiene el corazón en las manos, un corazón que arde de amor por el pueblo. Y podemos ver esta imagen lindísima del Sagrado Corazón que siempre en un hogar cristiano está presente. Y es algo que a mí me llena de emoción. Y el Señor es la puerta de la salvación. El primer viernes del Sagrado Corazón nos hace recordar las promesas también de Jesús a Santa Margarita de Alacoque, la vidente, la religiosa que empieza a difundir esta advocación de Jesús con el corazón que siempre está entregado, ¿no? Es el Hijo que se entrega para acompañarnos, para traernos la paz, sobre todo ahora en estos momentos en el que el Perú vive una realidad tan difícil, ¿no? El Sagrado Corazón se presenta para darnos esperanza.
2: Marcos, te voy a preguntar y saber de una pregunta, por favor,
1: Mi querido
2: probablemente.
1: Marcos, quiero hacerte una pregunta, ya que estamos en el mes del corazón. Yo quisiera hacerte una pregunta. ¿En algún momento toda nuestra congregación, toda nuestra religión, se ha acordado del adulto mayor? Tú sabes que el adulto mayor es una parte de la población vulnerable, que, por ejemplo, en las ollas comunes, los niños tienen su madre, a veces jóvenes, pero los adultos mayores, los hijos se van, los abandonan, están todos abandonados. Y algún momento se pensó como católico, como religioso, ¿qué será de la suerte de los adultos mayores que no tienen apoyo ni del gobierno principal ni local? Y humanamente, como María, el corazón de Jesús dice, ¿han pensado en la situación de los adultos mayores, que es la última etapa de su vida y que no, ya no van a volver más? Sería una cuestión de amor, porque Dios dijo, tenemos que tener amor al prójimo, darle amor. Y en esa parte yo me pongo a meditar y te pregunto a ti, ¿qué harían y qué deberíamos? ¿Qué deberíamos hacer todos? ¿Te escucho?
0: La Iglesia siempre se ha preocupado por todos, de manera especial por los más vulnerables. Jesús mismo nos da su ejemplo porque él siempre estaba compartiendo el pan con el pobre, con los ancianos, con los que sufren. Y nosotros también en nuestra parroquia y yo personalmente convivo con personas mayores, adultos mayores, que su experiencia es importante para nosotros. Cada realidad es diferente y depende mucho de la formación de los hijos para que puedan retribuir ese amor y ese compromiso con los padres.

0: que como es natural, van envejeciendo. Sin embargo, nosotros tendemos una mano, ayudamos. Yo tengo 8 casos sociales, la gran mayoría son adultos mayores, solos, algunos en una realidad muy triste, y nosotros acompañamos, no solamente con la palabra, sino con el pan. Estamos atentos. ¿Por qué? Para nosotros es importante la dignidad de la persona y cada vida es un valor sagrado.
1: Marcos, disculpe que te corte. Sé que tu mamá fue catequista como quien habla. Yo de los 17 años soy catequista hasta la fecha, 50 años. Con este tema del catequista hemos acostumbrado a ser activista social. Te quiero hacer recordar a nuestro amigo Gustavo Gutiérrez, Teología y Liberación, quien tuviste el honor tú de estar en su despedida el 24 y 26 de octubre del mes rojo, cuando nuestro amigo fundador de la Teología y Liberación se fue. ¿Qué opinas de la Teología y Liberación tú?
0: Bien, yo recuerdo el deceso de Gustavo Gutiérrez, un gran sacerdote que siempre se quedó con la iglesia. Y es algo que yo rescato mucho de su vida. Siempre permaneció en la iglesia, a pesar de los momentos tan difíciles que vivió y la persecución también, siempre estuvo en la iglesia. La teología de la liberación, como bien lo dice, se convierte en un espacio para acercarnos a las realidades más humildes. Y desde su propia realidad, acompañar, ¿no? Y ese es un motivo de esperanza también. Y realmente, la teología de la liberación nos ha acercado al pueblo. Esa es mi opinión, ¿no? Porque antes se consideraba los sacerdotes, las religiosas, lejanos en el altar. Sin embargo, lo que Gustavo Gutiérrez intenta formar, implantar en la iglesia, es un movimiento que sea más cercano al pueblo, ¿no? Como bien lo dice la teología de la liberación, para liberar al oprimido, para liberar al que ha perdido el horizonte, ¿no? Y con los pobres, entre los más pobres estamos, ¿no?
1: Hablando de
0: Compartiendo.
1: pobres, ¿te acuerdas tú de la Madre Teresa de Calcuta que fuimos a visitar? ¿Qué opinas de la Madre Teresa de Calcuta? Hasta anciana dio su vida por los más pobres entre los pobres y hasta con los enfermos. ¿Qué recuerdas de la Madre Teresa de Calcuta?
0: Sí, la Madre Teresa de Calcuta es un símbolo de paz, ¿no? Visitó el Perú en una ocasión para fundar el Hogar de la Paz, ¿no? Que siempre recuerdo esa visita en septiembre, justo el día de que recordamos su festividad, ¿no? El 7 de septiembre, que fuimos nosotros, ¿no? Isabel, José Luis, para compartir con las hermanas, ¿no? Las misioneras de la caridad, que desarrollan un trabajo muy especial con los adultos mayores, sobre todo con los enfermos, en este hogar que queda en Lima, ¿no? En Grau. Y sí, y su presencia es importante, ¿no? Están llamadas a permanecer. No como quien espera que pase la tormenta, sino como un refugio seguro para todos. Entonces, eso es lo que intentamos hacer nosotros también, ¿no? Ahora el Papa León XIV está en un viaje apostólico a España y he podido seguir de cerca el discurso del rey Felipe VI en la ceremonia de bienvenida al Papa León. He podido seguir la visita del Papa a la Plaza de Lima de Madrid, donde va a tener este encuentro con los jóvenes, ¿no? El lema de la visita es Alzad la mirada. Alzad la mirada tomada del Evangelio de San Juan, ¿no? Y él viene para confirmar en la fe. Y recordando que la presencia de España en Latinoamérica ha sido fundamental, ¿no? O sea, nuestra fe ha sido
1: Ese
0: difundida.
1: Marcos, ya el tiempo es oro. Yo también de muy joven lo visité a Juan Pablo II en el Hipódromo de Monterrico y nos dejó la bienaventuranza. Y a ti te queda el Papa León XIV, ruge como un león. Tus bendiciones y tu despedida, Marquitos.
0: Muy agradecido de compartir con este programa Corazones, Cabecitas y Corazones Tiernos, realmente, ¿no? En Estéreo Villa. Agradezco la invitación, Isabel, José Luis. Por favor, cuenten con mis buenos deseos y con mi oración. Que siga difundiéndose porque los adultos mayores son importantes. La labor que hacen, la experiencia. Y la sabiduría, sobre todo, para los más jóvenes, pienso que es un motivo realmente de aprendizaje. Les
1: Amén,
0: agradezco a
1: amén,
0: todos.
1: amén, amén, amén.
2: Bueno, y ahora tenemos ya casi la despedida y tenemos la frase del día y por supuesto que ya es nuestra despedida. A ver, ahora viene como la última secuencia, la frase del día. En estos momentos ya hay que estar pensando porque la vida es tan corta y todos debemos de preocuparnos por tener una vida muy beneficiaria, porque hay que pensar bien en los alimentos que vamos a ingerir. Y para la próxima traeremos unas recetas con productos o con comidas que sean saludables para los adultos mayores, porque nadie vive porque vive, tiene que alimentarse y saber alimentarse. Ahora tenemos la frase del día que dice así: mucho más se consigue con la cortesía que con la fuerza. Eso quiere decir que esa palabra, esa frase es de Baltasar Gracián. Es un católico, es un hombre que no es de acá, posiblemente pienso que es italiano o ruso, pero dice una frase que significa mucho, porque nos enseña que uno debe tener cortesía para pedir todas las cosas. La cortesía es la amabilidad, es lo que lo hacemos de buenas maneras, con amor, con cariño, porque nada se consigue con la fuerza ni con el maltrato. Y me refiero a esto porque nosotros ahorita, en la actualidad, estamos ahora viviendo un maltrato psicológico, un maltrato físico, porque no encontramos un trato especial ni preferencial para los adultos mayores, ni para el pueblo que no merece y que no respetan nuestros derechos como persona y como un ciudadano.
1: Así,
2: Y hasta
1: Isabelita,
2: aquí.
1: yo diría, por una vereda viene cabalgando José Antonio. El caballo nos trae suerte. Bendiciones y a cabalgar todos, que nos espera el triunfo. Bendiciones.
2: Bueno, y entonces nos estamos viendo hasta la próxima semana con nuestro programa y con novedades, Cabecitas Blancas y
1: Y corazones
2: Corazones
1: tiernos.
2: Tiernos.
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2: ¿Qué tal? Muy buenas tardes, bienvenidos y bienvenidas a un nuevo programa de Ecohuella por Ciudades Verdes y Saludables. El día de hoy, bueno, estoy acompañándoles para poder desarrollar un nuevo tema que en verdad para nosotros, sobre todo en un contexto ya de elecciones, es propicio también reconocerlo, porque claro, no solamente en elecciones se hacen visibles los movimientos sociales, las organizaciones sociales de base, de toda la sociedad civil, ¿no?, en nuestro país, pero sino también cuando, claro, ya hay temas que están generando mucho problema, ¿no?, afectación, entonces, sobre todo a nuestra tierra, a nuestra salud, es cuando también se hace visible muchas acciones colectivas. Y por eso el día de hoy, pues, nuestro tema son las luchas ambientales desde los movimientos sociales. Sobre esto vamos a estar desarrollando con una entrevista muy interesante con el Movimiento Ciudadano Frente al Cambio Climático, MOSIC. Por cierto, ellos a nivel nacional vienen articulando con diversas organizaciones y creando este espacio, este movimiento social con mucho compromiso, pero queremos ahondar un poco más con ellos en este balance de cómo se vienen desarrollando esas acciones colectivas, no solamente desde el MOSIC, sino tener una mirada incluso más global de todos los movimientos sociales vinculados a las luchas ambientales. Y bueno, el día de hoy también estamos, por cierto, saliendo en vivo a través de la cuenta del YouTube de Radio Estéreo Villa, ¿cierto? Ahí está Rodrigo, me confirma que sí. Estamos ahora saliendo por el YouTube. Por eso es que también les pedimos que si van a hacer ustedes algún comentario, pregunta, puedan llamar al número de WhatsApp de la radio. Bueno, escribir, ¿no? ¿Cierto, Rodrigo? Pueden hacer un mensaje. Ahorita vamos a anotar el número de la radio.

porque siempre ustedes pueden también hacer llegar sus noticias, sus comentarios a través del número de la radio Estéreo Villa. Y pues estamos saliendo por la FM en el 101.7. Muy bien, vamos a tener también otros segmentos. Como ustedes saben, en cada programa de Cobuya también se desarrollan las efemérides ambientales, desarrollamos también micro noticias y justo pues acá llegaron nuestras efemérides. Tenemos una en particular con la cual quiero empezar a compartir información importantísima. Ayer 5 de junio fue el Día Mundial del Medio Ambiente. Como ven, tenemos un collage de fotos. Hemos estado en diversos distritos de Lima Metropolitana, particularmente los que están ubicados hacia el sur. Aquí en Villa El Salvador, en el Instituto Julio Cetello, hubo pues una feria ecológica que ya se está volviendo una tradición por tercer año consecutivo. Y ahí participaron también agricultoras, que ellas vienen produciendo diversas hortalizas de manera agroecológica de los distritos de Villa María, de Villa El Salvador, de San Juan. Llegaron a la Feria Ecológica del Instituto Superior Tecnológico Julio César Tello, en Villa El Salvador. Luego también hemos tenido una participación muy particular, porque ha sido la primera vez con el foro Salud y Cambio Climático organizado por la DIRIS Lima Sur. Eso fue en Barranco y hemos estado, bueno, desde INGEC, mi persona también junto con el compañero Alex. De ahí también hemos estado acompañados y acompañadas con agricultoras de los huertos agroecológicos de Villa El Salvador, de San Juan de Miraflores, el colectivo de mujeres trabajando frente al cambio climático. Han estado también compañeros de Las Lomas, ¿no? De Las Lomas de la zona de Villa María del Triunfo, Lomas del Paraíso. Han estado diversas instituciones como UNACEN, MOSIC, diré como UNACEN y FOVIDA. Entonces, han estado participando en el foro Salud y Cambio Climático organizado por la DIRIS Lima Sur en Barranco. Y en San Juan de Miraflores, ¿qué hubo? También hubo una feria, ¿no? Una feria ecológica, ¿no? Que también ha buscado que los vecinos puedan incluso concursar, les cuento. Tal vez esto llama la atención, ¿no? Que se pueden hacer disfraces o vestuarios para las mascotas con material reciclado. O sea, todos los plásticos, las botellas, el cartón. Imagínate, Rodrigo, que sí. Vamos a luego buscar esas fotitos, pero las pueden ver en la página oficial de la Municipalidad de San Juan de Miraflores. Ha habido ahí también concurso, ¿no? De disfraces para las mascotas con material reciclado. También ha habido mucha información. Ahí también hemos estado desde INGEC. Y pues, de hecho, han habido muchas acciones. Pero quisiera comentarles que ese día, ¿no? Específicamente el 5 de junio, ¿no? Que ha sido ayer, pues se promulgó en el año de 1972, dentro de la conferencia de Estocolmo. Entonces, en esta conferencia del año 1972, por primera vez se empieza ya a discutir sobre los problemas ambientales globales, ¿no? Empezaron a plantear sobre la degradación ambiental, cambio climático, la necesidad de regular también la actividad industrial para proteger los ecosistemas. Imagínense, estamos hablando de la década de los 70. Desde ahí ya se empezaba a hablar fuertemente de estos temas. Claro que fue la primera vez de manera así internacional. Pero también aquí, como un dato curioso, en ese año, en esa misma conferencia, se crea el programa de las Naciones Unidas para el Medio Ambiente, que es el PNUMA, ¿no? Actualmente lo conocemos mucho porque desde ahí se coordinan muchas políticas ambientales con diversos estados. Y bueno, respecto a esta fecha, también mencionar de que la primera, digamos, ¿no? Digamos así, activación, celebración de este día fue el 5 de junio de 1974 con el lema Solo una tierra. Este lema buscaba, pues, nuevamente reiterar de que ya la tierra, ¿no? Tiene diversos elementos, bienes o recursos naturales que se estaban ya agotando, así lo estaban posicionando, y que no hay otro planeta, no hay, como dice, un planeta B para habitar. Entonces, desde ahí ya estaba haciéndose notar que hay toda una fuerte problemática

de años, de décadas, ¿no? Sobre el cuidado de nuestro medio ambiente. Muy bien, eso ha sido el segmento de efemérides y ahora vamos a entrar a nuestro segmento de micronoticias. Muy bien, entonces, esto también nos ayuda un poco a entrar más, ¿no? En materia desde lo que viene ocurriendo a partir de la Organización Mundial de la Salud, ¿no? Tener una mirada más internacional, porque claramente están mencionando que sí, estamos realmente atravesando una crisis climática al máximo nivel. No es solamente por un contexto de pandemia, de coronavirus, ¿no? Que debíamos de aplicar, por ejemplo, ¿no? Ciertas restricciones, ¿no? De no excedernos en utilizar demasiado los transportes, bueno, como en este caso automóviles, ¿no? Público-privados, o optar por, en este caso, otro tipo, ¿no? De vehículos que sean menos agresivos con el ambiente, ¿no? Sino que esto tendría que ya haberse empezado a asumir como una responsabilidad de cada ciudadano, de los estados, sobre todo, para crear políticas que ayuden a que, pues, el medio ambiente no siga siendo contaminado como hasta el momento se está reportando, ya que, bueno, ha habido una Asamblea Mundial de la Salud el 17 de mayo del 2026, en el presente año, en Ginebra, y ahí ya una comisión de especialistas han analizado que prácticamente, bueno, estamos sí atravesando una crisis climática porque vemos que en Europa, por ejemplo, la temperatura está aumentando, el calor está cobrando prácticamente 63.000 vidas, ¿no? Solamente en el año pasado. Y todo esto se debe a al calor extremo, ¿no? Las altas temperaturas. Y también por otra parte, los especialistas están haciendo una crítica fuerte, ¿no? Que hay una paradoja en Europa, prácticamente se está subsidiando su propia enfermedad, es lo que plantean. ¿Y esto por qué? ¿Por qué están planteando eso, esa crítica? Porque miren, Europa destinó 444 mil millones de euros solamente para subsidiar empresas vinculadas a los combustibles fósiles, ¿no? En el 2023. Esto ha pasado en 12 países de Europa. Entonces, esa cantidad, ¿no? De dinero que se ha invertido en subsidios para seguir desarrollando la economía en base a combustibles fósiles, bueno, está prácticamente siendo superior, ¿no? En un 10%, ¿no? Al menos al gasto que se debería destinar para lo que es la salud pública, ¿no? Entonces, y esto está preocupando mucho, ¿no? Porque están priorizando lo que está causando muchas veces diversas enfermedades, muertes, ¿no? A causa de que hay climas extremos, también está apareciendo esta enfermedad vinculada al dengue, ¿no? Debido a que hay un mosquito, ¿no? Que es el vector, ¿no? La chikungunya, por ejemplo, ¿no? Allá también hay el Aedes, ¿no? Albopictus, que es otra especie, otra variedad. Entonces, sí hay una fuerte preocupación internacional porque no están priorizando una política ambiental de salud, ¿no? Con un enfoque integral. Y bueno, la Comisión de la Organización Mundial de la Salud lanza esa máxima alerta sanitaria, ¿no? Para que todos los estados puedan empezar ya a ver que prácticamente tenemos una amenaza que se está incrementando silenciosamente, ¿no? Todo el tema de la carga de dióxido de carbono en nuestro ambiente, en el aire, como dice el aire, a veces no vemos que cómo es el monóxido necesariamente, ¿no? Entonces, y no hay una afectación inmediata, pero sí esto se va acumulando, ¿no? Con los años. Luego, ¿qué está sucediendo? Hablando del aire. Cinco distritos de la capital concentran el peor aire de Lima Metropolitana. ¿Qué está ocurriendo? Pues lamentablemente, nuestro país no está quedando en el mejor puesto respecto a la calidad del aire, ya que según, ¿no? Según el informe de AQI, ellos hacen un análisis siempre a nivel de Latinoamérica, en 143 países y cerca de 9.500 ciudades, pues han ellos dado estos resultados, ¿no?

que nos ponen a nosotros en un puesto que es el puesto 58 de los países con peor calidad del aire, ¿no? Si años atrás hemos estado en el puesto 40, ahora hemos prácticamente bajado, ¿no? Bajado y pues estamos en el puesto 58 y no tenemos la mejor calidad del aire. Específicamente Lima Metropolitana es la ciudad que tiene el peor aire, por decirlo así, ¿no? Y por lo tanto, pues esto puede conllevar enfermedades respiratorias. Por ejemplo, ¿no? Dice, ¿no? Por cada bocanada de aire que respiramos, podemos estar llevándonos así esas partículas bien minúsculas, ¿no? Prácticamente microscópicas, que eso termina ingresando por los pulmones. Y bueno, aquí se habla de las famosas partículas PM, ¿no? Micropartículas de 2.5. Y bueno, esto es preocupante porque la Organización Mundial de la Salud, ellos justamente especifican, ¿no? Que, por ejemplo, un nivel saludable sería tener 5 microgramos de material particulado 2.5, pero el Perú ha llegado a registrar 19.1, imagínense. Lo que es como un límite es 2.5 y el Perú en verdad que está literalmente, por decirlo así, a ver, estaría 8 veces más, ¿no? Aproximadamente. Y luego, estamos ahí con la imagen, pues sí, ¿no? Claramente, sobre este tema del aire, otra crítica más que se nos ha hecho a nivel internacional es que el parque automotor del Perú, bueno, y de Lima Metropolitana, situándonos específicamente en nuestra capital, pues tiene un parque automotor muy antiguo, demasiado antiguo, como que 14 años de obsoleto. O sea, lo que debería ser actualmente un parque automotor, por ejemplo, eléctrico o con combustibles, pero mínimamente, ¿no? O sea, no mayoritariamente como viene ocurriendo, y claramente ahí se ve en la imagen, ¿no? Que emana, ¿no? Un humo oscuro. Y las personas a veces tratamos nosotros de taparnos, aunque sea con la mano, pero eso no impide, ¿no? Que terminemos respirando bocanadas de este dióxido de carbono, ¿no? Y otros también gases de efecto invernadero, ¿no? Entonces, lo que se está sugiriendo y recomendando es de que empiece a haber ya una política en la cual ese parque automotor pues empiece, ¿no? A renovarse, ya que el parque automotor en Lima, en Metropolitana, está creciendo, ¿no? Prácticamente un 24%. O sea, hay más personas, es cierto, que adquieren autos, pero no todos los autos son nuevos, ¿no? También vemos autos de segunda y estos pues lamentablemente, como todo aparato, ¿no? Que se vuelve más obsoleto, puede seguir generando más contaminación del aire. Bien, y los distritos, pues ahora sí, que están lamentablemente teniendo muchos problemas con la calidad del aire, es Santa Anita, Pachacámac, Puente Piedra, Comas y San Juan del Lurigancho. Ahora pasamos a una tercera noticia que también nos tiene que llamar mucho la atención. ¿Cómo está el Perú en cuanto a la protección de sus bosques? Lamentablemente, estamos perdiendo bosques. 3,2 millones se están perdiendo desde el 2001. Este es el pico de deforestación en el Perú, desde el 2011 al 2024. Claro que, bueno, sabemos que hay, lamentablemente, economías delictivas, ¿no? Vinculadas a la tala ilegal, y el Estado, aun cuando manda o tiene pues también ahí bases militares, se quedan muy cortas, no vemos realmente esos cambios, ¿no? Más por decirlo así, más radicales para decir ya, ¿no? Al menos ya se ha podido vencer, ¿no? Muchas veces esa minería ilegal de la tala y otras actividades delictivas, ¿no? En las zonas de la Amazonía, sobre todo. Hasta el momento, las regiones que concentran mayor pérdida de bosques húmedos amazónicos es la región de Ucayali, Madre de Dios, Loreto, según el Ministerio del Ambiente. Y respecto también a por qué está ocurriendo todo esto, ¿no? Bueno, no es una de las
causas únicas, digámoslo así, ¿no? Pero lo que puede reforzar, sí, a que esto siga, que siga esta impunidad, esta pérdida de bosques, ¿no? De ecosistemas y toda esta violencia, ¿no? Que se da también porque hay aquellos que están haciendo este tráfico ilegal, están, como dicen, haciendo este ecocidio y ellos confrontan con quienes son nuestros compatriotas que viven y defienden esos territorios, pues lo que puede estar empeorando todo esto para ellos, esta situación, sería la ampliación del registro integral de formalización minera REINFO, ¿no? Ya que hasta el diciembre del 2026, pues, ha pasado esto, ¿no? De que se va a ampliar, ¿no? Hasta diciembre del 2026. El Congreso, actual Congreso, ha aprobado eso, ¿no? Y preocupa mucho porque así se le está dando también una vía, un conducto, como quien dice, una posibilidad para que aquellos que vienen practicando la economía informal puedan formalizarse y formalizar esas prácticas que están siendo nocivas, sobre todo para nuestro medio ambiente, ¿no? Bien, entonces hemos ido avanzando así con nuestras micronoticias. Y ahora, volviendo al tema del día. A ver, el tema del día está vinculado a conocer un poco más de las luchas ambientales desde el trabajo que hacen los movimientos sociales. No sé cuántos de ustedes habrán escuchado, bueno, la definición para movimientos sociales. Tal vez Rodrigo me va a ayudar. No sé si ha escuchado qué es un movimiento social. Bueno, me dice que no. Y quizás la mayoría estamos así, ¿no? Desconocemos exactamente qué es un movimiento social definido muchas veces desde la sociología, desde la ciencia política, con palabras muy técnicas o con libros muy densos, muy, muy numerosos, ¿no? Que uno, pues, difícilmente terminaría de leer, ¿no? Pero sí quiero informarles que, claro, ¿no? La definición que se le da a movimientos sociales está orientado hacia hacer notar que hay una acción colectiva y que esa es la fuerza justamente, ¿no? De algunas luchas que confrontan con el orden hegemónico de los estados, ¿no? Por ejemplo, hace poco, digo hace poco porque fueron hace 2 años, por ejemplo, se creó, ¿no? Se gestó, pero como respuesta inmediata a toda esta ley antiforestal, el movimiento, ¿no? De lucha nacional acá en nuestro país para defender los bosques, ¿no? La flora, la fauna, ¿no? Desde nuestra Amazonía y muchos estudiantes y también personas de la sociedad civil a título personal, algunas organizaciones, colectivos también que ya existen, se sumaron a ese proceso. Y pues ahí estamos notando, ¿no? Cómo es la fuerza, cómo se configura un movimiento social, ¿no? Cómo actúa, en qué circunstancias se crean. Entonces, cuando hay esas situaciones de disputas, donde no, uno no está conforme con algo que, por ejemplo, ¿no? Desde el alto mando del gobierno proponen hacer, entonces empieza a gestarse esta fuerza, que sobre todo se da a nivel ciudadano. Por ejemplo, ¿no? Hablando de las definiciones, hay definiciones estadounidenses, Charles Tilly, Sidney Tarrow, ellos, por ejemplo, mencionaban que prácticamente se definen como desafíos públicos, lo que venía comentándoles, ¿no? Que tienen que ser sostenidos, es una estructura de oportunidad política, muchas veces es cierto, porque dentro de estos movimientos sociales, ambientales, pueden ser también de educación pública, de salud, de trabajadores, de obreros. A partir de estos espacios se gestan personas que luego se van formando como futuros líderes políticos que pueden asumir cargos y funciones en el Estado, ¿no? Entonces, eso puede ocurrir, puede llegar a ser como una oportunidad política también. Por otra parte, bueno, desde Europa, Mariano Diani y Donatella Della Porta definen que es una red informal de grupos e individuos con identidad compartida y valores comunes. Claramente, por ahí nos va a resonar y recordar
cómo muchos movimientos, pues, para autogestionarse empiezan a aplicar actividades, las llamadas actividades profundo, ¿no? De autogestión, hacemos que una rifada, una apoyada, algo, ¿no? O entre todos una olla

común, ¿no? Entonces, eso también, ¿no? Digamos, nos ayuda a poder ilustrar lo que dicen estos, bueno, en este caso profesionales, ¿no? Diani, Mario Diani, diré, y Donatella de la Porta, ¿no? Luego tenemos otras definiciones, Alain Touraine y Alberto Melucci, a ver qué nos dicen ellos. Ellos van más allá. En el caso de los movimientos sociales, ellos lo definen que tienen un enfoque cultural e identidad, pero ellos también dicen no solamente buscan lo político, o sea, un movimiento social no solamente va a buscar que se logre ya la reforma, la derogatoria de esta ley, ¿no? O que se pueda crear una ley. No, no, no. No solamente se quedan ahí. Para Alain Touraine y Melucci, los movimientos sociales también dicen, ¿no? Crean disputas, ¿no? Sobre el sentido de la sociedad. O sea, es como que trascienden y ellos se proyectan y trabajan de manera prospectiva, ¿no? O sea, desde el futuro dicen, ¿no? A ver, ¿cómo quiero que mi sociedad realmente llegue a ser una sociedad donde haya un trabajo justo, donde haya una atención de salud, pues, que no sea precarizada, donde la educación pública se respete? ¿No? Donde se respete el espacio público, donde se preserven y se cuide la biodiversidad desde la Amazonía, se cuiden las lagunas, los ríos, ya. ¿Cómo puedo lograr todo eso? Ellos proponen desde los movimientos sociales, definidos así por estos dos profesionales, Alain Touraine y Melucci, y dicen que crean identidad, cultura, y pues de tal manera de que logran hacer una transformación de valores, de conductas de la vida cotidiana. Por ahí, no sé, a ver qué movimiento logró hacer cambios de conducta. Quizás lo que decían los hippies, ¿no? Los peace and love, ¿no? Algunas conductas, ¿no? Porque, y también puede ser desde la forma de vestir, la forma de hablar, qué palabras utilizo, ¿no? Ah, por ahí también algunos movimientos vinculados a la defensa de los animales, ¿no? Prácticamente el no comer ninguna carne, ¿no? De animal. Así es, Rodrigo, ¿no? Cuando ya una persona se vuelve vegana, más allá de que es por la salud, la gran mayoría lo hace, ¿no? Opta porque prefiere, ¿no? Que no haya crueldad animal, ¿no? Entonces, que ya está prácticamente evidenciado, hay muchos documentales sobre eso. Entonces, por ahí que estos ejemplos se orientan más a la definición de Touraine y Melucci, ¿no? Que los movimientos sociales pueden lograr hacer cambios culturales también en la sociedad. ¿Y qué sucede acá en nuestro país, en el Perú? Bueno, en nuestro Perú, pues, hay también movimientos, ¿no? Vinculados a la defensa, en este caso, de la tierra, del agua, ¿no? De nuestros bosques, de nuestras cochas, como se dice, ¿no? Y los ríos. Pero esto sucede porque lamentablemente en nuestro país hay conflictos socioambientales latentes. 100 y 140 conflictos socioambientales entre activos y latentes. La mayoría vinculados al sector de la minería e hidrocarburos. Las regiones que por lo general reportan mayor cantidad de conflictos socioambientales es Loreto, por la actividad petrolera. Luego está Puno, Cusco, Ancash y Apurímac por la minería. No son los únicos, ojo, pero dentro del informe de la Defensoría del Pueblo tenemos este reporte. Y bueno, por eso es que hoy día tenemos esta entrevista especial con una representante importante del Movimiento Ciudadano Frente al Cambio Climático, que es Micaela Guillén. Ella nos va a estar acompañando después de la pausa para poder, pues, ir respondiendo, ¿no? Cómo los movimientos sociales están liderando las luchas ambientales. Ellos tienen un claro ejemplo desde el MOSIC, pero también nos va a dar, pues, su sentir, compartir su experiencia, su análisis respecto a los movimientos socioambientales a nivel mundial. Muy bien, entonces ya regresamos después de una brevísima pausa con más de Ecohuella. Ya regresamos con

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6: Muy buenas tardes, ya estamos acá de regreso. Y como les venía comentando el día de hoy, pues el tema es luchas ambientales desde los movimientos sociales. Y para eso tenemos a una invitada muy querida y especial para nosotros. Y siempre estamos agradecidos porque ella representa al Movimiento Ciudadano Frente al Cambio Climático, MOSIC, que por cierto están de aniversario, ya cumplieron 17 años, pero de hecho en toda esa trayectoria hay mucho que compartir, muchos saberes, mucho conocimiento y también reflexiones seguramente que nos van a ayudar a valorar el trabajo que hay a nivel internacional de diversos movimientos, ¿no? Por ejemplo, uno de ellos que se reconoce fuertemente es la Vía Campesina, ¿no? Que también se liga mucho a lo que trabajamos, por ejemplo, en el caso de los agricultores urbanos, la agroecología, ¿no? La agricultura ecológica, que también se está empezando cada vez más a ser visible, porque sí, ¿no? Eso se remonta mucho a prácticas ancestrales que en nuestro país, en América Latina también hay. Y pues, qué bueno poder contar el día de hoy con Micaela Guillén. ¿Cómo estás, Micaela? Muy buenas tardes.
7: De Estéreo Villa, del programa Eco Huellas, un saludo caluroso y fraternal desde el MOSIC, ¿no? En este momento, ahorita, estamos compartiendo con las compañeras del comedor de la sexta zona del Agustino, que también cumplen aniversarios, y estamos uniéndonos en estas grandes celebraciones de las luchas de las organizaciones también territoriales.
6: Excelente, qué bonito también saber que, mira, desde ese espacio, gracias Micaela, estás compartiendo con nosotros esta entrevista. Un gran abrazo también para las compañeras hasta allá. Y quisiéramos empezar este diálogo de esta entrevista preguntándote, ¿cuándo y cómo se gesta el MOSIC?
7: Sí, el MOSIC en verdad cumple 17 años de fundado oficialmente, o sea, legalmente, pero las raíces de su origen surgen desde el 2000. Para quienes son de la Iglesia Católica, conocerán todo este concepto de jubileo que tiene que ver con el perdón de las deudas, ¿no? Que durante el 2000 era una época en la que la deuda externa vinculada a los endeudamientos de los países acaparaban básicamente el 60-70% de sus presupuestos y eran países empobrecidos. Dentro de esta reflexión sobre se perdonen las deudas, ¿no? Se pedía que por favor se eliminen las deudas a los países pobres, ¿no? Los países en vía de desarrollo, que eran básicamente los del sur global. Pero dentro de la reflexión también surgió lo de la deuda ecológica, ¿no? ¿Quiénes son los que nos deben y los que nos estaban llevando a una crisis climática como la que se avecinaba en ese momento, en el 2000, que era como, habían indicios de que se venía una gran crisis, ¿no? Y dentro de lo que se fue viendo era que parte de la deuda ecológica que se tenía eran básicamente el norte global, a quienes debíamos, los del sur global, ¿no? Quienes estaban generando toda esta crisis. Y de ahí surge

0: esta idea de empezar a hacer seguimiento a todos los procesos internacionales y nacionales vinculados al tema de cambio climático. Nos surge una comisión que era la Comisión de Cambio Climático dentro del tema económico, ¿no? Y más adelante, ya en el 2009, se funda el Movimiento Ciudadano Frente al Cambio Climático, articulando no solamente organizaciones que venían en Lima reflexionando sobre este tema, sino también organizaciones territoriales, ¿no? En principio surgen desde las ONGs, ¿no? Que venían haciendo seguimiento al tema de jubileo y al tema de la deuda y el tema de cambio climático, pero ya hacia los últimos 5 años han empezado a adherirse al movimiento organizaciones territoriales, ¿no? Desde organizaciones indígenas, organizaciones populares, organizaciones de jóvenes, ¿no? Que son básicamente organizaciones que están viendo que no necesariamente su punto principal era el tema de cambio climático, pero ya se han visto tocados por la situación de la crisis en sus territorios. Entonces estamos hablando de un movimiento que surge desde una reflexión sobre la situación económica del país, ¿no? Y sobre la justicia histórica, ¿no? Sobre la repartición de la riqueza, ¿no? Y cómo ha surgido esa riqueza. Ahora empezar a plantear no solamente que paguen quienes han asumido, son responsables de la crisis climática, sino que también exigimos justicia ambiental y climática desde los territorios para poder hacer justicia social.
1: Qué valioso, en verdad, resumen, ¿no? A veces, pero cargado de muchas emociones, de mucho sentimiento, y justo para poder perseguir y lograr esa justicia climática, que, bueno, ambiental, ecológica, que nos involucra sobre todo aquí a nosotros que estamos en el sur, pero que el sur también es como nuestro norte. ¿Cuáles han sido esas luchas más desafiantes para ustedes?
0: Sí, bueno, desde el inicio, el MOSIC surge como una entidad observadora, ¿no? Quienes han estado haciendo seguimiento a los compromisos internacionales que hacen los estados frente a las Naciones Unidas para poder disminuir los gases de efecto invernadero, ¿no? Entonces hemos estado haciendo seguimiento, eso se llaman las NDCs, por ejemplo, ¿no? Que se dan en las COPs, estas reuniones, las conferencias grandes que se dan hace 30 años, y este va a ser el año 31, para poder reducir los gases de efecto invernadero y dar solución a la crisis climática. Hemos hecho seguimiento a esto, no solamente a Perú, sino también al resto de países que se vienen reuniendo, ¿no? Y también, bueno, eso era primero, ¿no? Y un desafío importante y grande, que creo que el año pasado fue un quiebre grande para nosotros, fue cómo hacemos sentir que lo que se discute en estas COPs están vinculados al territorio y que no solamente son cosas que se discuten allá en esos países donde se desarrollan estas conferencias, sino tienen que ver con el destino de nuestros territorios, ¿no? Y así es como el año pasado nos propusimos, ¿no? Junto a otras organizaciones, redes, organizaciones territoriales, ONGs y diversas formas de agrupaciones, empezar estos procesos de audiencias ambientales y climáticas. Y para nosotros lo presento como un reto porque fue plantear cómo hacemos una agenda nacional, ¿no? De las diversas demandas que hay en el territorio, que sabemos cuáles son, pero tienen que ser surgidas de los territorios, ¿no? Pero además, ¿cómo planteamos una posición nacional que se pueda llevar y que pueda también interpelar a la posición oficial que tiene el Estado, ¿no? No por solamente interpelar, sino también porque representa una posición, porque en el Estado debería haberse construido estas posiciones con la gente, ¿no? Con las organizaciones y las representaciones nacionales, y no se hace, ¿no? Ese fue uno de los últimos desafíos. Uno de los desafíos que ha ido pasando en nuestros últimos 5 años es que se ha desmantelado todo tipo de institucionalidad ambiental y climática, y espacios de participación que teníamos de diálogo con el Estado se han roto, ¿no? O se han debilitado también, ¿no? Lo que no ha permitido poder tener este diálogo que solíamos tener desde los movimientos ciudadanos para interpelar al Estado, para que éstas puedan también responder a nuestras diversas consultas, ¿no? Sobre lo que se está llevando como información. Otra cosa que se ha resultado también como un desafío es la información, ¿no? En los últimos 5 años también, como parte de este desmantelamiento, se han congelado los observatorios de cumplimiento de los compromisos climáticos.

0: ¿no? Antes teníamos un observatorio desde el Estado, ¿no? De cómo van avanzando estas NDCs, que son los compromisos, y que podemos ir viendo en qué medida, por ejemplo, se está luchando contra la deforestación, o en qué medida estamos haciendo, se están haciendo acciones para el cuidado de los océanos, ¿no? O etcétera, etcétera, etcétera. Creo que los últimos 5 años han sido muy difíciles para nosotros, ¿no? Pero una cosa que quiero mencionar antes
1: Sí,
0: de
1: por
0: cerrar esta
1: favor.
0: parte, es lo de que cuando nosotros surgimos, ya oficialmente fue el 3 de junio, y hacia el 5 de junio teníamos el Baguazo, ¿no? Y una decisión importante que se toma desde el MOSIC, desde el nacimiento, es: no podemos hablar de justicia climática sin justicia social, ¿no? Y se suma el MOSIC a las movilizaciones a favor de la defensa de los pueblos indígenas y sus territorios.
1: Qué importante entonces haber hecho un recuento, como bien lo mencionas, Micaela, porque toca interpelarse, ¿no? Hasta qué punto, claro, mi activismo, que es social, ambiental, pero también soy un actor político sujeto de derechos, de decisiones clave, ¿no? Para que se pueda transformar justamente el Estado desde adentro, ¿no? Remover esas estructuras que están haciendo perpetuar muchas situaciones de crueldad, ¿no? Tanto para nuestros territorios, para nuestros cuerpos, ¿no? Las vidas de muchos hermanos compatriotas también en nuestro país. Y también el panorama es, pues, preocupante a nivel de América Latina, ¿no? Por ejemplo, ¿no? Aquí con otra pregunta más, ¿cuáles consideras que son ya esos desafíos, pero así mirándonos como América Latina, ¿no? Para los movimientos sociales que vienen luchando, ¿no? Por la defensa de nuestra tierra.
0: Y el año pasado ha sido un año muy importante, este año también ha sido un año muy importante porque los ojos del mundo han estado puestos en América Latina, ¿no? Nosotros hicimos este proceso junto a muchas organizaciones, con mucho cariño, con mucha esperanza de mover esta agenda ambiental y climática de la Ruta de los Pueblos y llevarlo a la COP30, ¿no? Que era la COP en Brasil. Que además debo mencionar que no teníamos ya hace casi 10 años una COP que se realizaba aquí dentro de América Latina, ¿no? La última que debió organizarse fue en el 2000, que fue, iba a ser en Chile, pero por el estallido social se trasladó a Europa. Entonces los movimientos sociales y las organizaciones ambientales, climáticas, no pudieron movilizarse hacia esa COP. Y usualmente sí sirve estos espacios para la articulación, para el movimiento, para posicionarte, temas, ¿no? Y el año pasado fue un año muy importante para América Latina porque empezó a surgir la posibilidad de poder articularnos, porque además estábamos en un año muy impactado por la crisis climática, con muchos debilitamientos también institucionales de la democracia o con luchas, ¿no?, de resistencia. Y se empezó a mover los bloques latinoamericanos, ¿no? Ya no solamente estaban los movimientos ambientalistas, los movimientos climáticos, sino también estaban los movimientos de mujeres, los movimientos afros, indígenas, dialogando, articulándolos, las infancias también, ¿no? Coordinando, moviéndose, posicionando una agenda. Y parte de ese lobby que se movió desde las organizaciones sociales para poder plantear reales soluciones frente a la crisis climática, que en un espacio tan importante como la COP era, fue el tema de los combustibles fósiles, ¿no? Como resultado de eso, además Colombia se posiciona llamando a una conferencia para hablar sobre el tema de los combustibles fósiles, y eso se ha dado este año en Santa Marta, ¿no? Y ahí las organizaciones han estado jugando un rol muy importante, las organizaciones regionales, ¿no?, de América Latina. Y una de las cosas más allá de los resultados que surgió es que estamos articulándonos y estamos posicionando una demanda urgente desde nuestros territorios, que creemos que queremos reales soluciones, que queremos que estos espacios de grandes articulaciones terminen en cosas que tienen que ver con nuestro territorio, ¿no? Y no solamente se quedan en los discursos y en los grandes viajes que se tienen en estas conferencias. La América Latina ha jugado un rol muy importante de entre el año pasado y este año, y creo que seguimos en ese proceso de articulación. Hemos podido sumarnos a esta construcción tan grande de la justicia ambiental, ¿no? Porque es justo lo que demandamos. No queremos transiciones energéticas ni queremos grandes transiciones si es que primero no existe justicia en nuestros territorios, si es que primero no se remedia lo que se ha destruido en nuestros territorios. Y esas consignas han sido cada vez más grandes y van sonando, ¿no? Y es una cosa que no se les ocurre solamente en el espacio regional, sino que vienen recogidas desde los territorios.
1: Importante entonces lo que nos dices, ¿no? Porque entiendo que a veces toca también ser autocrítica, ¿no? Porque

0: la transición energética, como que nos están vendiendo mucho, ¿no? Que hay que transitar, pero realmente a veces toca más bien responder que en el hecho in situ ya prácticamente es urgente que ahí se dé el cambio, no hablar tanto de que hay que esperar, que se hagan cambios progresivamente, no, ya, es ahora. Entonces, la consigna del MOSIC, ¿cuál es ahora, actualmente?
1: La consigna del MOSIC es que no puede existir transición energética sin la gente, ¿no? Y sin justicia. Entonces queremos sí una transición energética y quienes deben transitar son los grandes contaminadores, ¿no? Y tenemos que hacer una transición energética real, porque no se trata solamente de cambiar el gas, el carbón, el petróleo por energía renovable. Lo que necesitamos es que las formas de producción, que las matrices de producciones se transformen, porque si no van a seguir necesitando grandes cambios, campos eólicos, grandes campos de paneles solares, lo que va a significar más extracción de minerales en nuestros territorios y otro tipo de contaminaciones, ¿no? Lo que necesitamos es que además se dialogue con la gente, porque sí necesitamos también energía, ¿no? En el Perú, si vemos,
0: Por
1: no todos
0: supuesto.
1: hemos tenido energía por igual, ¿no? No
0: Sí.
1: todos tenemos el mismo acceso a energía. Necesitamos justicia energética, necesitamos que la gente pueda tener energía. Y para eso hay que plantear una diversidad de opciones de fuentes de energía renovables, pero primero atender a la gente, ¿no? La gran industria es la que está haciendo la transición, pero está haciendo la transición no en beneficio de la gente, sino en beneficio de su propia producción, ¿no? Para beneficios propios. Entonces están usando los bienes de la naturaleza para ellos mismos, ¿no? Y quienes están a la margen de los desarrollos van a seguir a la margen del desarrollo. Entonces, planteamos una transición energética justa, porque queremos justicia, y que sea popular, que sea con la gente y para la gente, ¿no? Esta es nuestra consigna. Pero además, no solo una transición energética, necesitamos hacer una transición real, una transición social, ecológica, ¿no? Que nos permita hacer una transformación mucho más grande, porque el sistema, como ha sido funcionado hasta ahora, es el que nos ha llevado a esta gran crisis climática en la que estamos, ¿no? Y no vamos a salir de esto con falsas soluciones. Tenemos que plantear reales soluciones y esas ya están surgiendo desde los territorios.
0: Qué importante cierre de esta entrevista, Micaela, porque es cierto, desde los territorios y somos nosotras, ¿no? También copartícipes en esos procesos cuando vemos, en mi caso, la agricultura urbana ecológica, pero también luego la oportunidad de conocer que también en los campos, ¿no? En las zonas andinas, ¿no? En la Amazonía, se está revalorando muchos conocimientos ancestrales valiosos para poder ser amables y actuar con justicia al momento de utilizar nuestra tierra, el agua, ¿no? Entonces, aprender a convivir, ¿no? De una manera justa con la naturaleza. Eso es muy valioso y gracias nuevamente por darnos ese tiempo y también nuevamente abrazar estos años, ¿no? Que son más de 17 años de hecho, ¿no? Entonces, eso se celebra y en verdad también, ¿no? A seguir entonces labrando estos caminos, ¿no? Abriendo grietas, como decimos también, porque es necesario hacer este ruido, ¿eh? Entonces, un gran abrazo nuevamente, Micaela, y de hecho no va a ser la última vez, así que los esperamos siempre aquí. En su casa, en Ecohuella, en Estéreo Villa.
1: Gracias, compañeras, compañeros.
0: Muy bien, entonces esta fue la entrevista con Micaela Guillén, coordinadora nacional del Movimiento Ciudadano Frente al Cambio Climático, MOSIC. Muy bien, entonces aquí hemos ido desarrollando qué significa, pues, también gestar todo un movimiento social, pero particularmente los movimientos ambientales, ¿no? Que tienen que ver mucho con las luchas por poder defender la tierra, el aire, el agua, la vida en general, ¿no? Y bueno, a ver, Rodrigo, ¿me apoyas ahí, por favor, poniendo también esa bonita imagen que los compañeros del MOSIC han compartido por estos 17 años, como dice, de vida institucional, pero ellos particularmente, como decía, desde el 2000, ¿no? Hay toda una reflexión importantísima bueno, ahí dice, ¿no? En tiempos de lucha, nuestras rebeldías es resistencia, ¿no? Nuestra rebeldía es resistencia. Ellos decían, ¿no? Hoy celebramos 17 años de acción, organización y movimiento, 17 años caminando junto a

0: quienes creen en un mundo más justo. Dice, ¿no? Se construye colectivamente, con compromiso, solidaridad y esperanza. Gracias por ser parte de esta historia. Muy bien, hasta ahí entonces ha sido esta entrevista muy, muy también reflexiva, aguerrida también, necesaria en estos tiempos que estamos viviendo de mucha, a veces también tensión y crisis climática con los compañeros del MOSIC. Bien, entonces ya para ir haciendo un repaso rapidísimo, a ver, de lo que hemos ido desarrollando el día de hoy. Actualmente, bueno, hemos ido viendo noticias vinculadas justamente a qué está ocurriendo con el aire de nuestra ciudad cada vez más contaminado, pero eso exige a que las autoridades de turno y las que vayan a entrar, porque esa es nuestra preocupación sobre todo, qué tipo de pensamiento, de disposición política va a entrar, ¿no? Para poder realmente asumir la responsabilidad de que sí, se han equivocado muchísimo. Se han equivocado al momento de creer de que la ciudadanía no nos damos cuenta de que ellos están prácticamente beneficiando solamente sus propias riquezas, ¿no? Están prácticamente monetizando, haciendo de todo un Estado que debería ser para todos, ¿no? De justicia social, lo están mercantilizando al momento de generar cada vez subsidios, ¿no? Para empresas que vienen a hacer una minería, es una minería salvaje, digámoslo, ¿no? De frente, porque prácticamente el empezar, por ejemplo, ¿no? Abrir tajos, a extraer, ¿no? Minerales del subsuelo, en el caso de los ríos. Extraer hidrocarburos, ¿no? Y luego contaminar, perturbar un ecosistema, porque en los ríos hay ecosistemas también, ¿no? Hay vida y perturbar, ¿no? Con todo ese ruido que toca cuando hacen las perforaciones hasta las profundidades del suelo, en el mar, en los ríos. Eso es perturbación, ¿no? También cuando tienen que, como dicen, ¿no? Abrir un cerro, ¿no? Para que puedan extraer determinados minerales, cobre, oro, zinc, y más, ¿no? Entonces, todo eso llega a ser una perturbación a la tierra, a nuestra tierra, pero también a quienes están habitándola. Personas como nosotros, sí, porque el hecho de estar nosotros en la ciudad, tal vez ahorita estamos con un ruido y con el aire contaminado, ¿no? Cuando vemos estos carros que son carcochas, ¿no? El parque automotor obsoleto que hay. Eso es, todavía puede a veces ser algo como que ya lo normalizamos, pero vivir en un lugar donde constantemente están perforando y contaminando el aire, porque y el aire, el agua, ¿no? Porque hay relaves mineros, en verdad, eso ya es indigno, ¿no? Y no es justo después de que nos toca, ¿no? Cada 5 años ir a unas ánforas y elegir, ¿no? Elegir, pero nos toca ser más conscientes de quiénes hasta el momento no están asumiendo una agenda ecológica, justa, socialmente justa, ¿no? Para que nuestro país deje, ¿no? Deje de ser todavía hasta el momento, ¿no? Posicionado como uno de los países donde hay mayor corrupción, es decir, mayor desconfianza hacia sus autoridades, donde el aire es el más contaminado, ¿no? Donde hay mayor cantidad de conflictos ambientales, donde también hay muertes y asesinatos que quedan impunes en protestas sociales y asesinatos de defensores ambientales. Entonces, toca pensar quiénes hasta el momento, sobre todo, no han hecho nada por salir de esas injusticias, de esa impunidad. Y bueno, ahorita son 3:55, ¿es correcto? Ah, ya, todavía, ya, 3:53. Vamos, entonces, ya cerrando esta parte también de lo que viene a ser nuestra posición como ecohuella. Porque como ecohuella, también, como saben, es un programa que tiene estos objetivos de visibilizar diferentes problemáticas ambientales, también, ¿no? Posicionar trayectorias y trabajos de organizaciones sociales de base, territoriales, institucionales también. En el caso de Ahora hemos conversado con Micaela Guillén del Movimiento Ciudadano Frente al Cambio Climático, MOSIC, y ella mencionaba algo importante que es esta forma de audiencias, ¿no? Ambientales y climáticas que se dio el año pasado, ¿no? Con miras a la COP que se iba a realizar en Brasil. Bueno, el año pasado también pude participar en una de esas rutas ambientales, ¿no? Pero bueno, la ruta de los pueblos, mejor dicho. Y ahí, por ejemplo, ¿no? Nos concentramos regiones del sur, ¿no? Entonces, qué importante poder valorar eso, ¿no? Valorar que no estamos solos en este proceso de defender la tierra, defender la naturaleza, ¿no? La vida en general. Y pues, en verdad, qué importante saber de que todos los aportes que habremos dado en ese momento han podido llegar hasta la COP. Muy bien, y pues por otra parte también mencionarles, nosotros, ¿no? Desde Ecohuella también lo que queremos es que ustedes, por ejemplo, si tienen algún tema que quisieran conocer o quisieran también dar a conocer algún tema, algún trabajo que vienen desarrollando en sus comunidades, pueden escribir aquí a la radio Estéreo Villa. Ahí sí, Rodrigo, ¿me ayudas anotando el número de la radio, por favor? El WhatsApp de la radio y como ustedes saben, Estéreo Villa también, pues, ¿no? En su cuenta de Facebook, Radio Estéreo Villa en vivo, Estéreo Villa, tiene dos cuentas, ahí está. Ahora sí, el número de WhatsApp de la radio es el 997-591-310. 997-591-310. A través del WhatsApp de la radio también pueden hacer llegar sus audios o videos, ¿no? Vinculados a estos temas ambientales que ustedes quieran dar a conocer. Y bueno, ya para ir cerrando, en verdad agradecer siempre a este espacio que es Estéreo Villa, ¿no? Al SECOPRO de BES. Agradecer también pues al equipo, al trabajo que se hace, no solamente desde INGEC, sino con todas las organizaciones territoriales. Tenemos a los agricultores de los distritos de Lima Sur, ¿no? Está de Villa María de Triunfo, los huertos en línea, están los agricultores, agricultoras de los huertos de San Juan de Miraflores, que se están trabajando también en su momento con nosotros, o ellos mismos de hecho, ¿no? Porque lo que se busca es que haya esa autogestión, esa apropiación de cada ciudadano, ciudadana, al empezar a gestionar, ¿no? El espacio que es un huerto comunitario. Y también acá en Villa El Salvador, saludar a cada uno de los huertos urbanos agroecológicos. Y así ya nos vamos despidiendo. Ha sido un programa en el cual hemos podido conocer, valorar, reflexionar desde los movimientos sociales, ambientales, que vienen luchando, luchando por nuestra tierra. Muy bien, y entonces ya con nosotros será hasta un próximo programa. Ustedes saben que salimos quincenalmente, así que ya nos estaremos viendo de aquí hasta un segundo sábado más con Ecohuella por Ciudades Verdes y Saludables.
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3: Los juegos de run run, me acuerdo que era con bolsas de plástico y con coronta y teníamos que hacer así, sonaba run run con bolsa de marciano. 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
11: Buenos días, amigas, amigos de Estéreo Villa, amigas y amigos que nos siguen por las redes a nivel nacional, inclusive desde fuera, también del Perú. Buen día con todos. Estamos con Roberto Panches también. Buenos días, Roberto. Hola, Michelle. Siempre con nosotros. Gracias por estos sábados que no he podido estar tan en directo como ahora. Me da mucha alegría estar acá. Después de un viaje largo que otro día les contaré en el Foro Mundial de la ONU de Hábitat, he podido participar y hay mucho para hablar. Pero bueno, también hay mucho para hablar aquí en nuestro programa, siempre intentando ser, como siempre decimos, informativo y formativo también, ¿no? Para todos. Está el teléfono abierto de Estéreo Villa, lo pueden leer, lo pueden escuchar también. Y bueno, en el 997-591-310. A ver, lo voy a repetir. 997-591-310. 310 997-591-310. Acá Estéreo Villa, micro abierto para todos ustedes, para que opinen también, como siempre digo, de lo local, de lo nacional y de lo internacional. Y realmente vamos a comenzar con algo que nos da mucha alegría, Roberto. Un vecino de Villa El Salvador, pero además artista, compositor, autor de libros, de cultura, ha sido también galardonado con el reconocimiento de personaje de la cultura afroperuana. Se trata de Miguel Almeida. Se aplauso para Miguel Almeida. Es miembro del Centro de Comunicación, fundador también de acá del Centro de Comunicación donde está Estéreo Villa, y por su trabajo de años. Saben que, bueno, Miguel Almeida, toda su familia, yo saludo a su mamá, saludo a sus hermanos, están en el tercer sector de Villa El Salvador, grupo 23, y de toda la vida. Es alumno del Fe Alegría desde las primeras promociones y siempre fundador también del taller de teatro del Centro de Comunicación y luego apoyando a todos los demás grupos de Villa El Salvador, como Arena y Esteras, como el CIJAC, que todos ellos están contentos. Yo

0: También, y por supuesto el Centro de Comunicación Popular, y aquí desde la radio le rendimos este homenaje también. Ánimo Miguel, le he invitado a la radio pero no podía, pero el próximo sábado o en cualquier momento. Saben también que está en varios programas de acá de Estéreo Villa, y por eso nos sentimos orgullosos, Miguel Almeida, de todo tu trabajo y de este reconocimiento del Ministerio de Cultura junto con otros peruanos y peruanas, como recibió Miguel Almeida este reconocimiento de gran promotor de la cultura afroperuana en el Perú, lógicamente, pero también a nivel de América Latina. Y Miguel tiene esa capacidad, esa no sé, esa cultura propia, ¿no? Ese estilo propio de Miguel, que todos reconocemos, y también es autor de varios libros, ya algunas veces lo hemos comentado acá en Estéreo Villa, y él mismo también en diferentes programas ha estado. De manera, Miguel, que un abrazo, ¿no, Roberto? Un abrazo, claro, para Miguel, ¿no? ¿Ah? Miguel, se lo merece.
1: Está bien, una sorpresa, ¿no?
0: No, pues sorpresa no.
1: Popular.
0: Sorpresa no, yo para mí es merecido, ¿no? Porque años se está defendiendo la cultura en el sentido amplio, la educación a todos los niveles y, por supuesto, en la cultura afroperuana.
1: ¿Ha que sido a veces Ministerio de la Cultura?
0: Ahora, sí, ayer. O sea, mismo ha sido allá. Yo no pude ir porque estuve en el meeting.
1: Bienvenido, bien, estuvo un vecino de Villa El Salvador,
0: era, ¿no? La misma hora.
1: Alegría. Participó, no, en el Centro de Comunicación, un artista permanente, ¿no?, de la,
0: claro,
1: cultura.
0: Claro que sí. Y ahí está, en el momento en que está saludando en el auditorium del Ministerio de Cultura. Ya digo que la próxima ya vamos a estar ahí con él. Y bueno, un abrazo fuerte para ti, Miguel, para tu mamá, para toda la familia, y que sigas adelante. Así está nuestro aplauso también, como se lo dieron gigante en el auditorium del Ministerio de Cultura. Eso es siempre unos minutos para, porque son vecinos nuestros, ¿no? Que realmente con nada, sin medios especiales, ¿no? Sin plata de ninguno, sino simplemente que defendemos todos la cultura. Y hay muchos grupos, yo saludo a los distintos grupos culturales, aquellos que están también en la calle bailando casi todos los días, los grupos de jóvenes, hombres, mujeres, también en los grupos residenciales, y ojalá que el ejemplo de Miguel Almeida, que lo sigamos todos, ¿no? Y ese es, Roberto, estos primeros minutos, ¿no?
1: Claro, bien. Bueno, hemos sido compañeros en el Centro de Comunicación
0: toda la vida.
1: Hace 40 años, ¿no? Él ha sido parte del taller de teatro, con César Escuso, o sea, hicieron la famosa obra Diálogo entre Zorros.
0: ¿Cómo no? ¿Cómo no? ¿Cómo no?
1: Un poco es como parte de la historia de Villa El Salvador, y de verdad, es un hombre que ha recorrido también varios países, y ahora sigue siendo un vecino nuestro, ¿no?, de sí. Villa El Salvador.
0: Bueno, por eso, felicitaciones, y seguimos un poquito todavía con lo local. Nos ha sorprendido, bueno, creo que me conocen, nunca me meto con nadie, ¿no? No es mi estilo, lo saben todos. Y especialmente ahora con el alcalde Guido Iñigo. Nos ha sorprendido, miren las palabras que uso, bien medidas, ¿no? Un comunicado, que lo vamos a comentar, Roberto, porque me parece realmente, por un lado, significativo de toda una gestión de casi 12 años, y por otro lado, que es una burla a la comunidad. ¿A qué me refiero? A que de la noche a la mañana, en sesión de consejo, es un comunicado oficial de la Municipalidad de Villa El Salvador, de manera que no me estoy inventando nada, donde se nos dice que van a chatarrear todos los viejos camiones, camionetas, motocicletas, otro tipo de vehículos que haya comprado la familia Iñigo, como alcalde 1, alcalde 2 y alcalde 3, acá en Villa El Salvador. Esto lo digo así como alcalde, como autoridad que he sido. Este comunicado es una burla. No dice cuántos son, no dice cuándo los compró, para ver que es cierto desde qué época, ¿no? Simplemente dice los inutilizados, los inservibles, es el comunicado que lo tienen ahí y lo habrán leído todos.

0: ustedes. Creo que esto es un escándalo, no hay otra. Por ejemplo, esta semana pasada, ahí estaban nuevos camiones, ¿no? Acá, todo el mundo los ha visto, que es su estilo. Y yo digo, de todos los que hemos visto, en fotos, y también luego ya malográndose por las pistas de Villa El Salvador, ¿cuántos camiones son? ¿Cuántos? Que lo diga. ¿Cuánto costó y por cuánto lo va a vender? Las motocicletas, por decenas, está la foto ahí, que nos la mandan en los avisos de pago, en las tarjetas de pago, ahí están las fotos de los camiones, de las camionetas, de las motocicletas. ¿Cuántas motos? Estaban ahí, a la puerta de la Muni. Siempre cuando las compran, ¿no, Roberto? Las presenta ahí y están casi un mes siempre.
1: Así diciendo, más,
0: con un ¿no? letrero que dice esperando placa, ¿no? Para estar en uso.
1: Se han acostumbrado a eso, ¿eh? De años. Desde el 2012 que Iñigo asumió la alcaldía, han empezado a exhibir sus camiones supuestamente nuevos, compactadoras, claro, motos, camionetas, cisternas. Y como dices tú, Michelle, yo recuerdo cuando tú fuiste alcalde la primera vez en el año 84, compraste un camión de tercera mano y duró como cuatro años. Un solo camión.
0: Y sin plata del Estado.
1: Y ahora, supuestamente, estos camiones nuevos duran entre 3 a 4 años. En verdad es una gran estafa y hasta ahora creo que se han gastado como... en ese comunicado, por ejemplo, no lo firma nadie, ¿no?
0: Claro,
1: atenta mucho la Municipalidad de El Salvador.
0: Sí,
1: el alcalde Iñigo se lava las manos y da la responsabilidad a su funcionaria, que era, creo que, la secretaria general.
0: Sí, así comienza, ¿no? Que en sesión de consejo se ha aprobado y entonces ya desaparece la responsabilidad del alcalde siempre. Y además no nos dice... Pues yo digo, exigimos, esta vez, sobre esto concreto, una relación de camiones comprados y con la empresa correspondiente y con el monto gastado. Uno, exigimos el número de camionetas, también ya sea de serenazgo, de utilización, cuántas han comprado, en qué empresa y por cuánto tiempo.
1: Ahí salen las firmas.
0: No, pero son de los regidores, o sea, no... O de dos regidores.
1: En la secretaria general.
0: Secretaria, claro.
1: Ahora, esa es la misma empresa que le han acostumbrado a todas esas camionetas.
0: Exactamente.
1: Desde el 2012. Y han gastado casi 50 millones en comprar supuestamente unidades nuevas.
0: Por eso.
1: Y que hasta ahora, la verdad, como dices tú, Michelle, no lo ponen, ¿no? El monto y el tiempo de duración.
0: Y la cantidad. Sí. Porque dice, ya todo como chatarra. Que suponen que van a sacar, no sé, ellos en cuánto se lo van a sacar, cuántos millones de ahí. Porque es cierto que hay chatarra. Y además lo digo también como es alcalde, es cierto que se tienen que malograr por el uso, ¿no?
1: Ahí se acuerda del Consejo de Uso Interno,
0: sí,
1: ¿no? Pero no
0: sí,
1: lo...
0: Pues.
1: Bueno, es la misma empresa que también le vende a la mujer.
0: Eso es por eso que se diga, ¿no? Y acá tenemos un vecino que está llamando, muy buenos días. Adelante, vecino, buenos días.
2: Buenos días, Miguel, desde el tercer sector, Grupo 24 de Villa El Salvador.
0: Mucho gusto, buenos días. Adelante.
2: ¿Sabe qué? Yo no sé. Es como dice usted, siempre exhiben bastante de estos camiones recolectores de desechos sólidos, pero por aquí, por el Grupo 24, sector 3 de Villa El Salvador, estos camiones ya no los vemos. Y ya no los vemos hace como 3 o 4 años. Y dicen que pasan no sé cuántos días a la semana, pero tampoco se sabe si pasan o no. Entonces esto es algo preocupante. Estos señores parece que nos tratan con desprecio, están muchos años, y yo creo que las reelecciones son perjudiciales, en nada contribuyen, siquiera deben mejorar. Y justamente el talón de Aquiles de acá de Villa Salvador es la limpieza pública. Yo acabo de visitar otro distrito, y les voy a decir, San Martín de Porres, religiosamente, como se dice, el recolector de desechos sólidos pasan a una hora determinada y al reloj. Y ahí no hay ningún problema con los desechos sólidos.
0: Sí, pues.
2: Entonces, estos señores hacen uso y abuso de la autonomía que tienen. Y otro dato importante. Acaba de haber una reunión de consejo.
0: ¿Ya?
2: Y parece que...

0: Uno de los reporteros incluso ha sido impedido de que se grabe, ¿no?, las sesiones de consejo. ¿Y por qué? Si este es un acto público.
1: Exactamente.
0: Eso, la verdad, que yo no sé quién podría poner las cosas en su sitio. Acá estos señores parece que hacen lo que quieren y nadie puede decir nada. Eso es todo
1: Pues
0: y muchas
1: le
0: gracias. Muy
1: agradezco
0: buenos
1: mucho,
0: días.
1: vecino del sector 3, Grupo 24, que creo que coincide con el sentimiento general de la población, pero para eso está también Estéreo Villa. Pueden ustedes realmente llamar, conversar, y además lo hacemos con toda sinceridad, no con otro tipo de ánimo, ¿no? Pero es que esto, lo de estos días, esto que quieren hacer, el famoso chatarreo de una cantidad que no nos dicen cuántos son y de qué año fueron comprados, ¿no? Yo creo que es ilegal. Y lo digo así, de manera que es muy grave, y vamos a buscar abogados, ¿no? A ver que nos lo digan, porque no puede ser que en sesión de consejo, cuidado, cuidado, regidores, porque ya es sesión de consejo. Están ustedes cayendo en algo realmente ilegal, al menos de acuerdo a este comunicado.
2: Son cómplices, ¿no? Porque
1: Bueno,
2: hasta
1: pero
2: ahora ni un regidor, la función de acuerdo a ley es que el regidor debe supervisar y fiscalizar, pero ninguno, Michel, hasta la fecha, dice nada. Y Guido Unido se los ha metido al bolsillo, pues, ¿no? Prácticamente se
1: bueno.
2: los ha comprado y ahora ellos vendrían a ser cómplices de todo este engaño y de todo, en verdad, esta estafa que están haciendo la Municipalidad de Villa Salvador en contra del pueblo
1: Es que nunca
2: de Villa,
1: informe,
2: ¿no es
1: ¿no? De
2: cierto?
1: 3 periodos de gestión, que nos digan, ¿no? Que informen, pero así informar, informes serios, ¿no? No eso de decir, 40 camiones, 80 motos, ¿no? ¿Dónde están las motos? Ahí estaban, ¿no? Todo el mundo la veía, bonitas, nuevas, ¿no? Y pero desaparecieron en todo. Y saben todo el mundo también que ha habido épocas en que no aparecía el nombre de la municipalidad de Villa El Salvador, lo borraron de los camiones. Y hubo esa denuncia de que otras municipalidades estaban usando los camiones de Villa El Salvador. Es todo muy grave. Pero ahora lo del chatarreo, sin ningún informe concreto, porque eso de decir vehículos que ya en desuso, así pone el pronunciamiento o el comunicado de la municipalidad, camiones en desuso, pero no, así no puede ser, amigas, amigos. Y los regidores, si algún regidor quiere venir a la radio y que nos diga el contenido de este acuerdo, no el comunicado. Porque si en el contenido del acuerdo no se especifica al detalle lo que yo estoy diciendo, eso es muy peligroso. Y es plata del pueblo de Villa El Salvador, que es el punto. Es plata del pueblo de Villa El Salvador. No es plata ni del alcalde ni de los regidores. Es plata para el pueblo de Villa El Salvador, para la gestión. Y vuelvo a repetir, ¿no? Tienen que darnos el número de camiones, el número de camionetas, el número de motocicletas, el número de otros vehículos, como pudiera ser pequeños tractores, camiones grúa, que también han comprado. Y recuerden el gran fracaso de los mini contenedores, Roberto, que es una
2: Así
1: vergüenza hasta
2: es.
1: el día de hoy. Cada mini contenedor, un basural, ¿no? Porque la gente no, no,
2: Sí.
1: ese tipo de basura que hay en Villa Salvador, se lo digo como amigo. Yo he sido alcalde y también me equivoqué en esta cuestión de los contenedores que eran gigantes, no eran los minis. ¿Y qué pasaba? Que cada contenedor se transformaba en un basural. Y así es hasta ahora. Pásense, él lo tiene en la Avenida Mariátegui, las Avenidas Grandes, todo, todo, todo. Donde hay un mini contenedor, todo alrededor es un basural. Se le ha dicho, se malograron los camiones grúa, que es los que funcionan. No los hemos visto. Y esos son de ahora, de esta gestión, de la última gestión. Los mini contenedores con dos camiones grúa. En otras partes de Lima funcionan, pero el tipo de basura que tenemos en Villa El Salvador, porque es un distrito popular, y lo digo con orgullo, no lo digo como rebajando nada, pues es cierto, es otro tipo de basura. Y la gente bota de todo. Y eso también es cierto que es responsabilidad de los vecinos. También es verdad. Pero bueno, pero cualquiera se da cuenta que estos mini contenedores, le voy a decir una anécdota que es verdad, Roberto, que me da mucha pena
2: Ha
1: contarlo.
2: gastado
1: Hablo, sí,
2: 3 millones en esos mini contenedores, como
1: más
2: dices
1: porque era
2: tú, que están ahí botados, no ha sido
1: con los dos
2: solución para
1: camiones
2: nada.
1: grúa, ¿no?
2: Y ahora lo que está haciendo la gestión de Iñigo, está, has visto, está empezando a parchar pistas por partes, ¿no?
1: Eso ya es una locura. Eso todo Villa lo comenta, ¿no? Que hemos pasado de pistas asfaltadas a pistas parchadas.
2: Terrible.
1: El distrito de las pistas parchadas.
2: Cuando esas avenidas principales deben hacerlo, pues, de concreto, ¿no? Eso, ese asfalto va a durar un año y se va a volver de nuevo a tener los huecos. Y en verdad, y como dices tú, Michel, nadie dice nada. Esta gestión Iñigo hace lo que le da la gana. No hay fiscalización por ningún lado, los funcionarios, los regidores. Y lamentablemente, pues, la población no hay una organización como antes, pero yo creo que en algún momento el pueblo de Villa El Salvador va a tener que despertar, ¿no? Y de verdad, esto debe parar, ahora, porque si no, esta gestión ya va para 14, 15 años y siguen llenándose los bolsillos.
1: Quería
2: a costa de la gente
1: del
2: pueblo.
1: Una anécdota de en esto de los mini contenedores. Hablo, bueno, pues estaba ahí, llegaron los trabajadores con el camión y me dicen: mira, Michel, nos obligan a meternos en el mini contenedor para sacar la basura. ¿Por qué? Porque los camiones de grúa, que eran dos camiones de grúa, según el informe de los boletines de la municipalidad, que los vimos ni siquiera un mes, creo, ¿no? Son los encargados de levantar el mini contenedor, claro, y de botarlo de frente al camión, como se hace en cualquier municipalidad moderna, ¿no? Y entonces, fíjate, les obligaban a los trabajadores a meterse en el mini contenedor, a sacar desde abajo la basura, con las manos, con guantes o sin guantes, sacarlo afuera y de fuera, de nuevo, subirlo al camión. Un fracaso. Les dicen malogradas también, me imagino que están en la chatarra. Fueron dos, porque es un conjunto, ¿no? Los mini contenedores vienen con dos camiones grúa, que son los que levantaban, ¿no? Y lo subían directo al camión de la basura, ¿entiendes? Pero lo vimos un mes. A ver, que me digan alguna. ¿Dónde están? Que los traigan acá, aquí, en Lavallejo, a la puerta de la MUNI, que lo vuelvan a traer para ver que esos son nuevos o eran nuevos, ¿entiendes?
2: Y es peligroso porque hace
1: dos años
2: murió, pues, un trabajador obrero, ¿no?
1: Terrible.
2: Lamentablemente aplastado por una empresa de bus, porque las condiciones de los trabajadores también son bien deplorables, ¿no? En verdad,
1: por
2: yo
1: eso
2: creo que es un llamado al sindicato de obreros y los trabajadores de la municipalidad, porque esto tiene que parar, ¿no? Entonces, pero en fin, como hay un dicho, Michel, que nada dura para siempre, todo tiene su final, ¿no?
1: Bueno, es responsabilidad nuestra de los vecinos, pero yo vuelvo a decir, este comunicado, tal como está redactado, porque es un insulto a la comunidad. No informa nada. Dice camiones y elementos en desuso. Nada más, no, señor. Eso no se puede permitir. Yo lo voy a volver a repetir para todos ustedes, amigas, amigos, que nos escuchan, que lo comentan y que de verdad que tomemos una decisión también como pueblo de Villa El Salvador, que también tenemos derecho y somos dignos, no que nos traten así. Que nos digan, en este caso, fíjense que no estoy diciendo que estoy en contra, simplemente que nos digan cuántos camiones hay, cuántas camionetas hay, cuántas motos hubo, cuántos camiones grúa, cuántos otros vehículos distintos, porque los hemos visto. Es que además tienen, bueno, iba a decir casi una lesura, tienen la poca vergüenza de presentarlos acá un mes, ¿no? Los tienen ahí un mes siempre para decir, mira, otra compra. Y ahora nos hablan de camiones en desuso. No es posible. ¿Cuántos? Con número. ¿Y cuándo se compraron? ¿Cuántos años han estado en actividad? ¿Cuántos? ¿Cuánto costó? ¿Y qué empresa fue la que ganó la licitación? Cuatro aspectos que es lo mínimo que puede hacer un alcalde y un consejo en pleno por respeto a la comunidad. Este informe completo con estos cuatro aspectos también concretos. Y bueno, y de hecho ahí se verá bien en este chatarreo que le llaman cuánto va a entrar y en qué se va a utilizar, porque sería otro recurso que también entra. Y con todo, imagínense, para haber tomado esta decisión, imagínense, como no sabemos bien cuántos camiones son, cuántas camionetas, cuántas motos, cuántos vehículos, cuántas grúas, cuánto, etcétera, etcétera, etcétera. Que es chatarra de la municipalidad. Y ya digo, no estoy en contra del chatarreo, yo creo que eso es normal. Pero el problema es cómo de costumbre, el cómo lo hacen, con qué poca información, rehéndose de la comunidad, ¿no? Entonces, esto es muy importante, vecinas, posiblemente con Estéreo Villa, siempre en el teléfono, que está abierto, lo pueden comunicar y decir su, ¿no? Su opinión. Y los secretarios generales de los grupos que traten este tema

0: en la comunidad, ¿no?
1: Y bueno, la municipalidad, aparte de estos problemas de servicio, de limpieza pública, en la seguridad ciudadana, pero sí hace grandes conciertos, ¿no? Grandes conciertos millonarios, es que están acostumbrados, como diciendo el famoso dicho, dale pan y circo a la gente, lo tienes contento y no dicen nada, ¿no? Entonces, por eso, como dices tú, Michelle, este comunicado, el tema, que digan cuál es el contenido real, porque no solamente es el tema de la limpieza pública y las unidades que compran, ¿no? Sino también cuántas cosas más están haciendo que la gente no sabe, claro. Cuando el dinero es público, pues es un dinero transferido por el Ministerio de Economía, tú rendías cuentas cada tres meses, ¿no? En cabildos abiertos, claro, y porque en cambio este alcalde no le da la cara a nadie, tiene miedo a hablar con la gente, ¿no? Entonces casi nunca ha hecho audiencias.
0: Inclusive, aunque no haga audiencias, por lo menos que comunique con seriedad, ¿no? Porque este comunicado lo ha regado, como preparándose, ¿no? Y la gente no se da cuenta de lo ilegal de su contenido, ¿no? Que realmente, bueno, vamos a seguir denunciándolo y también que la comunidad que abra los ojos, ¿no? En todo caso, sobre este y sobre otros aspectos también de la gestión. Y bueno, es cierto que estamos en año electoral y en noviembre habrá elecciones municipales. Todo el conjunto se va a evaluar, todo el conjunto, ¿no? De la gestión y también de las propuestas que haya de otros candidatos. Pero no podemos seguir permitiendo que se ría del pueblo de Villa El Salvador, como soncitos, ¿no? Nos manda y con esto se lavan la cara como si fueran democráticos, ¿no? Nos están avisando de que va a haber este chatarreo, como lo están llamando el mismo comunicado. Y no sabemos de qué, y no sabemos luego tampoco cuánto, porque le quedan muy pocos meses. Una autorización para este chatarreo lleva también su tiempo, ¿no? O a no ser que lo hagan a la ligera y ya tengan el comprador de toda la chatarra.
1: Lo más probable es que sí, ¿eh? Claro, yo te digo, Michelle, estoy seguro, porque como es una gestión transparente, todo lo hacen por debajo de la mesa, lo más probable es que ya tengan un comprador. Entonces, ya es, si es la misma empresa la que le compran todos estos camiones, la Municipalidad de Villa El Salvador y Villa María, que es la misma gestión de Eloy Chávez y Guido Íñigo, que son dos compadres para el mal, entonces imagínate que otras cosas no se... que la gente no sabe, pero sin embargo creemos de que al menos están los medios de comunicación, ¿no? Uh-huh. La Fiscalía debe actuar por oficio, la Contraloría, ¿no es cierto? Pero lamentablemente creo que se han quedado dormidos, ¿no?
0: Sí, pues, por eso. Bueno, bien, era el segundo tema que queríamos tratar en esta primera media hora y unos minutos también para terminar también sobre el Papa León, ¿no? Papa León está asombrando al mundo, ¿no?
1: ¿Sí?
0: Roberto, claro. Y sobre todo con sus viajes, como es un poquito más joven que los últimos papas que hemos tenido, pues está moviendo mucho. El viaje a África ha sido extraordinario, extraordinario, a varios países de África, a unos países de mayoría islámica, no de mayoría cristiana, otros sí, como Angola y Guinea Ecuatorial, que sí son, como fueron colonias de España y Portugal, fueron más católicos, ¿no? Y el día de hoy está el Papa en Madrid, ha llegado a Madrid, pero siempre tiene esos símbolos, no va a cualquier lugar. Está yendo a las Islas Canarias, al puerto que recibe miles de emigrantes informales que se echan al Océano Atlántico, muriendo muchos en el camino, y que el único que los recoge es España y la comunidad de Canarias, ¿no? Y entonces tiene este símbolo de especial en este viaje de irse ahí a las Islas Canarias a estar con los emigrantes y a defender los emigrantes. Sabes que se ha enfrentado muy duramente con presidente Trump. Ya sabemos que el Papa nació en Estados Unidos, aunque es peruano por nacionalidad, y se ha enfrentado directamente sobre este tema. Saludamos a la valentía del Papa León, que en noviembre ya se viene a Perú. ¿Sí? En noviembre, claro, ya es oficial.
1: ¿Este año?
0: Este año en noviembre.
1: Ay, caramba.
0: Esperado que sea después de las elecciones y todavía no tenemos todo el programa completo.
1: Habrá un nuevo presidente en el Perú, ¿no?
0: Bueno, ¿cierto? El presidente es mañana, que eso lo vamos a tratar en el segundo tema. Vamos a cortar un minuto, amigas y amigos.

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12: Bien, amigas, amigos, seguimos en nuestro programa y hoy, la verdad, ya se lo pueden imaginar, tenemos que dedicar el programa, el tema, al gran acto de mañana. Mañana todo el mundo a votar, a elegir a nuestro presidente, nuestra presidenta, lo que el pueblo diga, con voluntad, con orden, esperamos que sí, por favor, sin fraude de ningún tipo. Creo que está todo preparado, porque yo he visto luego ya por algún colegio de Villa El Salvador que ya están en movimiento, preparándolo todo bien. Pero vamos a comentar esa situación y, bueno, si hay alguna llamada, ahora mismo vamos a repetir el teléfono de Estéreo Villa. Vamos a repetirlo bien claro, 997-591-310. 997-591-310. Que es el teléfono de Estéreo Villa, para todos ustedes, abierto el micro para la opinión. Y nos acompaña también por Zoom acá, vamos a dar junto con Roberto, que estamos acá en directo, Roberto Sánchez, y el doctor Pedro Vicente Quispe. Buen día, Vicente, buenos días.
13: Hola, Vicente. Buen día, Michelle, buen día, Roberto, buen día con todo tu público, Michelle, de Radio Estéreo Villa 100, con todo Lima Sur y claro, todo el país. Sí.
12: Gracias por estar con nosotros. Y bueno, gracias, vamos a comentar. Michelle. Que ya se acabó la campaña, estamos ya en el día de reflexión. Hemos tenido tiempo, pienso yo, para reflexionar bien unos y otros, hablemos con los vecinos, hablemos con la familia y votemos pensando en el Perú, ¿no? Y en que... Cuéntanos lo último, Vicente, que has visto los dos mítines que ha habido, que se ha notado mucha diferencia, ¿no? Entre el mítin de Keiko, el de cierre de campaña, y el mítin de Roberto Sánchez. Cuéntanos tu opinión.
13: Sí, realmente ha habido bastante diferencia, pero también el contexto es importante, ¿no? A ver. El contexto en el cual parece que hay mayor mayor calma, ¿no? Mayor esperanza en la salida electoral, ¿no? Uh-huh. Y por lo tanto también en la participación de la población. Obviamente, pues con toda la desconfianza que existe, porque como ya vemos, los dos partidos pues no han pasado ni el 30%, ¿no? Y la realidad es que ni el 20%, y eso se da también en los mítines, pero de todas maneras, evidentemente.

0: El meeting de Roberto Sánchez ha sido, según la opinión de los analistas y lo que se ve en las fotos, dos o tres veces más, de manera
1: Y
0: pública y
1: en Lima, que no se esperaba.
0: en el centro de Lima, exactamente. Y en
1: Claro.
0: cambio, el meeting de Fuerza Popular ha sido encerrado en un estadio un poco lejano, muy importante, por cierto, pero solamente en la explanada. Y en la explanada no entraban más de 3.000, 4.000 personas realmente hablando. Entonces, evidentemente, a pesar que en Lima, como tú bien estás remarcando, Michelle, indudablemente, pues dos, tres veces más de participación significa un desarrollo de su apoyo de parte de JP, de la población que participa en estas manifestaciones ciudadanas muy importantes para el país, ¿no?
1: Sí, pues sobre todo, Roberto, tú también has estado en el meeting. Yo
0: Sí,
1: también lo
0: ha
1: digo
0: sido.
1: públicamente porque la verdad ya estamos a horas de votar y yo he ido también al meeting de Roberto Sánchez, ¿no?
0: Me he hecho recordar los tiempos de la Izquierda Unida con el doctor Barrantes, ¿no? Mítines multitudinarios. Luego, creo también, Keiko, Vicente, Keiko hizo su mítin de cierre, ¿dónde? ¿En un local cerrado?
1: En un pequeño estadio, ¿no?
0: Sí,
1: Como
0: en el
1: es
0: estadio, pues, de la U, ¿no? Es más,
1: pero el de
0: y eso es
1: Breña.
0: lo que es el recinto cerrado, y por eso digo, no es con las tribunas llenas, sino simplemente con la explanada.
1: Claro.
0: El gramado está el estadio. Realmente es sorprendente. Eso quiere decir que ni con sus buses, ni con todo el billete o los recursos que tienen, toda la logística, para decirlo más técnicamente, que tienen, han asegurado, pues, en un lleno total, porque ahí entran más o menos 20.000, 30.000 personas a nivel general, ¿no?
1: Por lo menos.
0: Entonces quiere decirme que su cálculo de ellos es que no iban a poder llenar una plaza y se fue a un estadio en todo caso, ¿no?
1: Claro.
0: Porque en todo caso, quien sí quería tener llenar la plaza, ahora que recuerdas a Roberto muy bien, y seguramente Michelle, es cuando hizo su mitin, si no me equivoco, el 85, Alfonso Barrantes, en el Paseo de la República,
1: ¿Cómo
0: fue
1: no?
0: un lleno total.
1: ¿Cómo no?
0: Ahí
1: Así
0: cabían
1: es.
0: más o menos 100.000, 150.000 ciudadanos prácticamente en el
1: Claro, sí.
0: 85. Tal
1: Por ahí
0: diferencia
1: anda.
0: realmente, ¿no?
1: Bueno, son
0: La
1: momentos
0: participación
1: también
0: ciudadana
1: porque,
0: con respecto a estos tiempos, ¿no?
1: claro, son
0: Realmente, ¿no?
1: momentos, pero justamente lo que queremos insistir en esta víspera, ¿no? De las elecciones es de que nos movilicemos todos, todos, por favor. ¿Por qué? Porque el Perú depende de nosotros, ¿no? En democracia, nos guste o no nos guste, lo que salga acá mañana depende del voto popular. Más allá de que haya problemas, pero al fin y al cabo uno ve la mayoría que va a elegir a una de las dos personas. Y la responsabilidad es nuestra. Entonces, hoy día, como se llaman los días de reflexión, ¿no? Ayer y hoy día, está bien, ojalá que sea cierto, ¿no? Yo hablo con la gente, hablo con el mototaxista que me acaba de traer aquí a la radio, el otro, ¿no? Y bueno, a veces como hay una indiferencia, pues voy a dedicar unos segundos sobre esto, la importancia de la política, Vicente, Roberto, ¿no? Porque nos han metido en la cabeza, que es lo peor que puede haber ocurrido, eso de que en política todos son iguales, que todos vienen a robar, que todos son corruptos, que todos ponen a su gente, que no sé qué, no sé qué, no sé qué. Y entonces, claro, si todos son iguales, ¿para qué preocuparnos, no? Y lo que hay que gritar, gritar, lo digo acá, gritando también, que en política no todos somos iguales, que la política es el nivel más alto que una persona, un ser humano puede tener. La política es análisis de la realidad. La política es descubrir las causas del momento que estamos viviendo. Y la política es alternativa, decir, bueno, para todo esto propongo lo siguiente. Sin pelear de nada, uno puede tener una idea, otro puede tener otra, pero que lo diga, ¿no? Entonces, yo una vez más aprovecho nuestro programa para invitar a todos a analizar que la política es sana, que la política es participar, la política es organización, y no dejemos que cuatro gatos sean, por culpa nuestra, no por culpa de los demás, por culpa nuestra, que cuatro gatos manipulen todo el país, ¿no? ¿Cómo lo dices, Roberto?
0: Sí,
1: ¿Cómo lo ves tú?
0: exacto. De verdad, Michelle, la política es un servicio, ¿no? Y ejemplos en el mundo hay varios, ¿no?
1: ¿Cómo no? ¿Cómo no?
0: Mujica, Barrantes, ¿no? Henry Pease. Tú mismo, Michelle, cuando has sido alcalde de Villa, ha demostrado
1: Claro.
0: que es un servicio a la comunidad. Víctor Raúl ahí de la Torre,
2: dijo una frase, ¿no? Cuando fue presidente de la Asamblea Constituyente, dijo, yo he venido a ser

0: Vivir y no servirme, y
1: Claro.
0: se puso un sol de sueldo, dice, ¿no,
1: Pues
0: Michel?
1: sí.
0: Entonces, qué
1: Al mes,
0: diferencia,
1: un
0: ¿no?
1: solo al mes.
0: Con, el político de verdad, intachable, pues tribunos, grandes demócratas, ¿no?
1: Y ha habido partidos fuertes, ¿no, Vicente? Cuéntanos la importancia
0: Sí.
1: de tener partidos, que es el problema político número uno que yo considero en el Perú. Eso de tener 40 partidos significa que ninguno es partido. Pero bueno, ¿cómo ves tú
0: Sí,
1: ese tema?
0: realmente lo que ustedes dicen es cierto, ¿no? La política es un apostolado bien entendida, ¿no? Obviamente la participación de la ciudadanía en las decisiones justamente de la ciudad, de la polis, ¿no? Pero el gobierno del pueblo y todos esos conceptos ya que vienen de las épocas griegas, muy importante, pero también en el Perú realmente es terrible lo que está pasando. Entonces, por lo tanto, necesitamos una profunda reforma política frente a hechos concretos. Si hasta en las currículas escolares han sacado educación cívica, imagínate, ¿no?
1: Sí, pues.
0: Donde un Estado siempre está de espaldas a la realidad de la población, ¿no? Donde inclusive en las primeras manifestaciones del 2022, la gente salía a la calle y las terminaron matando prácticamente más de 50, ¿no? Por eso que creo que hay la esperanza de que más bien se manifieste en el voto esta vez de manera pacífica todo este rechazo que ha habido estos últimos, básicamente 2, 3 años, y bueno, las últimas décadas, pero realmente por lo menos estos últimos 3 años que la gente ha sido muy reprimida en sus manifestaciones, con muertos que ya estamos contabilizando prácticamente, ¿no? Y que esto se manifieste justamente en el voto, ¿no? Ese rechazo a esta situación de cosas, ese rechazo justamente a lo que ha sucedido, a los que han gobernado realmente en el país, ¿no? Los que han llevado la rienda, ¿no? Los titiriteros de
1: Sí,
0: lo que ha
1: pues.
0: pasado en estos últimos años. Entonces, creo que para eso debe servir y debe ser realmente para cambiar las cosas, ¿no? Esa es la
1: Sí,
0: esencia
1: pues.
0: justamente, ¿no? La participación democrática de toda la población en las decisiones públicas, ¿no? En el país.
1: Ahora es cierto que a nivel mundial se ha ido reduciendo un poco esto cuando se habla de derecha de izquierda, y más aún cuando hay, como en el caso del Perú, una segunda vuelta, ¿no? Que quedan dos nada más, quedan dos, ¿no? Y bueno, habría que ver también, quería comentarlo antes de entrar al tema de mañana, de la invitación, que hoy día en América Latina especialmente, aunque es también mundial, hay una influencia de Trump terrible, del presidente Trump, y participa directamente, por ejemplo, podemos ver en Chile, ganó el de Trump. En toda América Central ha ganado el candidato de Trump, en Bolivia ha ganado el candidato de Trump y la última, en Colombia, ha pasado a segunda vuelta el candidato de Trump. Y aparece Trump, el presidente de Estados Unidos, que no tiene vergüenza alguna, diciendo, este es mi candidato, ¿no? ¿Y acá qué será? ¿Cómo lo ves,
0: Obviamente, ¿no?
1: Robert?
0: Keiko Fujimori, ¿no?
1: Claro,
0: O
1: bueno, decían que era Porti, ¿no?
0: era López
1: Porti,
0: Aliaga, era
1: exactamente.
0: López
1: Por
0: Aliaga,
1: eso estuvo invitado
0: pero
1: también por
0: entonces,
1: Trump, ¿no? Y de ahí vino la pataleta, ¿no? De no haber pasado a segunda vuelta, ¿no?
0: porque en Chile ganó Kast, ¿no?
1: Sí, no, sí.
0: El
1: Todo.
0: de
1: No, en todo. En todo, en toda América. Vamos a ver mañana, ¿no? Por eso tú cómo lo ves, Vicente. Esta injerencia de Estados Unidos directa, ¿no? Directa.
0: Y justo de ayer estaba escuchando a unos también que están viendo el tema de los observadores y
1: Sí.
0: creo que estaba denunciando, y eso no ha rebotado mucho en la prensa, la misión de observadores, entre comillas, de Estados Unidos, no lo encabeza pues un equipo de observadores críticos, independientes, sino creo que lo está encabezando, si no me equivoco, el embajador norteamericano.
1: Acá, sí,
0: No
1: así
0: sé si
1: es.
0: ustedes se han percatado de este detalle. Pero realmente es el colmo, pues, ¿no? O sea, ellos parece que preveían, además parece que preveían que iba a ganar,
1: ¿Por qué?
0: como se había derechizado supuestamente a la sociedad, iba a ganar Porky. No le salió el tema de todas sus denuncias, entre comillas. Tenía como segunda carta a Keiko, entonces, pero sin embargo tampoco le está saliendo porque le está volteando. Parece ser según lo que se como encuestas. Entonces, por lo tanto, se han quedado descolocados y al último pues ya no van a poder relativamente intervenir. Pero este es extraño lo que está sucediendo con la misión de Estados Unidos. En todo caso, según lo que señala Michelle, Realmente, pues, es una amenaza esta intervención de Trump nuevamente, pues, en América Latina, lo que se está dando.

0: y lo que de repente podría darse en el Perú, ¿no? Parte pues de estas que hay para el país realmente, ¿no?
1: Sí, pues.
0: Y este autoritarismo que supuestamente está pues en curso de parte de la candidata naranja realmente, pues nos lleva a una situación muy, muy, muy, muy crítica, ¿no? Realmente nos puede llevar a una situación muy crítica como país, ¿no? Además del fenómeno del niño y el tema del alza del petróleo a nivel mundial. Realmente hay que para mañana, como si ir con esperanza, ¿no? Y votar por la opción
1: Este es un
0: democrática, ¿no?
1: hecho, Roberto y Vicente, es un hecho real de que hoy día el mundo está interconectado. Y yo lamento, lo hemos dicho acá en nuestro programa, Vicente, Roberto, varias veces, lamento que durante la campaña electoral ningún candidato ha tratado lo internacional. Y fíjense el peso que tiene, ¿no? Aparte de Trump, ¿no? Y lo que acaba de resumir el doctor Vicente cuando habla del petróleo, cuando habla de las inversiones, cuando habla de la, inclusive también de la violencia, del armamentismo y hasta de la corrupción, ¿no? Que es internacional, como lo vimos acá en Odrebeck, ¿no? Son tanto nacional como internacional, ¿no? ¿Por qué no? ¿Por qué no damos un poquito, aunque sea de importancia a la internacional? Yo estoy llegando del Foro Mundial de la ONU, ¿no? Allá un poquito lejos del Perú. Y el Perú no ha estado presente, he estado yo solito, ¿no? Más de 2.000, 2.500 delegados, todos los ministros, ¿no? De vivienda, ministros de acción social de cada país, en fin, el Foro Hábitat Mundial, ¿no? De la ONU. Y el Perú no está, nunca estamos. Y entonces es un error porque estamos viendo la influencia que tiene también lo internacional, ¿no? Pero a ver qué, cómo podemos cambiar esto. Y entonces tenemos ya que ir definiendo. ¿Y cuáles serían el? A ver, resúmenos tú, Vicente, a ver, un
0: A
1: poquito
0: ver.
1: la visión del Perú que tiene Keiko, si es que la tiene, y la visión del Perú que tiene Roberto Sánchez. A ver, cuéntanos un
0: Bueno,
1: poquito.
0: sí, pues lo que hemos visto en los últimos en las últimas
1: Habla también,
0: semanas
1: Roberto.
0: realmente es la visión concreta que tiene doña Keiko respecto al país, ¿no? Cuando ella habla de que va a ser un gobierno igual que el de su padre, así lo ha dicho
1: Sí.
0: textualmente, prácticamente,
1: Bueno, ella está
0: ¿sí?
1: por su papá, eso es definitivamente.
0: Claro, exactamente. Entonces, por lo tanto, está heredando toda la mochila, ¿no? Y no solamente hereda, sino que asume como suya y propia, ¿no? Lo que ha hecho. ¿Y qué ha hecho su padre? Que ha sido condenado por corrupción, por violación de derechos humanos, ¿no? Por un montón de cosas. Entonces, eso se va a repetir. ¿Tú lo vas a soportar? Me parece que es inaudito lo que está señalando. Si a eso le agregas lo que ha dicho últimamente Miki Torres, el señor Miki Torres, con respecto a que todos ellos prácticamente han planeado una, ¿no? Y en la práctica el golpe de Estado. Entonces, eso es lo que va a repetir permanentemente, ¿no? Realmente hablando. Y anteayer creo que le preguntó con respecto al tema del periodo, ¿no? También a su vez, toda la intención prácticamente estaría para quedarse más de los 5 años, realmente, ¿no? Inclusive está diciendo además, si le preguntaron si iba a respetar los resultados, por cierto, estaba viendo una noticia del jurado que estaba pidiendo que respeten, pero cuando le preguntaron a ella si iba a respetar los resultados de las elecciones, ¿qué dijo? Igual que va a haber. Entonces, ¿qué significa todo eso, mi estimado Michel?
1: Sí, pues.
0: Realmente nos va a llevar a tiempos oscuros, ¿no? En el país, ¿no? Entonces, y si vemos cómo ha sido la represión tan misericordia, no la represión solamente, sino las matanzas que ha habido, ya vemos cómo va a responder la protesta popular.
1: Sí,
0: Me
1: pues.
0: parece que eso ya, a mi criterio, estaría descartado total y absolutamente. Y por eso la población,
1: Oye,
0: sobre todo
1: Roberto.
0: los indecisos, que eran 30%, y ahora ya bajó a 12%, según las últimas encuestas de hace una semana,
1: Que es
0: como
1: lo
0: tú lo has
1: normal, ¿no?
0: dicho,
1: Sí.
0: claro,
1: Porque ya estamos a
0: ya está
1: puertas,
0: tomando
1: ¿no?
0: una decisión, ¿no? Y creo que Roberto más bien está asumiendo esa bandera más democrática, más en todo caso anticorrupción, ¿no? Y
1: Claro.
0: sobre todo lo demuestra con la alianza que ha habido, que creo que de alguna
1: Eso hay
0: manera
1: que hablarlo, ¿no? Sí.
0: garantizan en algo, ¿no? Un desarrollo democrático, un tránsito democrático. Tal vez sería
1: Claro.
0: bueno con ellos acabar pues
1: Quizás
0: esta
1: Roberto que nos
0: situación
1: diga
0: que ha
1: qué
0: habido, ¿no?
1: partidos están dando su apoyo a Roberto, ¿no? Porque es
0: Ah, sí.
1: cierto, lo digo, mira, como anécdota de hace
0: A ver,
1: una
0: adelante.
1: hora, yo venía en el mototaxi como siempre, me dice el
0: ¿Ya?
1: mototaxi.

0: Racista que va a votar por Keiko, y le digo, ¿por qué? A ver, una razón, dice, porque dice que va a ser lo mismo que su papá, lo que tú acabas dicho, ¿no? Por
1: Sí,
0: el
1: pues,
0: peso de
1: lo ha
0: Fujimori,
1: dicho,
0: que pero que es cierto que
1: increíble.
0: tiene un peso en la opinión pública nacional, ¿no? Porque estuvo cuántos años de presidente, y un presidente que se movía por todo el Perú, junto con lo que nos ha resumido también a nivel político, ¿no? Y dos, que no vota por Sánchez porque va a Antauro Humala, que es un terrorista, ¿no?
1: Lo ha
0: Así son las
1: estereotipado.
0: dos razones que me ha dicho, ¿no? Pero bueno, justamente por eso, para que Roberto nos diga qué partidos justamente están apoyando a Roberto Sánchez, para que se vea que no es solamente a Antauro Humala, y al revés, inclusive la gente de Cerrón no le está apoyando tampoco. Entonces, pero ¿cuáles son,
1: Eso la prensa
0: Roberto?
1: no lo dice. Por ejemplo, se ha unido Ricardo Belmont,
0: Uno, claro,
1: Alfonso López
0: de obras,
1: Chao,
0: ¿no? Los de
1: Guevara
0: obras.
1: Mesías
0: No, pero vamos a
1: Guevara.
0: decirlo con el partido.
1: Y luego
0: Ricardo Belmont es Obras.
1: y luego
0: Obras.
1: primero la
0: Mesías,
1: gente,
0: primero
1: ¿no?
0: la
1: Que
0: gente
1: estaba
0: también.
1: Marisol Pérez Tello, está
0: Mesías,
1: la agrupación Venceremos, también
0: el grupo Partido Morado.
1: Partido Morado, ahora Nación. Yo
0: Ahora
1: creo
0: Nación
1: son
0: también.
1: partidos demócratas, ¿no? Me
0: Claro.
1: parece bien, se ha juntado el día del mitin, ha estado, y con un buen jale, ¿no? De buenos técnicos, ¿no? Que han estado el equipo que conforma seguramente probables ministros como Pedro Franque, Guerra García, Cinesio López, ¿no? Anaí Durán, está Domingo Pérez, de verdad que es una persona,
0: Era la
1: ¿no?
0: grabación.
1: Que ha estado hablando en todos los mítines, una persona muy centrada y que dijo una frase, ¿eh? Lo han querido destruir, ¿no? El pacto mafioso, pero ahí está. Está parado, sigue de pie y está luchando, de verdad. Está también el doctor Duberlín Rodríguez, ¿no? Entonces,
0: Claro,
1: gente demócrata,
0: un equipo
1: profesionales.
0: más amplio, ¿no?
1: Mencionó Roberto Sánchez también a Michelle Ascueta el día
0: Que
1: del
0: lo
1: mitin,
0: vamos a escuchar ahora.
1: dando a Vía El Salvador, ¿no? Se autogestionaria, a la cual Michelle también uno de los mejores alcaldes del Perú. Yo creo que Roberto Sánchez está
0: Para un
1: rodeando el
0: mitin,
1: grupo de gente muy
0: una
1: con
0: papalante.
1: capacidad, con experiencia, ¿no es cierto? Y sobre todo con vocación de servicio, ¿no es cierto, Vicente?
0: Ya.
1: Estuvo también con la
0: Sí,
1: doctora
0: sí.
1: Delia Espinosa, ¿no? Decana del Colegio de Abogados.
0: Bueno, yo quiero
1: Mira, ella
0: agradecer,
1: fue estuviera en el Colegio de Abogados, así
0: cómo
1: es,
0: no,
1: así es.
0: ayer, ¿no? También en reuniones con ustedes, con los abogados, ¿no? Con todo. Estuvo
1: Sí,
0: Roberto.
1: exactamente.
0: Bueno, me alegro. Claro, acá yo quería de verdad públicamente agradecer la mención a Vía El Salvador y a mi persona de parte de Roberto Sánchez. Me dicen acá en la radio que no lo podemos, lo pondremos mañana, porque hoy día no nos lo permiten porque parece que es propaganda. Y está prohibido, ¿no? Pero sí me gustaría, por honestidad, de verdad, no tanto por mi persona, ¿no? Pero como ha dicho que quiere recoger la experiencia autogestionaria de Villa El Salvador. Y yo creo que es una obligación de todos nosotros también decirlo y además apoyarlo. Y ojalá que la Keiko lo, si es que gana, que también lo diga, ¿no? Que recoja las experiencias de nuestro pueblo, de los trabajadores del campo, de los trabajadores de la ciudad, de los mineros, de los maestros, de la juventud. Yo creo que un buen gobernante lo que tiene que hacer es eso, recoger experiencias de éxito, que hay muchas en el Perú, porque nos acostumbran los políticos y los medios de comunicación, Roberto, como tú lo has dicho, a hablar de lo malo, a hablar de los fracasos. Y no es cierto, el Perú está lleno de éxitos y Villa El Salvador es uno de ellos, ¿no? Acá no había nada, absolutamente nada en el Arenal y miren, a pesar de muchos problemas que todavía los tenemos, pero mírenlo. Entonces, es por eso que yo quiero agradecer a Roberto Sánchez esta cita que hizo del tema autogestionario de Villa El Salvador como un ejemplo a seguir. Bueno, estamos avanzando ya. ¿Qué hay que hacer, Vicente? Como vecinos, como
1: Sí.
0: ciudadanos, estos minutos que nos quedan, estas horas que nos quedan hasta mañana, ¿qué debemos hacer?
1: Sí, como tú bien dices, Michelle, el Perú es un país rico en las tradiciones autogestionarias y comunales que hay que recoger, ¿no? Y plasmarlo plasmarlo en las propuestas y sobre todo organizarnos. Creo que no está de más en todo caso señalar, tenemos unas culturas antiguas, de milenarias, de miles de años, que tienen mucho conocimiento. Tenemos un mar riquísimo que lo van a desplegar
0: Sí,
1: también en otros
0: seguro.
1: mundos y nos saquean prácticamente, ¿no? Tenemos un Andes lleno de minerales, tenemos la tremenda Amazonía y la biodiversidad. O sea, realmente nos falta organizarnos mejor, sino que hay un grupito que está arriba, que siempre ha estado en el poder con los recursos económicos, y ellos son los que nos hacen la vida prácticamente imposible. Creo
0: Seguro.
1: que en este caso es una, ya hay una esperanza siquiera de que por lo menos no retrocedemos más, no nos destrocen lo poco que lo que se tiene como organización mínima, ¿no? Y nos ayude pues a detener esta destrucción del país
0: De
1: y
0: acuerdo.
1: avanzar en la reconstrucción del país.
0: De
1: Creo que si
0: acuerdo.
1: este nuevo gobierno pues, sienta las bases hacia futuro y hacia armar toda una propuesta para el país a largo plazo, nos daremos por bien
0: De acuerdo,
1: satisfechos
0: a
1: y
0: ver, Roberto, tu
1: hay que ir a votar
0: despedida
1: bien
0: también, ya.
1: prácticamente, ¿no? ¿Qué
0: Bien, bien,
1: cosa?
0: me parece bien,
1: Gracias, a
0: yo
1: ver,
0: creo que
1: Roberto.
0: sí, ¿eh?
1: Ya porque
0: De
1: ya.
0: verdad, más bien está pendiente, ya creo que el próximo sábado hay que comentar después de los resultados, pero que sí, como dices tú, Michelle, que la gente vote a conciencia,
1: Vamos a ver.
0: pensando en el bienestar del país, ¿no es cierto?
1: Bueno, pues así estamos como terminando ya nuestro programa, como siempre, acá, en como hemos hecho hoy día, desde lo local, desde lo nacional y desde lo internacional, que lo estamos viendo, y que sabemos que nos jugamos mucho mañana. Yo quiero agradecer al doctor Vicente Quispe, que siempre está con nosotros, A
0: como
1: ti,
0: miembro,
1: Michelle.
0: no, no, no, como nos ayuda mucho a la reflexión, a Roberto Pánchez, que está aquí como dirigente también de Villar Salvador, y a todos ustedes, amigas y amigos, nos jugamos mucho mañana. Nos jugamos mucho. Nos jugamos no solamente 5 años, sino mucho más. Y en democracia, que es lo que todos defendemos, tenemos el derecho de tener unas elecciones limpias, unas elecciones justas, unas elecciones donde, más allá de que gane uno o gane otro, que signifique que representan a nuestro pueblo. Y no representan a sí mismos, nada más, los que, bueno, el que gane. No representa a los que le han apoyado, digo, económicamente en la campaña, sino que van a representar al Perú. Y por eso creemos que la democracia es la única manera de solucionar nuestros problemas. Democracia es participación, democracia es escuchar la voz del pueblo y además tomar decisiones en beneficio del pueblo. Nosotros vamos a estar, amigos y amigos, como Estéreo Villa, mañana a las 4 de la tarde. A la hora del flash va a haber un programa especial mañana. Les invitamos también a escucharnos, igual que escuchan otros medios, pero sobre todo que estemos firmemente informados, permanentemente informados, y tomemos la mejor decisión. En familia, por bien de nosotros, desde lo local, desde lo nacional y desde el mundo. Participamos. Gracias, Vicente. Gracias, Roberto. Y nos
1: Gracias
0: vemos
1: a ti,
0: mañana a las
1: Michelle.
0: 4 de la tarde en nuestro programa especial y el sábado a las 10 de la mañana en nuestro programa semanal. Feliz día
1: A
0: para
1: ver,
0: todos. Feliz día de democracia
1: igualmente.
0: en libertad.
1: Así es. Nos estamos viendo. Hasta la próxima.
0: Muchas
1: Chao.
0: gracias.
2: Adelante.
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Muy bien, un saludo a todos los vecinos y vecinas aquí en Villa El Salvador y también en Lima Sur. Nuevamente aquí al programa Crítica este sábado 6 de junio. Y bueno, hay que mencionar a los oyentes y seguidores que estamos tanto por la 101.7 FM y de la misma forma por el YouTube de Estéreo Villa, y para que pueda ver este espacio y los diferentes programas de este medio de comunicación. Gerson, estamos ya un día de las elecciones 2026. Wow, terrible realmente, porque se han pasado rápidamente estos últimos días. Estábamos como una especie de conteo para poder, digamos, llegar a este día culminante donde vamos a elegir, esta vez entre dos opciones que ya conocemos, ¿no? Roberto Sánchez y Keiko Fujimori, ambos partidos que son, digamos, finalistas de estos comicios electorales, y ahora vamos a terminar decidiendo. Bueno, hay que también señalar que hicimos toda esa cobertura a lo largo de estos comicios, de estas elecciones, en el cual conversamos con los

0: los diputados, con los senadores, algunos también candidatos al Parlamento andino. Algunos de ellos terminaron ingresando, por el momento son virtuales, diputados o senadores. Y bueno, se viene un día cumbre, un día clave para poder ver sobre este hecho que vamos a estar cubriendo justamente mañana en el programa Tú Eliges, esta programación especial para darte las incidencias de lo que está pasando aquí en el distrito de Villa El Salvador. Y bueno, a todo el que se sigue uniendo a nuestra transmisión, estamos tanto también en el Facebook de Estéreo Villa, el Estéreo Villa en vivo, y en X, Instagram, YouTube, TikTok, y también puedes visitar nuestra página web www.estereovilla.p. ¿Y por qué es importante la interacción con los residentes, con los seguidores? Bueno, puedes enviar un mensaje de voz, texto o imágenes vía WhatsApp al 997-591-310. 997-591-310. Ahí está. Nos pueden enviar para conocer qué está pasando en algún grupo, en algún sector de Villa El Salvador, u otro distrito aledaño justamente de aquí de la ciudad mensajera de La Paz. Ahora, hemos hecho constantes preguntas del día relacionado a esto, a estas elecciones. Y bueno, una pregunta que queríamos realizar era sobre el plan de gobierno. Un plan de gobierno que, claro, tiene cada candidato, donde dice qué va a hacer en seguridad, en salud, en educación. Entonces, al solo ser dos candidatos, salimos a las calles para preguntarle a la población aquí en Villa El Salvador, si cree que el candidato que resulte elegido va a cumplir su plan de gobierno. Nuestra compañera María Fe Pinto realizó esta interrogante. Vamos a escuchar qué le dijeron.
1: Saludos, estudios. Nos encontramos en el distrito de Villa El Salvador para poder realizar la pregunta del día. Esto en relación a que si usted cree que el candidato que termine ganando vaya a cumplir su plan de gobierno. En esa línea vamos a escuchar las declaraciones de nuestros vecinos de Villa El Salvador.
2: Todo peruano quiere es que sí cumpla lo que están prometiendo, ¿no? Esa es la esperanza que tenemos nosotros, que cumplan lo que están prometiendo los candidatos. Que haya más respaldo para la población, ¿no? Ya que el Perú está demasiado lleno de delincuentes, mejor dicho, que ya no da miedo salir de la casa ya. Entonces, lo que queremos es que haya más policías o aunque sea el ejército que salga, ¿no? Para que nos pueda dar más seguridad a nosotros los que estamos un poco con miedo, ¿no? Que haya más apoyo a los emprendedores, que somos los pequeños que estamos saliendo recién adelante. Que eso no solamente genera trabajo a nosotros, sino a los más pequeños que están en nuestro atrás, porque como un ejemplo, lo que nosotros vendemos acá es un pequeño emprendimiento de cacao, pero no es ahí, sino que hay trabajadores atrás, hay productores atrás de nosotros, que a esos que necesitamos dar un poco más de ayuda, ¿no?
3: Imagino que no, o tal vez solamente a lo mucho algunas propuestas nada más que ha estado brindando, pero al final considero que no. Bueno, la verdad que me llamó la atención que o se propone fortalecer un poco más el ámbito económico y también innovar tal vez en cuanto a la seguridad ciudadana, ¿no? Poniendo más orden tal vez. Y sí, eso sería.
4: Bueno, la verdad, en todo el tiempo que he estado participando en las votaciones, yo creo que no, porque han tenido ya mucho tiempo de gobierno y aún así no han cumplido sus promesas. Yo creo que nuestro país es un país fructífero y la verdad que deberían gestionar mejor lo que es los planes de economía, los presupuestos, para que puedan, digamos, financiarlos de manera correcta, porque al final de cuentas solo se terminan por la corrupción llevándose todo el presupuesto correcto.
5: Ningún candidato ha cumplido nada, así es que ninguno cumple. El delincuente que entra en la presidencia, el delincuente siempre va a ser y nunca va a terminar nada, amiga. Por eso, primero que ellos sean menos delincuentes y después se va a arreglar todo el Perú.
1: Bien, estudios, ahí hemos escuchado las declaraciones de nuestros vecinos del distrito de Villa El Salvador. nos han mencionado de que tal vez sí puedan terminar cumpliendo su plan.

0: de gobierno. Otros mencionan de que todavía están con la duda, sin embargo, quieren mayor fortaleza en el tema de la seguridad ciudadana en nuestro país. Asimismo, nos han abarcado el tema del empleo también y de la economía, ejes importantes para seguir avanzando como país durante los próximos 5 años, quien nos gobierne, por supuesto, la lideresa de Fuerza Popular, o si no, el candidato de Juntos por el Perú, Roberto Sánchez. Asimismo, nos han mencionado de que también tienen su candidato o candidata elegida a tan solo unos días de poder saber quién sería el próximo presidente o presidenta de nuestro país. Informó para ustedes María Fe Pinto con la cámara de mi compañero Jan Palacios para Radio Estéreo Villa, 35 años en comunicación para la vida.
1: Muy bien, esa es la pregunta que realizamos. La última pregunta a vísperas de las elecciones 2026. Y claro, siempre es importante conocer qué señalan los vecinos, qué están pensando, qué opinan en relación a lo que ocurre en el ámbito coyuntural de nuestro país y sobre todo relacionado a estas elecciones 2026. Muy bien, ahí señalaron, ¿no?, que siempre hay esta desazón, esta incertidumbre de ya no creer lo que van a realizar aquellos que postulan a la presidencia y finalmente cuando ingresan no lo cumplen exactamente como lo mencionaron en su campaña. Bueno, los vecinos también con justa razón, porque ya anteriormente hemos tenido a varios expresidentes que también tuvieron un plan de gobierno y que es cierto, lo pueden haber ejecutado, pero no terminaron por desarrollarlo como estaba establecido en el documento. Y es cierto, en el documento está, ahí se puede detallar, se puede ver, sin embargo, luego vamos a ver cómo van pasando su gestión y finalmente no lo cumplen. Por eso los vecinos tienen esa respuesta, terminan analizando pues en relación a lo que ocurrió anteriormente y ya no creen, ya no confían. Algunos ya, bueno, se van con la fe, ¿no?, de que termine uno de estos candidatos cumpliendo sus promesas. Finalmente, lo importante es que terminen haciendo algo por nuestro país. Y bueno, ahí está la respuesta de los vecinos. Siempre agradecemos a los vecinos aquí en Villa El Salvador y bueno, también cuando nos fuimos a otros distritos aquí en Lima Sur por darse el tiempo de respondernos la pregunta del día y de esa forma poder conversar sobre esta información, sobre la pregunta, el interrogante que realizamos en ese mismo día. Así que muchas gracias a todos los residentes, tanto de Villa El Salvador y Lima Sur. Ahora, bueno, también si usted quiere comentar esta pregunta, igual está en nuestra página web, está también en nuestras redes sociales, ahí para que usted pueda ahí también dejar su opinión, dado que por la época en la que vivimos, también puede dejar su reacción, su opinión, mediante las redes sociales. Ahora, seguimos y abordamos información sobre lo que está pasando también en nuestro país. Y nos vamos hasta la región de Piura, en el norte de nuestro país. Y es que una nueva tragedia enluta la provincia de Sullana. 4 integrantes de una misma familia, entre ellos un menor de edad, fueron asesinados durante un feroz ataque armado, esto perpetrado por presuntos sicarios. Esto ocurre en el asentamiento humano Santa Teresita, justo donde le señalaba, en la región de Piura. Y este crimen ocurrió alrededor de las 9:50 de la noche del último jueves 4 de junio. Esto en la intersección de la calle Atahualpa con la transversal Unión, y de acuerdo con la información policial preliminar, 4 sujetos encapuchados a bordo de 2 motocicletas irrumpieron violentamente en la zona y efectuaron múltiples disparos

directos contra un grupo de personas que estaban reunidos en el exterior de una vivienda. Y bueno, una cámara de seguridad justo termina registrando el momento. Vemos ahí, bueno, a todos los que nos siguen a través del YouTube de Estéreo Villa, pueden ver, ¿no? Una captura de esta cámara de vigilancia donde se observa cuando estos atacantes llegan caminando hasta la vivienda y disparan a quemarropa contra dos personas que se encontraban sentadas en la puerta de este inmueble. Y segundos después, otras motocicletas aparecen en escena para facilitar la fuga de estos sicarios. Entonces, de eso hablamos constantemente, de que incluso puedes estar en el exterior de tu vivienda o conversando fuera del hogar de algún vecino, a un conocido, y eso ya al delincuente ya no le importa absolutamente nada, no le importa si estás sentado reposando fuera de tu casa, ni siquiera hay que estar en la zona más picante o más peligrosa de un distrito, de una región, porque finalmente, así estés a unos metros de tu hogar, terminan cometiendo estos actos delictivos. Ante eso también, uno de los atacantes ingresó a esta vivienda y continuó disparando contra las personas que se encontraba en el interior. Y el otro permaneció afuera, incluso recargando su arma para seguir efectuando disparos. Y vecinos de esta zona aseguraron haber escuchado más de 50 disparos durante el ataque, que duró aproximadamente 40 segundos. Y en las imágenes que se difundieron muestran cómo los sicarios actuaron con total frialdad, tomándose varios segundos para cambiar de caserina y continuar disparando. Entonces, vemos que los delincuentes ya no son ya cualquiera, son estos criminales que terminan efectuando su acto delictivo y acabando con la vida de las peruanas y peruanos, y hablamos que en esta oportunidad en la región de Piura. Y bueno, después de esto, tras perpetrar este crimen, los delincuentes abordaron las motocicletas y huyeron con rumbo desconocido, pero las cámaras de seguridad de la zona terminaron captando toda, tanto su llegada como su fuga de estos criminales. Ahora, realmente sí, hemos estado viendo que este ya se termina escapando de las manos. A mi parecer, quien termine ingresando va a terminar teniendo una dura tarea, porque, claro, va a estar 5 años, pero 5 años suficientes para poder erradicar toda esta criminalidad que hay en nuestro país. Bueno, es una tarea ardua que se va a tener que realizar para poder frenar a estos criminales que lo único que hacen es hacerle daño a la población aquí en nuestro país. Y bueno, las víctimas fueron identificadas como el Ar Claudio Salvador Atoche, de 33 años. Bueno, también que registraba antecedentes por robo, tenencia ilegal de armas y receptación. Asimismo, Yagdar Jesús Loro Cornejo, de 18 años. Luego, Diego Arnaldo Mica Juárez, de 28 años igualmente. Y el adolescente de iniciales JDMR, de tan solo 15 años, quien llegó sin vida al hospital. Y bueno, asimismo, también se confirmó que un menor de 12 años, identificado con las iniciales IG y B, resultó herido tras recibir impactos de bala en las extremidades. Entonces, vemos que en el norte de nuestro país, que semanas atrás habían acabado con la vida
de un alcalde y ahora se sigue viendo estos ataques, estos crímenes que se tienen que detener de una vez por todas, ¿no? Eso realmente es una dura, como término coloquial, una dura chamba para poder detener a estas mafias, a esta criminalidad que absolutamente sigue con esta situación aquí en nuestro país. Ahora, bueno, es en el ámbito que estamos abordando, el ámbito policial y bueno, también regional, porque esto ha pasado al norte de nuestro país, en Piura. Ahora, por otro lado, cambiamos la información y retornamos al ámbito electoral. ¿Qué ha pasado en estas últimas horas? Bueno, la Oficina Nacional de Procesos Electorales, es decir, la OMPE, adivina, Gerson, ha iniciado ya el despliegue desde del material electoral tanto en Lima y Callao, desde la medianoche. Y las acciones se dan en el contexto de esta segunda vuelta entre Roberto Sánchez y Keiko Fujimori. Es decir, ya empezó este despliegue para repartir todas este material electoral en los locales de votación. Es decir, mañana aquí en Villa El Salvador ya se va a encontrar ese material, ¿no? Imagino que a lo largo de estas horas ya va a ir llegando a cada local de votación. Entonces ahí vamos a informar también cómo también se va manejando desde las primeras horas este proceso electoral. Asimismo, el jefe interino de la OMPE, Bernardo Pacha, sostuvo que el material salió desde el Urín y deberá llegar a los locales de votación aproximadamente a las 3 de la tarde de este sábado. O sea, a las 3 ya va a estar el material electoral en los locales de votación para que tú, Gerson, a las 7 de la mañana puedas hacer tu voto responsable justo este domingo 7 de junio. Y también ha mencionado Bernardo Pachas que el traslado será desplegado con custodia policial. Bueno, eso también es parte del protocolo. Asimismo, el jefe interino de la OMPE añadió que el 21 de mayo pasado se entregaron los materiales correspondientes para la votación de los peruanos en el exterior, para que el Ministerio de Relaciones Exteriores realice la distribución del mismo. Ah, mira, con anticipación ya, para poder los peruanos que están en el extranjero, en los distintos continentes, también puedan ejercer su derecho a voto. Ahora, han sido consultados sobre la hora en que la OMPE va a dar los primeros resultados de la segunda vuelta. Bueno, el funcionario señaló que será una hora oportuna, mencionó, así como que entre comillas, ¿no? Una hora oportuna, pero estimó que sea a las 7 de la noche. A las 7 de la noche, pero sostuvo claro que a las 5 de la tarde habrá una proyección para finalizar el comicio. Bueno, a esa hora va a finalizar el comicio, pero van a realizar un primer balance del proceso, y es que la OMPE se enfrenta a no repetir estos errores logísticos de la primera vuelta del domingo 12 de abril. Entonces ya se han anticipado, ya está todo, digamos, a buena marcha para tener estas elecciones con total normalidad. Ya saben, a las 3 de la tarde vas a ver el carrito ahí afuera de los locales de votación aquí en Villa El Salvador. Se va a recibir el material y ya mañana, 7 de la mañana, Gerson va a estar ahí marcando por uno de estos candidatos o otras opciones que también depende la que tenga. Y también de todos los vecinos y vecinas aquí en Villa El Salvador y todos los peruanos en general de las diferentes regiones de nuestro país. Ahora,
justo hablando de todo el país.

En cuestión a la situación de regiones, el jefe interino informó que este ya ha sido distribuido en estos momentos las oficinas descentralizadas de procesos electorales, es decir, la ODP, lo están distribuyendo a las locales de votación de su circunscripción. Ah, mira, también en las diferentes regiones ya empieza todo a colocarse para que ocurra con total transparencia, tranquilidad, digamos. Y ahora hay mucho apoyo. Mañana vamos a ver, porque mañana fijo que, al igual que la elección pasada, va a haber mucho movimiento, personas con mayor afluencia en las calles, en los mismos, en el transporte público, los emprendedores también que aprovechan y salen a vender también, es decir, todo es parte justo de estas elecciones 2026. También vamos a ver a las Fuerzas Armadas del Perú, que ya se encuentran desplegadas en todo el territorio nacional bajo el denominado Plan Elecciones Generales 2026. Este operativo va a movilizar a cerca de 45 mil integrantes del Ejército, la Marina de Guerra y la Fuerza Aérea. Esto con el objetivo de garantizar la seguridad de la jornada y proteger a los ciudadanos este domingo 7 de junio. Asimismo, se van a sumar 60.000 integrantes de la Policía Nacional del Perú que van a tener esta misión de custodiar de forma directa los puestos de votación en los diferentes distritos, provincias y regiones del Perú. Así que las fichas se van colocando y vamos a tener estas elecciones que, como ha señalado el jefe interino también, que se busca que no se repitan estos errores logísticos de la primera vuelta electoral. Así que ya saben, el material electoral se está repartiendo por todos los locales de votación que tenemos en nuestro país. Y bueno, y mañana también una dura tarea para los que son miembros de mesa, que van a estar desde muy temprano para poder aperturar la mesa de sufragio, ir contabilizando los votos. Es decir, tiene una dura tarea realmente. Y bueno, también ese agradecimiento porque tienen esa predisposición, bueno, les ha tocado ser esta gran labor, y ya saben, siempre también a todos los votantes con respeto al momento de ir y ejercer su derecho a voto. Muy bien, continuamos ahora con esta información, bueno, hablamos del ámbito electoral, porque, bueno, los candidatos pues también están ahora en silencio, están tranquilos, hasta el jueves podían expresarse en estas concentraciones con simpatizantes y reiterar, bueno, de su plan de gobierno, lo que iban a hacer y este último acercamiento con aquellos que imaginamos van a elegir por ellos. Pero algunos candidatos también han estado, ¿no? Estos candidatos han estado a través de redes sociales, aún ayer, conversando para poder realmente seguir hasta el último minuto, tener esta balanza a su favor. Vamos a ver realmente si les termina funcionando. Y bueno, hablando de la OMPE, de estas elecciones, la OMPE justo ha pedido a los ciudadanos a verificar con anticipación su local de votación para esta segunda elección presidencial, debido a que algunos recintos utilizados en la primera vuelta ya no estarán disponibles el domingo 7 de junio. Así que la OMPE le pide a los electores que realicen la consulta en la plataforma oficial de la entidad, donde encontrarán el local asignado, tanto el número de mesa, la ubicación exacta, dentro del establecimiento. Sí, porque han cambiado algunos de estos locales, no vaya a ser que no, que justo tu local hayan cambiado y finalmente cuando vayas ya no puedas ejercer tu voto en tal local de votación.

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Muy bien, estamos de regreso aquí en el programa Crítica este sábado 6 de junio, a un día de las elecciones 2026. Gerson, ¿no sientes algo como un pequeño nerviosismo a estas horas de que se van a llevar estos comicios electorales? Porque, bueno, ya sabemos, pues, ¿no? Ya lo que tenemos que hacer, estas decisiones, como siempre se menciona, como los mismos retos que uno tiene, bueno, es un gran reto.

Ahora, dado que nuestro voto no es solo esa elección, no es no elegir, sino es realmente decidir por el futuro de nuestro país. Entonces, realmente sí, tenemos una dura tarea, una dura, como en término coloquial, una dura chamba para poder decidir por uno de estos candidatos. Bueno, hay otras opciones, también ya le hemos mencionado, pero claro, también es parte de toda esta coyuntura que estamos atravesando, bueno, la información que diariamente se menciona. Entonces, claro, es parte de toda esta situación. Realmente sí. Vemos cómo se termina generando todo esta historia aquí en nuestro país. Muy bien, son las 8:38 de la mañana. Estamos en vivo por el YouTube de Estéreo Villa y también por la 101.7 FM. Ahí para que pueda ver nuestro programa y los diferentes espacios que hay aquí en nuestro medio de comunicación. Abordamos, pues, no todo lo que sucede en el ámbito local, igualmente nacional, siempre con los hechos, hasta en la zona más alejada de Villa El Salvador, hasta ahí hemos llegado, ahí hemos estado para poder abordar todo estos sucesos que ocurren. Por ejemplo, nuestra compañera se va a ir a la Institución Educativa Valladolid, por el fondo de Oasis, a hacer esta cobertura, ¿no? Porque ahí tiene también que ver todo esta de las elecciones 2026. Queremos saber, ¿sí o no, Gerson? ¿Qué está pasando por allá lejano de nuestro distrito? Muy bien, por ahí va a estar también ahí. Muchas gracias por justo abordar en ese lejano local de votación. Muy bien, pero realmente sí. Mañana hay esta importante tarea, ¿no? De las 7 de la mañana que empieza esta votación, que debería empezar a las 7 de la mañana y culminar a las 5 p.m. Bueno, entonces vamos a estar ahí justo para informarte. Aquí vamos a estar también en el cierre para comentar sobre estos resultados, cómo se van manejando. Y sí, vamos a estar expectantes, ¿no? Son una cuenta regresiva, horas decisivas para poder elegir, para poder conocer quién será el próximo presidente o presidenta del país. Ahora, hablando justo de elecciones, ayer en la noche, uy, una información, una cartita llegó a los medios. Y es que se ha realizado, ha pasado, ha ocurrido una renuncia voluntaria a una afiliación partidaria. Y es que justo una simpatizante, no, simpatizante no, perdón, una afiliada, hablamos de Leslie Vivian Olivos Martínez. Ella ha renunciado voluntariamente a esta afiliación partidaria justo de Fuerza Popular. Y ella señala, a ver, en su documento textual dice así: esta decisión ha sido adoptada luego de una reflexión personal en ejercicio de mi derecho constitucional a la libertad de asociación y participación política. Y en tal sentido solicito que se tome conocimiento de la presente y realicen las acciones que correspondan conforme a la normativa vigente. Es lo que señala ahí. Ahí está su firma, su huella digital de Leslie Vivian Olivos Martínez. Bueno, finalmente también agradece sobre el espacio de participación que tuvo dentro de esta organización política. Así. Del partido Fuerza Popular. Bueno, esta renuncia que se da en la noche, que sí, termina, bueno, a vísperas, ¿no? Todo sucede, sobre todo a la víspera de
unas elecciones, ¿no? En estas elecciones.

Es 2026. Así que ahí hemos visto esta renuncia, se ha desafiliado ya de este partido político. Así que vamos a seguir comentando justo sobre la información relacionada a estas elecciones, dado que hemos estado cubriendo a lo largo de estos meses, ¿no? Es muy interesante también lo que habíamos escuchado, no tanto en los diputados, en los senadores, sobre las propuestas que nos mencionaron aquí, el de los que terminan siendo virtuales diputados o senadores de la misma forma. Y bueno, lo que uno quiere, ¿no? Como lo planteaba la pregunta del día, que terminen cumpliendo todo eso que nos han mencionado durante la campaña electoral. Así que muy importante justo ver ese tema relacionado a estos comicios electorales. Y justo hablando de eso, hay una duda también frecuente, porque uno dice, bien, ya mañana temprano voy a votar, voy a decidir, voy a cumplir mi deber cívico en estos comicios. Y luego te das cuenta que tu documento nacional de identidad tiene un problemilla, tiene una situación que está vencido, no te diste cuenta. Y uno dice ahora, ¿qué voy a hacer? Si está vencido mi DNI, ¿cómo hago para poder? ¿Voy a poder votar? ¿No voy a poder hacerlo? Bueno, es una pregunta frecuente. Ante esta situación, las autoridades electorales han señalado justo que sí, la RENIEC también ha autorizado de manera excepcional el uso de los DNI vencidos para la segunda vuelta presidencial del 7 de junio de 2026, y esta medida alcanza tanto a los DNI azules como a las distintas versiones del DNI electrónico. Y es que esta entidad estableció que estos documentos cuya vigencia haya expirado o que estén próximos a vencer podrán ser utilizados únicamente para fines electorales. Y de esta manera, los ciudadanos habilitados en el padrón electoral podrán identificarse justo en las respectivas mesas de sufragio y emitir su voto con normalidad. Así que ya sabes, si tu DNI está vencido, solo por estas elecciones de forma excepcional, puedes ir y ejercer tu derecho a voto. No vas a tener ningún problema. Puede ser una consulta frecuente siempre que nos hacen los vecinos. Ahora, ¿hasta cuándo es válido también el DNI vencido para votar? Bueno, la prórroga otorgada por la RENIET se mantiene vigente hasta el domingo 7 de junio. Así que cuando vayas también durante esta jornada, no vas a recibir alguna observación por los miembros de mesa. Ya se ha conocido esta medida que están señalando. Sí, porque era una duda muy frecuente, ¿no? Ahora, pero también hay personas que dicen, ah, bueno, si con el DNI vencido puedo votar, puedo hacer trámites, además de votar. No, esto solo sirve para el proceso electoral, exclusivamente para el proceso electoral. Para trámites, eso, no, solo para poder votar mañana tienes que hacer eso. Ahora, hay otra duda también con el documento nacional de identidad. Qué importante se vuelve este DNI. Bueno, es que las personas que hayan perdido que lo hayan perdido, o bueno, imaginamos con toda la delincuencia que hay, te terminan robando y entre tus pertenencias estaba tu DNI. Y tú dices, no, ¿qué voy a hacer? Me acaban de robar mi DNI muy cerca de estas elecciones. Bueno, puedes acceder al servicio especial de DNI Express, esto habilitado por RENIET para la segunda vuelta electoral. Este mecanismo permite tramitar de manera virtual un duplicado del DNI electrónico
y recoger

0: en agencias autorizadas en un plazo reducido. Esto con el objetivo de garantizar que los ciudadanos puedan acudir a votar y evitar la multa por omisión al sufragio. Y bueno, ahí están ambas medidas, ya saben, si en caso te roban o si tu DNI está vencido. Bueno, en estos minutos finales vamos a conversar justo con uno de nuestros invitados, con Daniel Kling. Él es coordinador de comunicaciones en Voces al Poder, sobre esta segunda vuelta. Así como joven, ¿qué expectativas tiene? ¿Qué espera también que suceda en estas elecciones? Y todo esto relacionado en estos comicios electorales. Saludos, Daniel, un gusto tenerte aquí en el programa Crítica.
1: Igualmente, un gusto tenerlo aquí. Es un honor poder contar con la experiencia de los jóvenes. Creo que va a ser muy enriquecedor poder fortalecer este aspecto ciudadano dentro de la población, ya que estamos ya prácticamente a nada de una segunda vuelta. Por favor, comencemos.
0: Claro, y justamente hablando de eso, Daniel, tal vez tienes amigos jóvenes que han votado por primera vez en estas elecciones y lo van a hacer, digamos, una segunda vez ya en esta segunda vuelta.
1: Claro que sí, ya he contado con la experiencia de algunos amigos que han adquirido la mayoría de edad hace no mucho y han tenido que votar por primera vez en esta primera vuelta electoral y ellos me decían, Daniel, pero estoy confundido, ¿cuál es el procedimiento y cuál es la mejor opción que me recomiendas? Y es que realmente en Perú por lo menos se trata de escoger el menos peor, desgraciadamente es así, pero podemos admitir que hemos tenido por lo menos uno o dos buenos candidatos en esta primera vuelta y ahora tenemos que decidir entre la espada y la pared, básicamente entre Sánchez y Keiko, pero creo que los votantes sobre todo nos van a dar la opción que ellos consideran la correcta, ¿no? Que es lo que esperamos.
0: ¿Y qué apreciaciones te han dado de estas últimas horas? ¿Cómo se sienten? ¿Hay dudas aún? Claro, sin mencionar a ninguno de estos partidos en específico, por estas restricciones que a veces hay, bueno, del Jurado Nacional de Elecciones, pero ¿qué te han dicho ellos? ¿Qué te han dicho? ¿Qué te han mencionado?
1: Oh, sí, claro, definitivamente se ha notado que esta presión por ya tener que votar dentro de básicamente horas, entonces sí genera mucho caos dentro de esta población juvenil. Realmente uno no siempre está informado, no todo se lee en el plan de gobierno que tienen en consideración. Por eso es muy importante el considerar también revisar por lo menos el historial que tiene este candidato postulante, ¿no? Creo que definitivamente su hoja de vida nos dice mucho, sus antecedentes, qué ha estado haciendo, qué se dedica, y definitivamente ahora debemos de tener una posición imparcial y definitivamente tener en cuenta cuál es la opción que realmente le conviene a nuestro país, porque un voto realmente hace la diferencia frente a esta sociedad en la que nos encontramos con esta política inestable.
0: Y ahora, Daniel, tú como joven, por ejemplo, sin importar el gobierno que termine ingresando, ¿qué te gustaría que se haga en el ámbito de educación, de lo que tú observas ahora en esta realidad y que realmente sí te gustaría que se implemente, que se mejore?
1: Definitivamente esa es una muy buena pregunta porque el ámbito educacional es de lo que más se debería de prestar atención. Hace poco recibí la gran noticia por mi cumpleaños de que el Estado pudo, gracias a Dios, mejorar las condiciones de varios colegios y están en el proceso de no solo mi colegio, sino también como cinco colegios más de Villa El Salvador, para ponernos ya como prioridad para colegios bicentenarios. Creo que por fin se está pronunciando y creo que ya amerita que el Estado también reinvierta mucho más en aquellos colegios aparte que están en condiciones precarias a los que yo he ido y conozco como alcalde de mi colegio y como líder estudiantil. Creo que es una gran forma de tener así esta reivindicación de parte del Estado con el sector educacional que no muchas veces se le ha tomado en cuenta. Definitivamente debemos de mejorar el modelo educativo que tenemos a través de nuevas reformas y aplicar nuevas estrategias que sí por lo menos tienen nuestros hermanos de América Latina.
0: Y bueno, y justo, bueno, es una buena noticia realmente porque

0: Todo lo que sea relacionado al ámbito de la educación con el objetivo de mejorar y darle estas condiciones y herramientas a los estudiantes, a ustedes, permita justo todo este desarrollo para nuestro país. Y bueno, y actualmente hemos visto, ¿no?, en este ámbito de la educación que muchos jóvenes les encantaría, pues después de su etapa escolar, seguir ampliando sus conocimientos en un instituto, sea en una universidad. Es decir, en ese ámbito también, por ejemplo, con el tema de las becas, ¿no? Como el programa Beca 18, ¿qué está funcionando y qué no, que debería justo mejorarse en ese ámbito de la educación superior?
1: Definitivamente se debería dar mucho más presupuesto al ámbito educacional. Creo que educación sin duda forma una nación, forma una sociedad, es clave a la hora del desarrollo, tanto social, ¿no? Tanto cultural. Creo que lo mejor que podemos hacer nosotros como ciudadanos, como peruanos, es pedirle a las autoridades locales y a las autoridades nacionales que por favor verifiquen bien lo que se está haciendo. Lamentablemente muchos jóvenes a la hora de terminar el colegio pues son como aquel náufrago en un barco que están a la deriva y tú les preguntas hacia dónde vas y te dicen no lo sé. Y creo que eso es lo que más me preocupa. Definitivamente el estudiante de educación básica regular de terminar el colegio debe continuar sus estudios, sobre todo con lo que a él le apasiona. Siempre recomiendo eso a todas las personas que nos están escuchando, que sigan sus metas, sus objetivos, ya sea en una academia, un instituto, una universidad, pero que por favor continúen, que no se conformen nada más con la educación secundaria. Antes ya, estoy hablando de los años 90, 80, o incluso mucho más, uno podía estar un poco más tranquilo y seguro con un certificado secundario. Pero ahora les digo que hasta para ser mesero, no sé, por ejemplo, ser conserje, te piden tu requerimiento, tener la secundaria completa. Definitivamente un certificado de estudios es lo más valioso dentro de la sociedad, así que definitivamente recomiendo a estos jóvenes que tengan un proyecto de vida, que se formen, que tengan metas por alcanzar, que sean rentables y que por favor miren bien y que intenten ser agentes de cambio en su sociedad. Definitivamente, desde los actos más pequeños y bondadosos, dentro de tu ciudad, dentro de tu avenida, tu colegio, puedes generar grandes cambios sin hacer mucho. Creo que eso dice mucho de las personas y eso también hablaría muy bien de los peruanos de hoy en día.
0: Sí, Daniel, y justo hablando sobre estos cambios, como mencionas, a lo largo de toda esta jornada electoral en estos últimos meses que hemos hecho entrevistas, transmisiones, editoriales, toda esta suma de participación para poder ver los diferentes enfoques en una elección general de este 2026, siempre teníamos en su mayoría la participación de adultos o adultos mayores, porque es importante que los jóvenes, es decir, desde ahora, no solo por las elecciones, se involucren en el ámbito político de nuestro país.
1: Definitivamente deberíamos de incluir más a los jóvenes porque ellos son el presente de nuestra sociedad, son los futuros adultos que van a continuar dentro de este legado, dentro del proceso electoral. Realmente creo que es muy importante tener en consideración la opinión de los jóvenes, que no se los como, ah, no, tú sabes, porque definitivamente estás pensando en otras cosas, bueno, eres más joven, ¿no? Creo que realmente reivindicar de parte de los adultos deberíamos de tomar una mea culpa y hacerlos más en consideración. Creo que es lo más importante, sobre todo en estas condiciones en las que nos encontremos. Bueno, ya definitivamente puedo decirles que mi experiencia como joven he podido notar en estos espacios de participación juvenil que no siempre a todos los adultos se les va a poder cambiar ese chip. Pero lo más importante es tratar uno de sobrellevar con eso, entender la sociedad desde un punto más social, y creo que solo así podemos llegar a formar conciencia. Actualmente, como ya se mencionó al principio, pertenezco a Voces al Poder y creo que ha sido más que un gran soporte para mí como persona, como ciudadano, y también dentro de Villa El Salvador hay varias organizaciones juveniles que sin ninguna duda ayudan a fortalecer la participación ciudadana, sobre todo en los jóvenes y adolescentes, para que tomen conciencia y sean agentes de cambio dentro de su sociedad.
0: Finalmente, Daniel, ya estamos a un día, estas horas que van a ir corriendo con el pasar del día. ¿Qué expectativas? Mañana, desde las 7 de la mañana, van a haber estas elecciones hasta las 5, en la cual vamos a conocer en una primera proyección quién va a ser el próximo presidente o presidenta del Perú. ¿Qué reflexiones sobre esta situación?
1: Que voten con conciencia. Que voten definitivamente por el candidato o candidata que les parezca el más adecuado. Que revisen su historial, que revisen al candidato, que vean sus propuestas, que no voten marcar por marcar, que estamos decidiendo definitivamente al futuro gobernante de nuestra nación. Que por favor voten los adultos que nos están escuchando, todos los oyentes, y que investiguen el pasado de esta persona, porque no podemos permitir que un proceso dictatorial o que ciertos pensamientos radicales penetren dentro de la sociedad, dentro del Estado, y que en cambio debemos de priorizar una democracia, debemos de priorizar una participación activa, una reivindicación sociocultural e incluso más inversión, como ya mencioné antes, al sector educacional, al de la salud. Y creo que solo así podemos conseguir un Perú del que nos sintamos orgullosos. Definitivamente, yo creo que si todos nos unimos y votamos conscientemente, vamos a sacar a nuestro país del caos político en el que nos encontramos, del horror que tenemos, las extorsiones, la inseguridad. Solo de esta forma podemos reivindicar a nuestro pueblo, que de alguna manera u otra podemos decir que no está en las mejores condiciones. Me duele Perú, pero a pesar de todo, creo que, como diría Vargas Llosa, a pesar de que esto me haya llevado a odiar al Perú, como diría en el verso de César Vallejo, fue un odio que ha estado siempre impregnado de ternura.
0: Muy bien, Daniel, un gusto estar contigo aquí en el programa Crítica este sábado, justo a, digamos, a la víspera de las elecciones 2026, la segunda vuelta presidencial. Muchas gracias.
1: Muchas gracias a todos los oyentes. Cuídense.
0: Muy bien, estamos con Daniel Kling, él es coordinador de comunicaciones en Voces al Poder, hablando precisamente sobre estos comicios electorales. Ya falta muy poco para que se realicen. Bien, ahora agradecemos, bueno, antes de despedirnos, a todos los que estuvieron conectados, tanto por el YouTube y por la 101.7 FM. Ya mañana tenemos una programación especial desde las 6 de la mañana en el programa Tú Eliges, esa edición especial por los comicios electorales del domingo 7 de junio. Que tenga un buen fin de semana.
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0: Buenas tardes, estimados radioyentes. También saludar a todos los radioyentes que nos escuchan desde el extranjero. El día de hoy estamos iniciando un nuevo programa en Mentes Abiertas con temas interesantes que el día de hoy vamos a tratar. Primeramente, agradecer a nuestro equipo técnico que hace lo posible para poder salir al aire y estar nuevamente con todos ustedes. En primer lugar, agradecer a nuestra productora general, Pilar Pillaca. De igual modo, también agradecemos el apoyo audiovisual y diseño a cargo de Lucero Peso, y como también nuestro agradecimiento al operador técnico Rodrigo Díaz, quien hace posible que todo nos salga como realmente lo tenemos planificado. Él siempre está al tanto de que cualquier situación eventual se pueda subsanar y seguir adelante. Gracias, Rodrigo. Y también recordarles que ustedes, si desean participar, pueden llamar al teléfono 997-591-310 para poder dar sus opiniones y del mismo modo también dar a conocer nuestro canal en YouTube. También tenemos en TikTok Mentes Abiertas 71, que pueden también visualizarnos los programas que se van emitiendo. Y bueno, Sarita, el día de hoy tenemos un programa interesante. Tus saludos a nuestro radio oyente.
1: ¿Qué tal? ¿Cómo estamos? Muy buenas tardes. Ya oscureciendo el día, ¿no? Ya está el invierno que quiere salir y no quiere salir. Ahí estamos nosotros. Felizmente acá la cabina es calientita.
0: Sí, porque afuera hace frío.
1: Nuevamente a una nueva edición de Mentes Abiertas, que es un espacio de reflexión, de análisis, de interpretación de la realidad

0: en base a un estudio o en base a cuestiones técnicas y reales, ¿no? Que existen, ¿no? Vamos a buscar entender la realidad de nuestro país con objetividad, ¿no? No poniendo nuestro punto de vista, de repente también nuestro punto de vista, pero dando a conocer a nuestros oyentes, a la ciudadanía, ambos lados de cada tema que vamos a abordar, como es el día de hoy, ¿no?
1: Así
0: Nuestro
1: es.
0: tema del día de hoy es
1: Constitución y realidad nacional. ¿Y cuál es el objetivo del programa que tenemos preparado para el día de hoy? Queremos analizar de manera pedagógica la relación entre la realidad socioeconómica del Perú, el actual marco constitucional y pues también queremos evaluar la viabilidad técnica y los caminos legales para posibles reformas o una nueva constitución ante el próximo escenario gubernamental, pues esto sin necesidad de promover posturas partidarias, ¿no? Es lo que realmente queremos, queremos enfocar de manera objetiva.
0: bien, y por eso, para enfocar este tema, vamos a tener como invitado a Luis Esparza. Luego lo presentaremos y diremos quién es él. Es un constitucionalista joven, ¿no? Y bueno, lo invitaremos luego y lo presentaremos. Ahora vamos a hablar un poquito de la coyuntura. En la coyuntura, ¿qué ha pasado esta semana? Esta semana básicamente es todo el tema electoral, ¿no? Y vamos mañana a la segunda vuelta entre dos candidatos. Las cosas están que arden, ¿no? Y no se pueden decir resultados, pero están que arden. Entonces, pero sí ha pasado un hecho, creo yo, Hilda, importante. Es el tema de que se presentó una propuesta para debatir la derogatoria de las leyes procrimen.
1: Exacto.
0: Lamentablemente el Congreso suspendió la sesión, ¿no? Sin ningún sustento, solamente manifestaba que no estaba el ministro de Comercio Exterior y de Turismo, José Reyes, había renunciado. Entonces, y que él debía ser interpelado, ¿no? Entonces, provocó fuertes críticas el tomar esta decisión, pero con esto no se debaten, pues, la derogatoria de estas leyes. Y ahora veremos qué pasa en este Congreso que tenemos ahora, ¿no? Diputados y senadores, básicamente hay muchos que se han reelegido, ¿no? Con pocos votos, ¿ah? Hasta con 400 mil votos se han reelegido. Miren la cantidad, es por el jale que ha tenido, se supone, la mayoría, entre comillas, que va con un 10,5%, con todo lo que se da se ha dado en este Congreso, ¿no? Es lo que tenemos ahora, ¿no? Bueno, vamos a presentar a nuestro invitado. No sé si ya estará Rodri con nosotros para que presentarlo y que él pueda dar sus palabras de saludo. ¿Sí? Todavía, todavía. Bien.
1: Realmente, Sarita, hubiera sido muy interesante que ya se debata estas leyes y que se avance, ¿no? No había necesidad de retrasarlo. Además, había, creo, una petición de manera unánime de que ya de una vez se derogue esta ley tan impune, ¿no? Realmente esto, creo que en ese sentido no hay oposición.
0: Sí, pues
1: Es una ley muy perjudicial.
0: claro que se ha hecho para protegerse.
1: Exacto.
0: Y no les interesó la ciudadanía. Y no les interesa hasta ahorita porque no han querido debatirla, ¿no? Ese es un punto, ¿no? Bueno, como todavía no está nuestro invitado, vamos a pasar al tema del momento constituyente, ¿sí? Y para entrar al momento constituyente, nosotros vamos a mirar que la actual constitución de 1993, ¿cómo permite un cambio constitucional? ¿Bajo qué artículo, no? El artículo 206 es el que nos habla de

0: la propuesta y la viabilidad de un cambio constitucional. Y sobre ello vamos a hablar con Luis Esparza. Pero antes de ello, vamos a mostrar tres videos de manera consecutiva con la intención de que de mirar qué es lo que sucede en la realidad y cuáles de esos puntos hacen que sea necesario un cambio constitucional o no lo sea, ¿no? Entonces, eso es lo que le vamos a preguntar a nuestro invitado. Entonces, para ello, mostramos el primer video. Sí, Rodrigo, adelante. La toma de las universidades, ¿no? Este mes pasado se han dado la toma de universidad particular, la Católica Nacionales de la Cantuta, Enrique Guzmán y Valle, y también San Marcos. ¿Este problema tendrá que ver con una necesidad de un cambio constitucional o solamente tendrá que ver con la gestión administrativa? Esa es una pregunta que le vamos a hacer a Luis Esparza, ¿no? Y ahí vemos a los estudiantes, en este caso creo que es de San Marcos o la Católica, no recuerdo bien, ¿no? Bien, si pasamos a ver el siguiente video, Rodri. La música, es mucha que nos encanta. Este es el video de que muestra los maestros del MASEP. Son los maestros que se han organizado, ¿no? Bajo estas siglas, son maestros cesantes y jubilados, que exigiendo al Congreso han logrado que se dé una ley para sus pensiones, pero esta ley no se puede ejecutar si no se reglamenta. Entonces, y luego había un artículo en la Constitución donde decía que el Congreso no podía determinar leyes, pero con presupuesto. Pero el Tribunal Constitucional ha fallado a favor de que sí lo puede hacer. Pero sin embargo, no se da el reglamento. Entonces, los maestros, los docentes cesantes que viven actualmente, los que salen de una FP según sus ingresos, 400, 500 soles, de la 19,990 con 800 soles a 1,000, los de la 25,30 con 1,200, en todos los casos es un sueldo menor a un sueldo mínimo, ¿no? Entonces, ¿esto tiene que ver con la necesidad de un cambio constitucional o tiene que ver solo con la gestión administrativa? O sea, estamos mostrando hechos concretos que están sucediendo en nuestro país para mirar si requieren cambios constitucionales o no lo requieren. Vemos el siguiente videíto. Bien, adelante.
1: Sí, acá está Yeralí, miren, ahí están los arbolitos, que están muriendo, literalmente los han matado. No tienen ni una hojita para que respires y no los riegan. Significa que lo único que están esperando es que se mueran. Han matado por lo menos uno, dos, tres, cuatro, cinco árboles. Allá hay otro más al fondo que no tiene hojas. Y significa que literalmente los han matado. Ellos son escogidos, deben ser denunciados. Denunciados, son árboles de 100 años, 80, 50, no creo que haya alguno menos de esa edad. Así que esto está mal, ya sabemos que las leyes no se cumplen, queremos justicia, no la impunidad, no el ecocidio.
0: Bien, lo que hemos visto es un video que pasamos, creo que hace 2 semanas, ¿no, Hilda? Exacto. Sí. Sobre lo que está pasando en el campo de Marte. Se están muriendo los árboles y se están muriendo porque se ha implementado un proyecto desde el distrito de Jesús María que ha sido aprobado y financiado por la Municipalidad de Lima y que no han contemplado cómo se riega los árboles. Y por eso es que se están muriendo. Y nos explicaba la ingeniera de que esto, la municipalidad está pasando con sus camiones regando, pero al árbol no le llega esa agua, porque eso es para plantas comunes, a los árboles tiene una profundidad, y en este caso los que ya perdieron las hojas, ya están secos, requiere un tratamiento con sus raíces. Entonces, ¿esta problemática obedece a un tema de gestión o obedece a un tema de cambio constitucional? ¿A qué obedece? O sea, queremos tener claridad en estos puntos para que nuestros oyentes también se clarifiquen.

0: Porque he estado leyendo varios WhatsApp y con este tema de que las izquierdas quieren cambio constitucional porque le van a quitar su propiedad a alguien. Entonces no tenemos información. Entonces es importante tener información para poder tomar decisiones, opinar también con sustento, ¿no? Entonces, es una de las preguntas que vamos a dar a Luis Esparza apenas ingrese. No sé, Rodrigo, si ya está. Bien, mientras ingresa, vamos leyendo su biodata, ¿verdad, Hilda? Podemos hacerlo, ¿no?
1: Así es, tenemos una biodata bastante extensa, pero muy interesante, así que es necesario darle lectura. ¿Quién es Luis Esparza? Su verdadero nombre completo es Luis Felipe Esparza Tafur. Él es consultor asociado de Derecho Constitucional de los Pueblos Indígenas y Penal Constitucional del Estudio Jurídico Esparza Villalobos. Estos estudios acabados en maestría de Derecho Constitucional por la Pontificia Universidad Católica del Perú y acreditado como delegado oficial del Perú ante Naciones Unidas en 21 conferencias de parte para Convención Marco sobre Cambio Climático en París, en Francia. Representante del Perú elegido por Fundación Friedrich para la Escuela Internacional de Verano de la Universidad de Kassel entre Berlín y Alemania. Especialista en argumentación jurídica y Estado Constitucional en el Instituto Palestra. También es diplomado en gestión pública y políticas públicas por la Escuela del Gobierno de PUC. Ex-editor de Palestra Editores, candidato a maestro en Derecho Constitucional, con tesis sobre la vacancia presidencial por incapacidad moral adecuada al régimen presidencial, derechos fundamentales y la democracia constitucional en clave constituyente para Perú. También es bachiller de Derecho en la Universidad de San Martín de Porras, con trayectoria en promoción, defensa e incidencia en derechos humanos, derechos de naturaleza, pueblos indígenas, poder constituyente y separación de poderes, con experiencia en diálogo intercultural, en investigación multidisciplinaria. Ha dirigido conmemoración y cortometraje sobre 10 años de Baguazo, un desafío constituyente. Y Universidad Nacional Mayor de San Marcos, 5 años de derogación de ley Pulpín en el año, en el año 2020. Ha presentado en la Feria del Libro de Surco el trabajo constitucional. Pregunta completa del referéndum por nueva constitución en el año del 2021. Posee también destacable capacidad comunicativa para trabajar en equipo, conducir grupos y cooperar con personas de diferente convicción filosófica, condición social, orientación sexual, origen étnica o cultural. Ha ejercido como adjunto de cátedra en Derecho Procesal Constitucional en la Universidad de San Marcos. Ha sido miembro del Centro de Estudios de Derecho Penal en la Universidad de San Marcos, también dirigido por el doctor Felipe Andrés Villavicencio Terreros. Por publicar también investigación sobre derechos de los ciudadanos a referéndum consultivo sobre nueva constitución vía Asamblea Constituyente. Y bien, esa es su biodata de nuestro
0: No sale.
1: estimado invitado. Y pues ahora nos comunican que ya está con nosotros Luis Esparza. En todo caso, damos la bienvenida a nuestro estimado invitado. Bienvenido, Luis Esparza.
2: Hola,
1: Sí, te
2: buenas
1: escuchamos.
2: tardes.
1: Bienvenido, buenas tardes. Tu saludo, por favor, estás en el programa
2: Amigos
1: Mentes Abiertas.
2: radioyentes de este programa, en un día tan especial como hoy, 6 de junio, a un día de un momento histórico que está viviendo el país, que viene a ser la segunda vuelta, vamos a comentar acá cosas relacionadas con las cuestiones jurídicas, objetivas y totalmente abierto a sus preguntas.
0: Bien, ¿qué tal Luis? ¿Cómo estás? Un gusto tenerte nuevamente en nuestro programa, que dice Mentes Abiertas, para abrir el pensamiento, analizar, ¿no? Hemos recordado hace un momento tres hechos sucedidos en esta semana no, en este mes, en estas semanas, y lo hemos mostrado con tres videos, Luis. Uno de ellos es la toma de las universidades, San Marcos, Católica, La Cantuta. Y queremos saber cuáles de estos eventos, de estos hechos, están relacionados a una necesidad de cambio constitucional o no. Hemos recordado también la movilización de los maestros cesantes y jubilados del MASEP, que reclaman que se reglamente la ley que ha dado el Congreso, para que puedan tener pensiones dignas. Ellos reciben pensiones desde 500, 400 soles hasta 1.200 soles, ¿no? Y están viviendo con eso. Entonces, ¿esto también obedece a la necesidad de un cambio constitucional o no? Otro tema que hemos visto es los árboles en el campo de Marte se están muriendo. Y se están muriendo porque la municipalidad hizo un proyecto, la de Jesús María, que luego ha sido financiado por la Municipalidad de Lima, y parece que no han contemplado cómo llega el agua a los árboles, y ya son más de 20 árboles que están muriendo, ¿no? Y requieren un tratamiento específico. ¿Esto obedece a la necesidad de un cambio constitucional o es un problema de gestión y de administración? No, son preguntas que nos asaltan y que las escuchamos y estamos transmitiéndola para que nuestros oyentes sepan por qué se requiere un cambio constitucional, ¿no? Y para eso requerimos hacer, creo, un diagnóstico de los principales problemas que siente el ciudadano en el tema de salud, de educación, en la institucionalidad, el tema de infraestructura, de las largas colas que tenemos que hacer en el seguro y no somos atendidos, ¿no? ¿Cómo se conectan estas reglas de esta situación de lo que pasa con las reglas en la Constitución actual? ¿No? ¿Cómo es que se conectan? Eso es lo que quisiéramos saber. Y la pregunta puntual sería, ¿qué parte de los problemas actuales pasan por cambiar las leyes? ¿Y qué parte pasa por una gestión eficiente del Estado para hacer esa diferenciación o no la hay? Te escuchamos, Luis.
2: Sí, mire, la pregunta tiene varias aristas, son como cuatro preguntas que se han formulado. Sin embargo, podría resumirlo de la siguiente forma, ¿no? La parte estructural de cómo funciona el ejercicio del poder en el Perú, está íntimamente ligado a los marcos institucionales que un pacto social, entiéndase una constitución, determina cómo se configura, ¿no? Cómo se va a ejercer, por ejemplo, el Ejecutivo en materia tributaria, cómo se va a ejercer el Ejecutivo en su relación con el mercado en materia arancelaria, cómo se va a dominar en materia de derechos fundamentales, específicamente en derechos sociales como educación, salud, etcétera. ¿Cuál es la forma prestacional que el Estado, en un tipo de Estado específico, tiene para poder garantizar que esos derechos realmente se cumplan en función del ciudadano que debería ser el receptor de todo este engranaje institucional? ¿Cómo es que un poder con otro poder se relacionan? Toda esa arquitectura institucional está determinada sobre la forma en la que se construyen las funciones del Estado como aparato estatal, como cuerpo total, compuesto por órganos estatales que lo conforman, dentro de un documento escrito en blanco y negro. Ese documento escrito en blanco y negro debiera ser en los acuerdos mínimos que distintas ideologías compuestas por las personas que forman parte de una asamblea, de una convención o de un congreso.

0: Congreso tienen o llegan como punto final detrás de unas largas discusiones de cómo tal o cual tema se va a llevar adelante, se va a escribir y en adelante cómo eso va a funcionar o hacer funcionar el aparato estatal. Específicamente en el caso de educación que usted ha mencionado, lo que hay que decir acá es lo siguiente. Por ejemplo, en el Tribunal Constitucional se tienen muchas sentencias relacionadas al estado de cosas inconstitucional. Esto es, hay tanta violación de derechos en distintas áreas, en temas laborales, en temas de salud, en temas previsionales, en temas educativos, el abandono en el caso peruano por parte del Estado en función de sus ciudadanos es tan grosero, es tan alto, es tan fuerte, que cuando llegan causas justiciables a los órganos jurisdiccionales, incluyéndose el Poder Judicial, primera, segunda instancia, o en casación, o Tribunal Constitucional, lo que hace el Tribunal Constitucional es decir, sí, tienes la razón, te doy la razón, ganaste, pero no puedo hacer nada más, solo te estoy dando la razón. ¿Por qué no puedo hacer nada más? Porque lamentablemente soy un cuerpo que toma decisión sobre un problema, pero no puedo hacer más, no puedo transformar la parte ejecutiva en función de lo que mi sentencia dice. Entonces tenemos muchas causas ganadas en procesos judiciales de distintos tipos, ¿eh? Materia ambiental, materia de aguas, materia de saneamiento, muchas causas, pero estas causas todas no se pueden ejecutar. ¿Por qué? Porque no hay un Estado o un tipo de Estado en el marco de la Constitución actual que posibilite o garantice o ejecute o cumpla, haga cumplir esas sentencias. ¿Me dejo entender? Entonces, cuando usted me pregunta por qué hay tantos estudiantes levantándose en distintas huelgas a lo largo y ancho del Perú, mi respuesta es concreta, ¿no? Se ha generado en la Constitución del 93 la concepción de un Estado mínimo, tradúzcase esto como un Estado ausente en la población, que ha dejado abandonado totalmente territorios enteros en el país, prácticamente dejados al abandono, literalmente. Entonces, claro, tienes a los jóvenes universitarios de la UTA diciendo, no tengo ni siquiera una pizarra, no tengo una carpeta, o no tengo un techo, o esto está destruido hace tantos años, y no pasa nada. Parece que esa es la normalidad. O sea, ya ni siquiera hay capacidad de asombro para esas cosas. Es como decir, si eres de la universidad, y específicamente en el Perú, de la Universidad Pública Peruana, estás condenado a estudiar en una situación miseria, una situación precaria, cuando tú vas a otras universidades de otro país públicas, acá nomás, en Brasil o en la Argentina, bueno, la Argentina actual sí está muy mal con el gobierno actual argentino, pero en general vas a Brasil, vas acá a Chile, a México, o vas a Cataluña, a Berlín, te das cuenta que la inversión de los gobiernos en función del tipo de Estado que ellos han construido es altísima. No dejan descuidados estas cuestiones. Y lo mismo lo puedes ver en un montón de segmentos y áreas. Ahora, ¿qué tiene que ver eso con la Constitución, específicamente con el cambio de Constitución? Es que la educación, como la salud, no están explícitamente nominados como derechos prestacionales por parte del Estado. Esto es, están prácticamente previstos como una suerte de servicio. Entonces, hacer un servicio y no un derecho humano fundamental, vamos a ponerlo en esos términos para hacerlo más simple en la explicación, cualquier persona puede dar ese servicio. Entonces, al darlo cualquier persona, estoy diciendo que ese derecho humano, educación, puede ser mercantilizable, se convierte en una mercancía al mejor postor, porque esa es la ideología con la que se funda la Constitución del 93. Y la educación es un bien de consumo, es un servicio de consumo que puede darlo cualquier ente. Entonces lo pueden hacer las empresas privadas.
1: Estimado Luis, discúlpanos, nos vamos a comerciales y retornando, por favor, continuamos. Muchas gracias.
2: Hola.

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0: Bien, continuamos con nuestro invitado, quien está tomando la palabra, por favor, Luis.
1: Sí, nos hablabas, Luis, sobre el tema de la Constitución que nos habla de servicios, ¿verdad? Y
0: Sí,
1: eso y es una tendencia a la mercantilización. Continuamos, Luis.
2: o sea, dos cosas fundamentales tiene la ideología neoliberal con la que se instala el liberalismo manu militari durante la dictadura de Fujimori el año 92-93, ¿no? El proceso constituyente dictatorial que se llevó a cabo en el país es privatizar la mayor cantidad del Estado y desregular el mercado. Esas son sus dos máximas. Privatizar la mayor cantidad del Estado posible, que sea, no importa cualquier costo, regalando, etcétera. Y lo otro es regular el mercado. O sea, todo lo que ellos entienden como mercado, esto es como gente que hace o el capital para actividades en general. No ponerle controles democráticos, ¿no? Esto es, puede venir cualquier persona, aplastar en cualquier territorio los derechos de cualquier persona que sea, y como no hay control ético que está bien regulado, no pasa nada. Eso es normal. Ellos plantean, con la Constitución 33, un tipo de normalización valorativa, axiológica, de principios. Entonces, es normal para ellos, por ejemplo, que los profesores trabajen quizás todo el año y al final no le den su gratificación. Es normal, entonces el profesor tiene que ser de protestar porque le cumple gratificaciones en los años 90. Y para ellos es normal eso. Entonces, ¿qué van? Van y reprimen. Y muchas cosas más, en muchos casos más, porque en el caso de Perú es el más récord en la Corte Interamericana de Derechos Humanos con más casos. Ligado no solo a violación de derechos humanos, como lesbianidad, genocidio, tortura, etc., sino en temas laborales. En el Tribunal Nacional, acá en el Perú, los temas laborales son las causas más recurrentes. ¿Qué quiere decir? Que.

0: el principal factor, por ejemplo, la Constitución 23 descuida, ¿no? El tema del derecho al trabajo, no se garantiza el derecho al trabajo, pero digno, porque todos cesan, ¿no? Todos se hacen monedas de cambio, mientras en sistemas, digamos, socialistas democráticos o socialdemócratas o socialistas, hay una regulación democrática, acción entre el capital y el trabajo, y entonces el sistema laboral del ser humano no es una pieza más de la cadena de producción, sino es de la de producción del sistema laboral mismo. Estar humano, ¿correcto? En el caso peruano, no. Pero esta relación pieza más.
1: Se está
0: Entonces, tú
1: cortando,
0: puedes
1: ¿no?
0: exprimir esa pieza, ¿no? Y no pasa nada. No tienes ningún tipo de garantía de positiva de estructura de 1893. Y así desgranar todo.
1: Se está escuchando entrecortado, ¿no? No sé qué es lo que está pasando, Rodrigo. Rodrigo.
0: Lo vuelvo a repetir, que no sea refiero es que si me analizas una concienzuda
1: Luis, ¿algo está pasando con tu conectividad o es de nosotros, Rodrigo? Porque no se está cortando. Se está cortando cuando está hablando, por eso te digo, Rodrigo. Sí. A ver, me dice que está, a ver, Luis.
0: Estoy llamando. A ver, dime. ¿Cómo se trata?
2: ¿Podemos retomar la conversación?
0: Estoy conectado, pero no se escucha de forma clara lo que estoy explicando.
1: Rodrigo, ¿ya podemos comunicarnos? Bueno, parece que a veces hay algunos momentos. La otra pregunta sería si nos estás escuchando, Luis, con todo lo que dices en el tema constitucional. A ver, ¿ya se puede, Rodrigo? A ver, adelante, Luis.
3: Básicamente mencionaba la ideología dominante en un proceso constituyente es lo que determina la naturaleza ideológica de una constitución. En el caso peruano específico, el año 92, después de darse un golpe de Estado, tener una dictadura con militares, tanques y botas y mucha represión, donde participa básicamente una élite muy mafiosa de extrema derecha, y se represalia a las izquierdas, se mata a líderes de izquierdas, se reprime organizaciones político-partidarias, se interviene en medios de comunicación, se desarman un montón de competencia electoral. ¿Qué es lo que sucede? Se impone un proceso constituyente dictatorial el año 92-93. Y lo que produce ese proceso constituyente dictatorial en el Congreso Constituyente dictatorial del 92 y 93 es una constitución con una ideología impregnada de ese autoritarismo. Entonces, la parte de educación, lo de
1: Se corta, ¿no?
3: políticos como los participantes, el referéndum y otros.
1: Bueno, acá algo está pasando porque se está cortando la comunicación. Luis, nos gustaría saber cuál es el argumento que tiene frente a lo que tú estás sustentando. ¿Cuál es el argumento que tienen los que defienden un cambio total de la Constitución?

0: Constitución.
1: y otros que proponen reformas parciales. ¿Qué argumento tienen cada uno para que podamos, con nuestros oyentes puedan conocer? No sé si estás conectado. Creo que se fue. Creo que se fue.
0: Sí, bueno,
1: ¿No?
0: hasta que se pueda
1: Sí, estoy
0: solucionar este
1: hablando, pero no sé si me
0: problema.
1: escuchan.
0: Sí,
1: Ahora
0: ahora
1: sí.
0: sí. Ajá.
1: Básicamente lo siguiente, una constitución en el caso general no debería tener cuestionamientos en la legitimidad de origen. La de Perú la tiene desde el principio. Nunca se ha podido solucionar eso. Incluso hay objeciones en la aprobación, porque fue aprobado con un referéndum trucho, falso, fraudulento, que no contabilizó los votos de Puno, Arequipa, Ayacucho y el exterior. En el día de la elección del referéndum de aprobación, la Constitución del 93 fue rechazada, pero en ese momento la dictadura de Fujimori controlaba los organismos electorales, los medios de comunicación y las encuestadoras. Toda la gente se fue a dormir, no contaron los votos durante la noche, debieron contar, no se contaron, y los que dieron un resultado los voltearon, y por eso es que el resultado es muy apegadito entre el sí y el no, en el caso de Perú. Todo ese déficit democrático que hay en la forma de hacer la Constitución del 93 se discutió el año 2000, pero negociaron mal y ese problema se ha quedado latente generación tras generación. Y hoy, 25, 26 años después, volvemos al mismo problema de siempre. ¿Por qué? Porque las reformas no solucionan el entramado general de la forma en la que está concebido un escrito que no es producto del Perú ni de los peruanos, que no expresa el alma nacional del Perú, no expresa ni siquiera un debate ideológico entre la izquierda y la derecha, porque prácticamente el Congreso Constituyente dictatorial del 92-93 era una mesa de partes de la dictadura de Fujimori. De 80 asientos, la dictadura controlaba 44. Por eso, cuando uno lee el diario de debates de la constituyente dictatorial del 92-93 y lo compara con la constituyente dictatorial del también autoritaria, obviamente, del 78 y 79, por lo menos en la del 78-79 había debate e intenciones de salir de del régimen militar. En la 91-93 no hay ni debate. Uno lee y prácticamente es un té de tías. Ni siquiera hay debates profundos, nada. Y al día de hoy, antes del 2023 y 2024, la Constitución ya tenía más de 26 parches, más de 26 reformas. El 23 y el 24, el gobierno, esta dictadura congresal ilegítima gobernante en Perú, actualmente, han hecho una asamblea constituyente de facto prácticamente, porque han modificado más de 60 artículos adicionales a los que ya habían estado.
0: Sí, pues.
1: Estamos hablando que más o menos más de un tercio o dos quintos de la constitución actual ha sido modificada y sin que la gente se haya enterado, sin que la gente lo haya debatido, sin que la población haya formado parte del debate constituyente reformador. ¿Por qué? Porque han hecho lo mismo, los mismos autores que hicieron la constitución del 93, prácticamente en dictadura y de espaldas o contra la población, son los mismos autores que en 2023 y 2024 han hecho esta asamblea constituyente de facto, de espaldas al país. Pero

0: denuncia que el Perú ya había dicho que está en contra de la bicameralidad, en contra de la reelección de autoridades, en contra de que le cerceden el referéndum. Y acá han hecho lo que han querido. Entonces, cuando alguien viene y te pregunta, pero no es necesario cambiar la Constitución, hay que hacerle parche, reformas, uno se pregunta si estamos viviendo en el mismo país, ¿no? O sea, ese argumento podría ser admitible el año 2000, 2001, hasta 2006, podríamos decirle. Pero 25, 26 años después, por favor, el país está en la lona. La Constitución actual no es respetada ni por sus propios autores. La gente que queremos cambiar la Constitución somos paradójicamente los que menos irrespetamos la Constitución actual. Es decir, somos los que más respetamos o menos violamos la Constitución actual. Los que queremos cambiar, ¿no?
1: Luis, ¿y cuáles son?
0: Los que no quieren cambiarla son los que más la han violado, los que más la violan y los que más la le faltan el respeto. Es una paradoja total.
1: Luis, ¿y cuáles son los mecanismos legales y democráticos que nuestra ley actual permite para modificar el texto constitucional?
0: Acá hay dos verbos rectores. No hablamos a nivel de modificar, reformar, parchar, porque esos son cambios parciales que solo depende de un poder constituido que tiene poder limitado, es el Congreso, el Parlamento bicameral ahora. Nosotros estamos hablando de ir al soberano, a la fuente del poder, a lo que está antes de los poderes constituidos, o sea, antes del poder ejecutivo, antes del poder legislativo, antes del poder judicial, antes de los organismos constitucionales autónomos, antes de esta misma constitución y por encima de esta misma constitución. ¿Quién está? El pueblo del Perú, el pueblo soberano del Perú. Entonces, la pregunta sería, no cómo hacemos para modificar, reformar, no parchar la constitución actual. La pregunta sería, ¿cómo hacemos para reemplazar, sustituir, cambiar la constitución actual? Y la respuesta ahí es, ¿cómo activamos el poder constituyente originario, refundacional o transformador del soberano pueblo del Perú? Entonces, ahí la respuesta es sencillísima. La forma tradicional, de acuerdo al derecho internacional y al derecho constitucional comparado, y la experiencia, por supuesto, de los procesos constituyentes democráticos, es hacer una consulta popular directa a la población sobre si quieren o no quieren una nueva constitución mediante una asamblea constituyente. Es sencillísimo. Si la gente dice sí, si quiero, pues se hace. Si la gente dice no, no quiero, quiero seguir con la constitución del 93, no se hace y se sigue con la constitución del 93 y no pasa nada. El gran problema en el caso peruano es que ellos impusieron con dictadura esta constitución. Y ellos saben que si le preguntan al Perú sobre si quiere una nueva constitución o no, o una constitución que sea hija, que sea parida, que sea hechura del pueblo peruano, es obvio que el pueblo va a arrasar por sí a una nueva constitución. Entonces, ¿cuál es el miedo de ellos? El miedo de ellos es el miedo a la libertad de un pueblo libre que puede coger con sus propias manos, su propio intelecto, la libertad por escrito en un nuevo texto constitucional. Entonces, la pregunta de fondo acá es que en este momento, ¿se puede hacer o no se puede hacer? Siempre se puede hacer.

0: hacer, porque ningún texto constitucional ni ninguna norma legal puede prohibir, recortar, limitar el derecho internacional a la libre determinación que tiene un pueblo para darse o no un nuevo texto constitucional. Las limitaciones restrictivas o coercitivas que actualmente ha puesto la dictadura congresal ilegítima, hoy gobernante, los tres últimos años y medio, desde que dan el golpe de Estado al Pedro Castillo el 7 de diciembre de 2022, son limitaciones que están fuera del ámbito del Estado de Derecho, violatorias de los derechos humanos más básicos de cualquier ser humano en el mundo, en este caso específico del Perú. Entonces, acá lo que se va a tener que hacer es dotar de una salida creativa la forma en la que se va a activar el poder constituyente originario. Voy a mencionar un ejemplo para que la gente no se quede en el aire y se pongan a investigar más sobre el tema. Esto ya pasó antes en Colombia. En 1990 en Colombia, ellos tenían una constitución centenaria, que era de 1886. Y ya en 1986 había cumplido 100 años y no representaba los valores de su época, no representaba las ideas ni la forma de organizarse de la sociedad colombiana. Y en esa época también pasaba el mismo debate que pasa acá en Perú. Había una férrea oligarquía antidemocrática que se negaba a consultarle a la población. ¿Saben qué hizo la gente? No se puso a esperar que el Congreso colombiano les dé la puerta, que les dé, abre el camino. La gente se organizó y abrió su propio camino. Crearon los jóvenes escolares, universitarios, técnicos, juventudes en general y la sociedad en general colombiana, algo que se llamó el movimiento de séptima papeleta. Esto es, usando un proceso de elecciones de distritales, regional, etcétera, donde se votaban solo 6 cédulas, 6 papeletas, ellos dijeron, acá falta una papeleta. Legalmente no está. Nosotros vamos a ir a las ánforas y vamos a meter un papelito más. Y ese papelito va a decir sí a la nueva constitución en Colombia. Sí a la Asamblea Constituyente en Colombia. Fue una campaña a lo largo y ancho de todo Colombia. Y el día de la elección de las 6 papeletas, cuando todos los jóvenes, toda la gente profesional, trabajadores, emprendedores, todos se habían movilizado por la nueva constitución, fueron a votar. Aparte del resultado de las 6 papeletas, también se vieron forzados a contar el resultado de la 7ª papeleta, porque esa papeleta es la expresión más nítidamente democrática de un pueblo libre, en este caso el colombiano, que quería expresar lo que quería, una nueva constitución. Se votaron alrededor casi de 3 millones de papeletas exigiendo una nueva constitución. ¿Qué generó eso? Algo que yo he denominado un hecho político determinante. ¿Por qué? Porque forzó al presidente de la época a que se haga una consulta popular directa a la población para que se, de una vez por todas, se defina ese tema y ya no estar con ese tema en el aire. Se le preguntó justamente después de esa elección de la 7ª papeleta, 2 meses después, para terminar, un plebiscito directo a la gente y le preguntaron. Y la gente arrolladoramente, 80%, 83%, sí quiere una nueva constitución. A lo que quiero decir, la solución para poder tener una nueva constitución en Perú no va a depender de un Congreso con normas restrictivas que violan el derecho de la gente a tener una nueva constitución. No va a depender de pedirle el permiso a los poderosos que impusieron con dictadura la constitución actual y tienen con dictadura el régimen en crisis hoy. Va a depender de que colegiales que me estén escuchando, jóvenes universitarios o técnicos, o libres pensadores y trabajadores en general, se organicen y aprovechando las elecciones regionales y municipales de este año 2026, se plantea hacer un movimiento de la tercera o cuarta célula para que forcemos a que haya una consulta estatal sobre este tema para definir esta cuestión, porque no puede ser que sigamos teniendo cada 5 años el mismo debate y ya tenemos en 8 años, en 10 años tenemos 8 presidentes, 4 congresos disueltos, quizás mañana gana Roberto Sánchez y antes del 28 de julio del 2027 ya lo vacaron y ya vacaron a sus vicepresidentas, otra vez el Congreso toma el gobierno y entonces vamos a estar cada año o cada 2 años con la ruleta de
1: Ya.
0: vacancias que mochan los presidentes. Esto debe acabarse. La única forma de acabarse es tener un pacto social que dé estabilidad económica y política a la población, porque la constitución actual del 93 ya está muerta.
1: Sí, Luis, ya el tiempo nos venció, nos ganó. Creo que has dado una propuesta muy interesante e importante, donde la población tenemos que ejercer nuestro derecho, nuestra participación ciudadana y mirar que nosotros tenemos voz, no solamente voto, sino también voz. Esperemos que las organizaciones sociales, políticas, tomen la batuta y el liderazgo en esta propuesta tan interesante y tan importante, ¿no, Hilda?
2: Sí, exactamente, definitivamente, ya para culminar, como dice el tiempo, nos ganó. Luis, estimado Luis, tu despedida, por favor, y
1: Así, unos
2: esperamos muy
1: segundos porque ya nos
2: pronto.
1: van a cortar.
0: Sí, muchas gracias por la ocasión. El Perú va a seguir viviendo momentos históricos todos los años. Así que antes que pase cosas peores, yo quisiera que esto se solucione a través de vías democráticas. Nosotros apostamos por un proceso de salidas democráticas. Consultar a la gente es lo más democrático del mundo. Que escuchemos a militares o militares retirados pedir golpe de Estado militar para imponer
1: Es
0: una
1: terrible.
0: dictadura es lo más dictatorial y
1: Sí.
0: nefasto del mundo. Ahí nada más se dan cuenta ustedes de quienes defendemos la libertad, la democracia y quienes desean aniquilarla, sepultarla una vez más. Cuando hay crisis, lo correcto es sentarse y conversar, no que el más fuerte o violento agarre puñetes o asesine a la otra persona. No a la violencia, no al golpe de Estado, no a la dictadura.
1: Gracias, Luis. Un
0: Muchas gracias.
1: gusto. Un gusto tenerte con nosotros y nos veremos nuevamente a través de Mentes Abiertas, ¿verdad? Pensamiento crítico.
2: Para una mejor educación. Nos volvemos a ver el próximo sábado.
1: Ahí estamos.
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